0: Buenas noches, lo que queda del día hoy, una horita de programa tenemos, después nos vamos a pegar con el partido de Paraguay frente a Australia. Se está jugando en estos momentos, Países Bajos le gana a Túnez 2-0, resultado previsible, y Japón y Suecia están empatando. De esta forma Japón queda segundo, Suecia con 4 puntos, un tercero que clasifica. Creo que no se van a lastimar, como creo que Paraguay y Australia hoy van a sellar un pacto.
1: ¿Existen esas cosas en el Mundial también? Oceánico.
0: Y adentro de la cancha te mirá con... che,
1: vamos y vamos.
0: ¿Para qué? 4 puntos los dos, uno segundo, el otro tercero.
1: Y sí.
0: No está mal. A ver,
1: no, la verdad que no.
0: Paraguay estaba fuera de todo hasta que arrancó el segundo partido. Después de la derrota contra Estados Unidos por esa goleada, que no sabía cómo acomodar el barco al faro.
1: ¡Qué bárbaro!
0: Y termina ganando un partido en el que le echan un jugador, tiene que resolverlo con... bueno, hoy con Australia.
1: Pero en esto de las especulaciones, por ejemplo, es ahora Holanda, todos creíamos que le iba a ganar a Túnez.
0: Sí.
1: Pero saliendo primero del grupo, Países Bajos, se enfrenta a Marruecos, que hasta ahora es uno de los más temibles del Mundial, sí, en 16avos de final.
0: Atento que los que podrían enfrentar los otros tampoco son...
1: Bueno...
0: Hay que ver quiénes son los otros, pero no...
1: Está bien, van a fondo, igual, no ven más allá, clasifican y que sea lo que tenga que ser.
0: Terminando primero siempre tenés alguna posibilidad de que te aparezca un tercero.
1: Bueno, este no es el caso de Países Bajos.
0: Si vos sos tercero, vas a jugar con un primero. A ver, a Suecia le puede tocar alguno de los grandes.
1: A ver, Suecia es grupo...
0: Este grupo de Países Bajos, creo que es el F, grupo F me parece que es.
1: Grupo F. Tercero de grupo F, le puede tocar...
2: Ah, es un lío, cuando empezás a buscar...
1: O le puede tocar
2: la tabla.
1: Suiza
2: la
1: tabla. O México, podría ser agradable, ¿eh?
0: Sí. Le puede tocar México,
1: sí.
2: La noticia de hoy es lo de
1: Ecuador. Podría ser Estados Unidos también.
0: La noticia del día es la victoria de Ecuador. Sí, estoy de acuerdo. Ecuador tenía que ganarle a Alemania para no quedar eliminado, porque Ecuador había empatado el partido con Curazao y había perdido el primero sin merecerlo, pero había perdido.
2: Sobre la hora con Costa de Marfil.
0: Costa de Marfil. Y hoy tenía que ganarle a Alemania y a los 2 minutos le convierten un gol. Que a mí me parece que debió revisarse la jugada como mínimo, ¿eh?
1: Sí, es un planchazo alto, sí, una pata muy alta, por lo menos.
0: Sí, muy, muy alta.
1: Sí.
0: Casa baja un dron con la punta del botín,
1: sí.
0: El alemán. Y consigue empatarlo y faltando 15 minutos lo da vuelta con un error garrafal de Neuer, hay que decirlo, pero gran gesto técnico de Plata. Para ir a meter la punta del botín, porque además lo hace con sutileza de no llevarse puesto con la plancha al arquero, porque te llevas puesto al arquero, lo tocas y es tiro libre para Alemania.
2: Una Alemania a media máquina, pero no sé si también tiene mucho más.
0: Sí,
1: pero no guardó nada, ¿eh?
0: Pero no
1: ya, ya estaba
0: nada,
1: clasificado primero y le puso todo, por ejemplo.
0: Gusta perder, ¿eh? Les cabecearon el primer palo en un córner y se adelantó el otro para hacer el segundo gol.
1: No, en los últimos minutos lo empezó a meter, que quería ganarlo, empezó a tirar. No, es que le perdonó la vida.
0: Y hubo un tramo del primer tiempo en el que Ecuador lo dominó a Alemania, ¿eh? Y lo metió contra su arco. Es raro ver esta postura. A mí me llamó la atención, como a vos, poder determinar que si quiso hacer algo distinto a Alemania, ¿cuánto? No sé si los jugadores adentro, che, muchachos, aflojemos, esto acá no nos va la vida. No lo sé, la verdad no lo sé. No quiero bajar el precio de ninguna manera, porque esta es la victoria en un mundial más importante que tiene Ecuador en su historia.
1: Sin duda.
0: Tanta, es la sexta. Salvo la primera contra Croacia, creo que fue, sí, Croacia en el 2002, esta es la más importante, porque además le ganás obligado por las circunstancias, no te sirve otro resultado, estás perdiendo y el rival es Alemania.
1: Sí, medio de película.
0: Y en el estadio más importante de la Copa del Mundo.
1: Claro.
0: Perdón, en el segundo estadio más importante de la Copa del Mundo.
2: Y un Mecacese que estaba totalmente arruinado a estar allá arriba.
0: O fíjate que en la previa él tiene un cruce con un periodista en el que termina no respondiéndole bien, porque el periodista le pregunta si era el final de su ciclo, si una derrota lo dejaba fuera de la selección de Ecuador.
2: Yo creo que sí.
0: Y es probable. Ahora, la clasificación ganándole a Alemania, después hay que ver con quién te toca, porque creo que le podría tocar Inglaterra, es uno de los posibles rivales de Ecuador en 16avos de final. Inglaterra, ¿no? Me dice, ¿ya está eso confirmado? No, pero creo que es muchas posibilidades de que sea Inglaterra el rival. Bueno, otro
2: pero ya
0: equipo
2: zapaste,
0: grande.
2: Me parece.
0: Y clasificaste 16avos de final, no está mal.
2: La manchita es Curazao.
0: Probablemente, sí, que te... a ver, la mancha de Curazao lo único que hace es cambiarte al rival de 16avos, y eso podría haberte mejorado la posición para ver si te metías en octavos. Ahora, un triunfo frente a Alemania, clasificando 16avos, me parece que ya la presentás mejor.
1: No, hay una selección que es criticada por no hacer goles, y claro, ya arrancás a los 3 minutos perdiendo 1-0, y yo imagino todo el mundo, ¿cómo hacemos? 2 goles a Alemania, una selección que no hace goles.
0: Si no le pudiste hacer a Costa Marfil, fue el...
2: Costa Marfil que mereció ahí 3-0 los palos, claro, y sobre la hora te lo ganan.
0: El trogano sobre la hora.
2: Mucha mala suerte. Yo creo que es justa.
0: Tiró mucho y tampoco convirtió mucho en el partido contra Curazao, uno solo. Bueno.
1: Becasese se colgó de la tribuna, se abrazó con la familia.
2: A lo Becasese.
1: La familia había discutido con hinchas previamente. Becasese en conferencias anteriores había dicho que él sabía que no se había metido en el corazón del hincha, pero que los jugadores, que. Y te hagan abrazarlo, Becasese, pobrecito, llorando
0: como estaba...
2: Emocionaste también. No,
0: me emocionó. Pero fue un triunfo, sí, fue un triunfo grande.
1: Fue medio de...
2: La tribuna.
0: Aquel, ¿se acuerdan de cuando Colombia le gana a Alemania en el Mundial de Italia?
2: Sí.
0: Colombia, ese partido de Colombia con Alemania. Bueno, vamos a hablar un poco de la selección argentina. Por eso digo, el triunfo de Ecuador me parece que es un triunfo grande. En una jornada o en estas jornadas en la que empiezan a cerrarse los grupos con los terceros partidos y empiezan a quedar ya los caminos de 16avos de final. Da la impresión de que Argentina mañana se va a definir, de Argentina le tocaría Cabo Verde.
1: Sí, sería lo más lógico. Lo que pasa es que no hay tanta lógica en este mundial.
0: No.
1: Pero sería lo más lógico.
0: Eso es lo que parece.
1: Sí, el camino te lleva ahí. Ahora, viste que se dan resultados. Ahora, todas las fechas se dan resultados de extraño.
2: Los cuatro equipos pueden ser rivales tranquilamente a Argentina. Porque, a ver, si Uruguay le gana a España, España ya queda segundo. Y no me parece. Sería un.
0: Pero juega con el tercero Argentina.
2: No, con el segundo.
0: Ah, no, con el segundo, tenés razón.
2: No tiene chance de ningún tercero.
0: Con el segundo, sí, tenés razón. No, dije un disparate. No, con el segundo.
2: Entonces, si Uruguay.
0: Creo que con el que menos chance tiene de jugar es con Uruguay ahora.
2: Y da la impresión de que sí.
1: Bueno,
2: que...
1: tiene la misma chance de jugar con Uruguay que con Arabia Saudita, por ejemplo. Porque Arabia Saudita también se podría meter con algunos
0: sí,
1: resultados.
0: Claro,
2: si gana. Ya está.
1: Bueno,
2: Arabia.
0: Gana tiene 3 puntos porque perdió los 2 partidos.
2: No, empató el primero, claro, empató el primero con el Uruguay. Si gana, puede quedar segundo.
0: No,
2: por eso,
0: no, claro.
2: Con un empate muerto a Arabia. Y yo no descarto que Arabia le gane.
0: Arabia que empató con
1: Uruguay. Con un empate entre Uruguay y España, y ganando Arabia se metería
2: segundo.
1: Arabia. Y si gana España y gana Arabia, también se mete Arabia. Sí, por eso, parece descartado, pero pueden entrar todos en realidad.
2: Arabia depende de Arabia para clasificar.
1: Claro.
0: O sea, pero Uruguay tiene que sacar, como mínimo tiene que sacar un punto frente a España si quiere tener alguna
2: para
0: chance.
2: Para tener chance.
0: Alguna, y mínima.
2: Yo creo que como mínimo tercero ya entra.
1: Uruguay necesita empatar.
0: Sí, pero se empata.
1: Si llega a empatar, no, pero necesita empate del otro partido.
0: Claro,
1: también.
0: Pues si no se queda fuera.
1: Claro,
2: si
1: no queda fuera.
2: Segundo, pero tiene ya muchas chances empatando de tercero. Porque ya lo pasás a Escocia, ya lo pasás ¿qué otro? A Corea. Con 3 puntos y diferencia 0, yo no tengo ninguna duda que. De los 3 resultados.
0: ¿Pero tenés que empatar con España?
2: No, sí, yo digo de empatar, pero. Digo, no tiene la obligación de Ecuador de ganar.
0: No, pero.
2: Para estar, digamos, en 16avos.
0: Está bien, para asegurarte sí tiene la obligación de ganar Uruguay, porque como te dice Martín.
2: Matemáticamente.
0: Si Uruguay empata, se juega a la misma hora. Tenés que estar con el oído puesto, ¿qué pasa en el otro partido?
2: Sí, pero a lo que voy. Que a 16avos tenés muchas chances de ingresar aunque sea tercero.
1: Ah, bueno, sí, puede ser eso.
2: Porque está muy acomodado ya Uruguay.
1: No sé si muchas, ¿eh?
0: No es que también...
2: Pero escúchame, ayer de los 3 resultados, a ver, ya Escocia quedaba abajo.
1: Sí.
2: Corea del Sur quedaba abajo porque tenía una diferencia de -1.
1: Sí.
2: ¿Qué otro partido había ayer? Yo creo que le estaba ganando a todos prácticamente. Ah, no, a Bosnia no.
1: No, arriba ya con 4 quedó. Suecia, Ecuador, Bosnia. Después Croacia está con 3 -1, igual que Corea.
2: Yo creo que tiene muchas chances de meterse. Muchas chances. Tiene que esperar, pero yo creo que tiene muchas chances.
0: Uruguay tiene 2 puntos.
2: Sí, empatando es 3.
0: Si empata, llega a 3.
2: 3 y 0. La diferencia de 0 es bueno. Para los 3 es
0: 3
2: bueno.
0: Y... Sí, flojita la diferencia, pero bueno. Ahora, porque si Arabia Saudita le gana a Cabo Verde, y Cabo Verde queda con 2 puntos.
2: Como mínimo empatando queda tercero y 3, sí, con una diferencia, escúchame. Bueno, lo que pasa es que hoy te va a empatar por ahí.
1: Bueno, hay que empatar.

0: empatar, también, porque hay que empatar ahí España, está el tema de Uruguay.
1: Ah, hay que empatar con España, claro, sí, ese sí. Es el tema. Jugó muy flojo los partidos anteriores.
2: Yo creo que empatando a 16 avos de una forma u otra se mete. Habría que esperar todavía otros resultados, no matemáticamente, pero allí ya tiene que dejar cuatro rivales en el camino. Ya ayer habría dejado dos. Sí. A Escocia y a Corea.
1: Quedan todos los partidos de mañana y mucho todavía por
2: jugar. Bueno, pero yo digo, que haya más partidos, pero que solo 12 te tienen que dar. Ni más ni menos, tenés que esperar, no depende de vos.
1: Porque, por ejemplo, resta definirse el grupo K, donde República de Congo juega con Uzbekistán.
0: Claro.
1: República de Congo
0: lo podría superar Uruguay.
1: Claro, República de Congo le gana a Uzbekistán, ya ganándole 1-0 queda con 4 puntos. Claro. No, ya ganándole queda con 4 puntos. Claro.
2: Por ejemplo, hoy lo
1: que, más probable que pase.
2: Hoy lo que tiene que hacer Uruguay, que creo que no va a pasar, gritar un gol de Paraguay o de Australia. Que se ganen. Que alguno se gane.
1: Pero es que hoy para mí Paraguay y Australia, y, qué partido que sigue aquí, es un partido en el que no se van a agredir. Empatan y pasan los dos con
2: por eso
1: cuatro
2: digo.
1: Puntos. Pasan con 4 puntos, sí. O sea, están bien en ese grupo. Porque, y está bien, Paraguay tiene menos 2, pero llegaría a 4 puntos con un empate. Los menos 2 seguirían siendo, descuenta Túnez, mira, contra Países Bajos, 2-1. Pero con 4 puntos, siendo tercero con 4 puntos, sí avanzás.
2: Sí, con 4 sí.
1: ¿Y el gol de Japón? Ah, no lo estamos viendo esto. Bueno, hay gol de Japón que modifica. Yo pensé que estos también estaban.
2: Bueno, trastoca. Bueno, ese sería un buen resultado. Suecia cae a 3 puntos.
0: Está muy uruguayo vos, Coli. Empezá a decir vos después de la frase.
1: Está, tenés que decir. Japón.
2: ¿Sí?
1: Japón.
2: ¿Pero qué te molesta? Yo tengo una cosa. Yo estoy haciendo
1: Japón
2: fuerza.
1: Japón llega a 7 puntos.
2: Estoy haciendo fuerza para que Uruguay no quede segundo. Discúlpenme, chicos. Lo quiero tercero.
1: Japón está con 7 puntos. Sí. Los mismos que Países Bajos. Y además
0: misma diferencia de gol, pero hay que ver el resultado entre ellos.
2: Suecia, por ejemplo, queda con 3 puntos, queda con una diferencia de menos 1, pero 6 goles a favor, lo cual es mucho.
1: Empataron Países Bajos y Japón, fue el 2-2, ¿te acordás?
2: Claro, sobre la hora.
1: Claro.
2: Empató Japón, dos veces lo empató.
1: Lo empató dos veces.
0: Ahí ya me perdí entonces.
1: Y ahí goles a favor. Y en goles a favor, por ahora, saca diferencia a Países Bajos.
0: Ah, goles a favor, claro, 9-4, claro, la diferencia es la misma, pero
1: es igual.
0: 9-4-7-2.
1: Y ahí entra a jugar el gol a favor. Con esto, Suecia queda como un tercero, con 3 menos 1.
2: Sí, pero 6 goles a favor, que es importante. Por ahora, de los terceros, Suecia está tercero de los 8 que clasifican. Hay 12 grupos, acá tenemos la tabla en una página donde está siguiendo todo actualizado. Está tercero, primero Ecuador, con 4 puntos. Segundo, Bosnia.
1: De los terceros.
2: De los terceros. Bosnia con 4, tiene una diferencia de menos 1. El que tenga 4 clasifica, esto ya está.
1: Sí.
2: Y después quedan con 3 Suecia, por ende, este gol de Japón lo grita Uruguay. Discúlpenme. Porque queda con 3 y menos 1. ¿Cómo tenemos el cuadro? Lo que pasa es que analizar ahora el cuadro.
0: Va a cambiar todo
1: porque todavía hay muchos partidos, pero bueno.
2: Es importante, sí, lo de los terceros, porque ya el que juega en el final ya sabe que eso es importante.
1: Entonces, hoy ya prácticamente Argentina no va a jugar con Uruguay. Porque si Uruguay empata, queda tercero.
2: Sí. La única forma de jugar es empatando Uruguay y que empate en el otro partido.
1: ¿Qué partido?
2: Cabo Verde con Arabia. Si Uruguay empata y en el otro partido hay un ganador, Uruguay automáticamente es tercero. Ahora, si Uruguay empata y Cabo Verde empata con Arabia, hoy por hoy está por goles a favor arriba Uruguay, arriba de Cabo Verde, y sí o sí terminaría arriba de Arabia.
1: Claro,
2: tiene un gol más.
1: Habría que ver cómo son los empates de Uruguay.
2: Ahí está.
1: Claro.
0: Si gana Uruguay y Cabo Verde también gana, también podría ser cualquiera de los dos el rival. Hay que ver la diferencia de...
2: Ya queda tercero España.
1: Claro. Ah, sí, gana Cabo Verde.
0: Yo te digo, es medio lío, pero está bueno el desempate olímpico este, ¿eh? Porque le agregó algo a la tercera, a la última fecha.
2: El desempate olímpico, y que a la vez después tenés que ir a la diferencia de gol en la acumulada.
0: Algo le agregó.
2: Todo, el desempate olímpico, la acumulada.
1: Bueno, haciendo cuentas, como está todo el Mundial, a esta hora se juegan los partidos de la tercera fecha de la fase de grupos, y por supuesto las especulaciones son, yo creo que Australia-Paraguay, el partido que viene a continuación aquí por Mitre, es un partido en el que probablemente no haya muchas agresiones. ¿Para qué meter la pata donde te la podés lastimar si con el empate estás del otro lado?
0: Le sirve a los dos. Y además los dos son un equipo que viene en medio.
1: Lo único, fíjate que en qué cambiaría, por ejemplo, hoy, para Paraguay o para Australia, ser segundo o ser tercero.
0: Grupo D.
1: Porque por ahí cambia mucho el rival y entonces vos decís, bueno, sí, no es lo mismo. Porque si Paraguay gana, porque Paraguay para ser segundo tiene que ganar.
0: El segundo de ese grupo
1: sí
0: jugaría contra el segundo del grupo G, que sería en este momento Irán.
2: Ay, qué lindo.
0: Oh. Sí, muy lindo. Falta que se juegue ese grupo todavía.
1: Claro, falta.
0: Es Egipto, Irán, Bélgica, tocar, que está tercero, Nueva Zelanda, cuarto.
1: Puede tocar Bélgica, pero...
0: Sí, pueden entrar todos en realidad también ahí.
2: Pero eso... Ahora, ese es el grupo que en principio no me asusta a ninguno.
0: No.
1: Sí, y el tercero de ese grupo,
0: a ver.
1: Paraguay, que puede ser, como decíamos recién...
2: Gol de Holanda, si no pasa nada raro. Países Bajos.
1: A Paraguay le podría tocar Alemania.
0: Y ahí arranca, sí, te puede tocar Alemania, te puede tocar...
1: Bueno, está bien.
0: Sí, Alemania es muy probable, ¿eh?
1: Si lo pensás desde ese lugar, Paraguay podría arriesgarse...
0: Alemania y hasta Francia.
1: Hasta Francia, Alemania y hasta Francia.
0: Sí.
1: Y del otro, y si no, si sos segundo,
0: te toca...
1: elegís entre Egipto, Irán, Bélgica y Nueva Zelanda.
0: Exactamente. No,
1: es una buena zanahoria para que Paraguay hoy juegue...
0: Quiera ganarlo
1: el partido.
0: Y sí. Ahora, como viene Paraguay, que no le sobró nada y hasta está más cerca de los papelones que de otra cosa.
1: El tema es que yo lo pienso desde el lugar de vos te exigís, vas a ganarlo y a ver si en una contra viene Australia, te emboca y te deja.
0: Bueno.
1: Y quedás. Tercero, Paraguay, es, si llega a perder, es un tercero con 3 puntos y como mínimo menos 3. Ya es una diferencia que te puede dejar afuera.
0: Yo creo que se tiene que asegurar la...
1: ¿Viste? Por eso te digo.
0: La primera mano hay que hacerla y
1: sí,
0: después ve.
1: Por menos, claro. Sí, faltando...
2: Ahora, a los australianos, la verdad que pasar una ronda más es importante. Para Paraguay, ¿cómo venía el profe?
0: Sí, además, mira, si Paraguay...
2: Yo te digo, la verdad, no me lastimo.
0: Paraguay queda fuera en zona de grupo, es un papelón histórico, ponele. No sé si histórico, sí, pero es un papelón. Es el papelón.
2: Clasificando
0: ahora,
2: tres en...
0: Vos clasificás y te vas del Mundial porque te saca Alemania o Francia. Ajá. Es distinta la película.
2: 1-1.
1: Empató Suecia. Empató a Japón. Ganaba Japón. Ahora Suecia reacciona. Se pone 1-1. Cambia ese grupo que es el F.
0: Eso es. Si hay algo que hemos visto en Scaloni, que ante rendimiento, por buenos o por malos de otro, ha hecho girar el timón y ha cambiado. Entonces, puede ser que sea una oportunidad para jugadores que no tienen minutos y que no están en ningún radar, puedan ser vistos y quizás se ganen un lugar.
2: Hasta a mí me motiva un poquito más ver esos jugadores que tienen menos chance.
0: Está bueno.
2: Que es un partido que ya no te cambia nada y querer ver otra cosa.
0: Y la realidad
2: es
0: que saliendo de la euforia que nos despertó la selección y sobre todo Messi, no hemos visto un gran rendimiento de la selección. Entonces yo creo que es una oportunidad también para algún jugador de poder meterse.
1: Por eso mismo creo que hay jugadores que saben que tienen un espacio, un tiempo en el que mandarle un mensaje, les dan un papel y un lápiz al entrenador, escribile una carta al entrenador. Y Montiel le va a querer escribir que está para hacer el gol de la selección. Senesi le va a escribir para decirle: no te vas a arrepentir de haberme convocado.
0: No vine a comprar los alfajores.
1: No vine, claro, no, es tal cual. Claro. Bueno, Tagliafico para tener minutos y convencer de que el 3, más allá de los buenos partidos de Medina, tiene que ser él. Paredes para ratificar lo que pensábamos antes de la Copa del Mundo, lo mismo Palacios, ni que hablar Simeone.
0: Sí, Flaco López. La verdad que los 9.
1: Barco, si llega a tener un lugar. El propio Nico González, si es que llega a tener minutos. Bueno, no son ni qué decir Lo Celso, que creo que no ha debutado en el Mundial, porque no estuvo en el pasado y en Rusia no llegó a debutar.
0: No, claro.
1: Entonces, no ha vivido la experiencia de jugar un mundial. Estuvo en aquel, está en este y todavía no ha debutado en una Copa del Mundo.
2: Es una buena chance.
1: Y es una posibilidad.
2: Y sería lindo verlo. Estoy viendo los partidos, Suecia no se conforma con el empate, ¿eh?
1: Ahora quiere ganarlo.
2: Lo quiere ganar, no te digo que lo está peloteando, pero ya hay un par de pelotas que tapó el arquero japonés, impresionante, claramente. Lo que pasa es que Suecia está tercero.
1: Suecia, claro, Suecia lo que quiere con este empate es evitar quedar segundo, no está mal.
2: Y Japón está más recluido atrás a la retranca aguantando este segundo puesto.
1: Había sacado la diferencia, no la pudo conservar, ¿para qué perder?

0: partido que lo es lo que lo podría complicar en esta definición. Ayer ganó México y ganó bien sí. el equipo mexicano, es verdad. Uno podrá poner en consideración la valía del rival o no, pero jugó bien México, ¿eh?
1: El cambio del arquero, el homenaje ese a Ochoa.
2: Y todo lo esperaba.
1: ¿Está bien?
2: Lo mínimo que podía pasar.
1: A mí me gusta, pero me parece que es medio una cargada.
2: ¿Qué cosa?
1: Y te está bailando el rival, lo está dejando afuera del Mundial y le cambias el arquero. Para hacer vos tu partido homenaje, es raro.
0: Pero es para que debute en el Mundial y juegue en seis mundiales.
1: Sexto mundial, como que sí, Cristiano y como Messi.
0: Y que tenga minutos.
2: Es lógico, lo esperamos todos.
0: Y a mí me parece muy bueno eso.
1: Está bien.
2: Hasta República Checa sabía, o Chequia, que esto iba a suceder. Ahora, papelón termina siendo el Mundial de República Checa.
0: República Checa sí, vos no esperabas más. Partido liquidado en el que vos no podés hacer nada.
2: ¿Qué querés?
0: Es el local.
1: Yo soy checo y entro a fracturar a todo lo que me ponga adelante con la camiseta verde, te aviso.
0: Al primero.
1: Le pego hasta la Aguirre, una patada.
0: No, pero yo creo que es un... A ver, el técnico, el Vasco, no puede arriesgar a no ponerlo en este partido 3-0. Está clasificado, porque sabés que después tal vez el Mundial no te da la posibilidad de...
1: Es lindo, sí. Ahora, yo soy rival y te quiero morir.
0: Pero si yo soy rival y me están ganando 3-0, ya me pegaron una milonga, lo que hago es disfrutar de que al tipo lo aplaudan de esa manera, haber estado en ese partido.
1: ¿Te ponés a aplaudirlo vos también?
0: Sí, yo lo aplaudo, al mismo tiempo yo lo aplaudo. Sí. ¿Qué querés que te diga?
2: Para mí está bien lo que hizo el técnico.
0: Si ya...
2: Era lógico y obvio y todos sabíamos que iba a suceder.
0: Si el partido estaba 3-0, pero estaba 2-0.
2: Lo que pasa, vamos a imaginar que iba perdiendo México. No le modificaba nada. Y lo más sobresaliente, porque ya estaba asegurado el primer puesto. Ya en la segunda fecha se había asegurado. Y lo más sobresaliente era que ingresara.
0: Era que ingresara y jugara tuviera minutos en un sexto mundial.
2: Tenés cinco cambios.
0: Para las estadísticas con tu gente en el Azteca. El marco invita también. La despedida de Ochoa de la selección se despide en el Azteca.
2: Igual a Messi y a Cristiano Ronaldo.
0: O sea,
2: es imposible que no atajara.
0: Y yo te digo la verdad.
2: ¿Cómo así?
1: Y mañana tenemos Noruega-Francia por el primer puesto, pero Haaland ya dijo que va a ganar Francia. Así que no sé.
0: O sea que no.
1: Ni lo miremos.
0: Y no.
1: No, es un partidazo.
0: ¿Para qué?
1: Pero se bajó Haaland.
2: Estamos todo con el festejo de Noruega igualmente.
1: Bueno, sí, hacelo, ¿eh?
0: 9:30 de la noche, lo que queda del día, una hora del programa hasta las 10. Después venimos con Gianluca Saraceni para servirles Paraguay-Australia, partido de la Copa del Mundo, que define segundo y tercero del grupo, o tal vez ya está definido.
2: Yo creo que ahí hay más chance de que empaten sí o sí, con respecto al partido que estamos viendo.
0: A ver, ¿vos qué harías, Martín? Si vos sos el técnico Paraguay.
1: Empate. Si no hay uno que hable inglés, busco uno que hable inglés, hace esta maniobra, pero tenemos que empatar.
2: ¿Dónde está el técnico?
1: Sin daño para nadie, salgan segundo ustedes, yo voy tercero, yo me banco a Alemania después.
2: Popovich, vení, escúchame, vos sos Australia, yo soy Paraguay.
0: ¿Y no te dan ganas de intentar evitar a Francia o Alemania?
1: En cualquier otro Paraguay, te hago esa, pero este Paraguay que no te da garantía de nada.
2: La derrota lo deja complicado.
1: La llave, déjame abrir la puerta y después vemos que hay atrás la puerta.
0: El otro día no te dan ganas de decirle al equipo, bueno, dele, a ver, probemos la máquina a ver si le podemos poner el pie en el acelerador.
2: No le sobró nada.
1: Depende de Galarza Fonda, Paraguay.
0: Pero Galarza Fonda siempre jugó bien en Paraguay.
1: Sí.
0: Siempre jugó bien en Paraguay. Este es el tema.
1: Y hoy Ecuador le ganó a Alemania con dos jugadores de Huracán en cancha en un momento. Es insólito.
2: Fútbol es maravilloso.
1: O sea, ya era difícil el tema y encima había dos de Huracán.
2: Y el arquero.
0: Caicedo y el arquero. Es
1: un montón.
0: Y dos ex talleres, Alan Franco y
1: Gabriel. Es imposible lo que hizo. Es épica, pero toda esa.
0: Bueno, noticias. 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
5: Ahora 21:33, cielo despejado en Buenos Aires, 8.5 grados la temperatura. Causa Cuadernos reveló nuevas maniobras con fondos de la obra pública. En una nueva audiencia, la Fiscalía presentó declaraciones de funcionarios de ARCA. Los testimonios describieron maniobras utilizadas por empresarios investigados para retirar dinero en efectivo de contratos.

0: toma la inflación de mayo más 2 puntos porcentuales adicionales. El boleto del premetro también aumentará y pasará a costar 567 pesos con 35 centavos. Desde el 1 de julio, los boletos de colectivos del AMBA también subirán entre 4,1 y 4,3%.
1: Tiempo.
0: Para mañana viernes en Capital Federal, una temperatura mínima estimada en 5 grados, la máxima en 14, neblinas durante la madrugada y en la mañana con cielo parcialmente nublado. 7 grados 9 décimos la sensación térmica, 73% la humedad.
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0: que queda del día hasta las 10 de la noche. Después venimos con Gianluca Saraceni para el partido de Paraguay con Australia, que juegan a las 11 horas de la Argentina, ese partido que define uno de los grupos de la Copa del Mundo. Prosigue ganando Países Bajos, o Nederland, 3-1, y el otro sigue 1-1, Japón frente a Suecia.
1: Sí. Suecia también tiene que entender que el empate de última lo mete de manera matemática ya en otra instancia. Una derrota.
2: ¿Por qué le querés explicar cosas vos a los suecos que saben todo los suecos?
1: No, porque está, nada, ya saben. En el momento estaban jugados al ataque, ellos lo quieren ganar y el técnico recién ganar, estaba.
2: Está bien.
1: Y los japoneses que no comen vidrio, entendieron.
0: Lo que pasa es que el Kia los ve con la indumentaria que tienen los suecos.
2: Ah, se entiende.
0: Está dando dando indicaciones, dice, tiene que hacer esto, tiene que hacer lo otro.
1: Lo que pasa es que me dejó afuera Suecia igualmente. Yo tengo simpatía por Suecia por lógicas razones, a buen entender, pocas palabras, me gusta la bandera de Suecia, pero soy polaco y me eliminaron en el mano a mano sobre la hora. Me ganaron 3-2 el repechaje.
0: Ah.
1: El que ganaba ahí tenía un problema.
2: No lo tomé personal, Coli, no fue para vos.
0: Pensé que era por lo de la selección argentina del 2002.
1: Podría ser el 1-1, claro. Me dolió. Pero ahí estaba Bielsa, no se podía esperar mucho.
0: No diga eso.
1: Ya veo que lo elimina a nosotros, la veo venir.
0: Pero no le falta.
1: Pero
0: por favor.
1: Mirá que también te escucho en las transmisiones, los partidos y...
0: Sí, pero...
1: poquito sacudiste.
0: Pero no a Bielsa.
1: No, a los jugadores, pero que no le responden a Bielsa, ¿puede ser?
0: Ah, bueno, sí, está bien.
2: El tema es que Japón...
0: Sí.
1: A ver, ¿qué estás viendo?
2: No, es el grupo F, el de Japón.
0: Sí.
2: El segundo del grupo F, que sería Japón precisamente, o yo estoy loco, sí. Le toca a Brasil en 16avos.
0: ¿Al segundo?
2: Sí. Al segundo.
1: Ah, entonces voy para Triqui.
2: Bueno, por eso te digo.
0: Llamemos por teléfono.
2: ¿Viste? Suecia, que lo quiere ganar, ahí está el tema.
1: Pero acá tendría que ser revés, entonces ir para atrás, es defender el arco del rival.
0: Está en línea Javier Castrilli, le vamos a saludar para hablar un poco de arbitraje en esta Copa del Mundo, de estos partidos que estamos viendo. Hay una jugada en el día de hoy que puede necesitar la lupa de Javier. Javier, qué gusto saludarte, ¿cómo va?
3: ¿Qué tal? ¿Cómo están? Un gusto saludarlos, ¿eh?
0: Bien, muy bien.
3: ¿Cómo están ustedes? ¿Cómo están viviendo el Mundial?
0: Bien. Acá con frío, ahí con mucho calor, pero acá... Acá es un día invernal, fue en Buenos Aires, pero muy lindo.
1: Sí, lindo. Sí.
0: O sea, el sol de la tarde, ese sol de lagarto tirado al
2: pero
0: solcito.
2: Mucho frío, mucho.
0: Y hace frío, sí.
1: Estamos en invierno, ¿no?
0: Está fresquito. Javier, ¿cómo viste la jugada del gol convalidado? A ver, el del gol convalidado ya lo sabemos, no revisado, el gol alemán frente a los ecuatorianos en el arranque del partido.
3: Fue un bochorno, me parece un despropósito, ¿no? Me parece que levantó la pierna a Pavlovich a la altura de la cabeza, no recuerdo si fue Vite, no me acuerdo,
0: sí, Vite.
3: De Ecuador. A ver, ¿cuándo es un juego peligroso? Eso es lo que nos tenemos que preguntar todos. Pareciera que Tori Pensó tiene otro criterio, pero no solo Tori Pensó, yo Dickerson, porque su colega también norteamericano estaba en el VAR. Yo creo que Pablo

0: la pelota con el pecho, la pelota se le eleva y se va para el costado, y él intenta jugarla, con la jugó de hecho, con la punta del botín, pero a la altura de la cara del jugador ecuatoriano. Digo, a ver, no es que se tiró en un salto, no es que vino en carrera, no es que no lo vio, no. Digamos, estaba en territorio aéreo del jugador ecuatoriano. Entonces, toda vez que una pierna se articula por encima de la altura de la cintura, ya de por sí ya es peligrosa. ¿Cuál es el otro elemento? La proximidad de un jugador, sea propio del equipo propio o del equipo adversario. Porque también puede ser una jugada peligrosa para un compañero o para sí mismo. Claro. En este caso, el jugador era del equipo adversario, y más en una zona blanda como es el rostro, y más a la altura de la cara directamente, ¿no? Porque fue una cosa muy... De cualquier manera, bueno, afortunadamente Ecuador se recuperó de eso, ¿no?
1: Sí.
0: Y yo vi en varios momentos del partido una lectura errática por parte de Tori Penso. Yo tenía muchas expectativas para ver a esta chica, todavía no he visto. En este momento debe estar dirigiendo la mexicana, que también tenía ganas de verla. Pero bueno,
1: sí, está en Países Bajos y Túnez.
0: Sí, hasta donde yo vi iba 3-1, creo que.
1: 3-1 está, sí.
0: La cuestión es que, bueno, a ver, me decepcionó un poco, ¿no? En algunos pasajes, principalmente en el primer tiempo, sancionó dos o tres situaciones de la cual yo no estaba de acuerdo, y todas las situaciones eran contra Ecuador.
1: Sí, inclusive hay un penal que cobra en un momento y te la invitan a revisar una jugada anterior, una falta en la mitad de la cancha, que la verdad a mí, Javier, me dio la impresión de que es una infracción, corregime vos, pero digo, son de esas que vemos todos, estando adentro de la cancha más todavía. Hay infracciones que a vos se te puede pasar, pero dos jugadores que disputan la pelota y uno cuando engancha, el otro se lo lleva puesto, lo toca abajo, es muy difícil que un árbitro profesional, bien preparado para un mundial, no vea esa jugada.
0: Que no hubiese jugada, pero aparte con un penal, para mí la salvó. El VAR salva por el penal. Un penal, yo no, la verdad que me costó trabajo, no la repitieron muchas veces después.
1: No, bueno, es que eso fue porque no repitieron el penal y fueron a ver la jugada en la mitad de la cancha, no la revisión de la jugada del penal.
0: Sí. Para mí la salvó esa falta que se terminó cobrando en la mitad de la cancha, del inicio de la jugada esa, porque si no era otro despropósito. A mí no me gustó.
2: Ayer hubo otra polémica con el partido de Brasil, el segundo gol anulado. Vinicius le cobran una falta al defensor.
3: Qué raro.
2: Sí, muy extraña, para mí muy extraña, no sé cómo la viste vos.
0: El segundo meme, digamos, el primero. Sí, porque era el segundo gol de Vinicius.
2: Claro, una jugada muy parecida al primer gol.
0: Falta. Para mí, sí, para mí se la regalaron. Digo, eso, y la verdad, esas jugadas pasan en un torneo doméstico y vos decís, estos tipos van para atrás, ¿viste? ¿Qué están haciendo, no? Sí, la verdad, el hincha, ¿qué piensa?
2: Sí.
0: Digo, no, estos tipos están. Porque fueron errores groserísimos. Pero en ese caso, estoy tratando de recordar. Yo me parece haber visto una reiteración desde atrás, en donde se ve que Vinicius va. La dirección del pie de Vinicius es para puntear el balón.
2: Sí.
0: Y es el botín derecho del jugador defensor que roza el botín de Vinicius, trastabilla y se cae. Y cuando se cae con ambos brazos, trata de hacer un tackle que después lo larga porque se da cuenta que si no lo van a echar. Y ahí convierte. Para mí se equivoca, para mí no era para sancionar eso, para anular ese gol. Para mí no era para anular ese gol.
1: Una pregunta más que quiero hacerte, Javier, porque he leído opiniones desde, como en casi todo, desde dos bibliotecas diferentes. La expulsión del Mirón en Paraguay por taparse la boca y la no expulsión de Bellingham, el inglés que también se tapó la boca en un momento charlando con un rival. toda vez que un futbolista se tape la boca, ¿merece la expulsión? ¿O aquí hay que tomar en cuenta si es compañero en un equipo, si es una charla presumiblemente amistosa? ¿Cómo regulamos esto, Javier?
0: No, tiene que ser en un escenario de confrontación.
1: Ajá.
0: Claramente.
1: Ajá.
0: Es cuando no es dentro de un contexto de belicoso, de confrontación, de enfrentamiento, en donde se da por presupuesto de que existió,
1: de que no hay conflicto,
0: un agravio.
1: Ah, claro. Sí, sí.
0: Que es encubierto por tapándose la boca. Ese es el único. Bueno, obviamente yo no estoy de acuerdo, ¿no? Porque yo no estuve nunca de acuerdo con la sanción a Prestiani, por ejemplo. Es decir, no se puede sancionar bajo sospecha.
1: Totalmente. Digo, bueno, es como que la justicia sancionara.
0: Y más con Vinicius, que yo no le creo ni que se llama Vinicius. Digo, es una persona que no solamente simula, sino que aparte es provocadora por naturaleza, y obviamente, digo, lo que pasó en esa ocasión, la verdad que fue un despropósito cuando sobrevino la sanción a Prestiani. Pero a partir de ahí se genera esta herramienta legal para precisamente erradicar ese tipo de conducta, que me parece que, bueno, encontró en Almirón la primera víctima. Pero digo, a ver, en un mundial en donde se están diciendo esto, podemos estar totalmente en desacuerdo, pero por favor, no te tapes la boca.
1: Claro, no, bueno, a ver, no, eso por supuesto. Estuvo muy piola Alfaro cuando le dijo, decíselo en guaraní que no, nadie va a entender, va a saber de qué es lo que estás hablando. Lo que pasa es que también hay que ponerse, el jugador se acostumbró por esto de que le ponen una cámara enfrente todo el tiempo, es decir, ya no hay más privacidad de nada, y se han acostumbrado todos a taparse la boca. Y es el gesto incorporado. Yo no sé si Almirón lo hizo efectivamente porque quiso insultar o decir algo inconveniente y se tapó la boca, porque la verdad es que si lo hizo con intención, es grave, porque está dejando a su equipo en un momento crítico del equipo con un veneno.
0: Mira, Almirón es otro
1: Vinicius,
0: Almirón es otro. Sí, es otro, claro, digo. Pero bueno, se juntan el hambre y la gana de comer.
1: Es cierto.
0: Yo sinceramente, yo no estoy de acuerdo con la medida. Cuando lo vi a mi nombre me quería matar, porque digo, la verdad, que te hace sentir mal, qué sé yo, viste, porque...
1: No era necesario.
0: Pero no, pero claro, vos decís que en un mundial se van de esta macana estos pibes. Ya, recordemos que también habían aplicado con Almirón. Por eso te digo, no es una carmelita descalza. Digo, recordar cuando Finke simula y terminan cambiando el fallo. Es decir, Almirón fue el conejillo de Indias para aplicar todas las modificaciones reglamentarias, porque las hace todas, ¿viste? La verdad que se compra todos los números, ¿no?
1: Sí.
0: Ese es el tema,
1: porque además
0: es un peligro,
1: era un número que estaba a la venta, a ver a quién era el primero, el que lo hacían, que lo iban a echar, como para decirle, mire que estamos mirando en serio estas cuestiones. Después por ahí dejan pasar alguna otra más.
2: Sí. Quería preguntar, Javier, si pudiste ver a los árbitros argentinos, y en caso de que los haya visto, ¿cómo los evaluás? ¿Cómo los viste?
0: Mira, pude ver a Falcón Pérez, que me pareció buen arbitraje, más allá de la opinión que uno tiene, qué sé yo, digo. No me pareció bueno el arbitraje de Herrera. No vi todo el partido, pero vi algunos pasajes, entre ellos la rotura de la media, producto de un planchazo que le dejaron las huellas en el gemelo, creo que fue Bélgica. Tanto partido que te cruzan todo, ¿no? Bélgica con otro más. Bélgica creo que era seguro, pero
3: Irán,
0: bueno, vi
3: domingo.
0: Bélgica-Irán. Y vi los pasajes que yo los vi bastante como fuera de concentración, no más como siguiendo el desarrollo del juego y no anticipándose a lo que podría llegar a venir, ¿no? Como cuando se te producen fisuras en la concentración, los árbitros van detrás de la jugada, ¿viste? No se anticipan a la jugada, no están atentos a lo que pueda llegar a ocurrir, siempre están un paso después, ¿no? Entonces lo noté de esa manera y sobrevino esa acción que bueno, obviamente después las cámaras lo enfocó con toda la parte de atrás de agarrada y sí, toda la marca de los tapones, sin haber tomado una sanción disciplinaria. No me gustó para nada, pero en Chequia con México lo vi bien a Falcón Pérez, con algunas cositas, pero no, en líneas generales bien. Es que no tuve oportunidad de ver ese Atello. Que sí tuve oportunidad de ver y me sorprendió fue al uruguayo, Tejera.
1: Tejera.
0: Yo Tejera lo vi en México. México con Corea, me sorprendió, sinceramente me sorprendió, porque un partido en el Azteca con toda la presión del público, terminó ganando México 1-0, pero digo, en la enorme mayoría del partido otorgó la ventaja, no se dejó engañar, con una libertad, viste, cuando ves el árbitro,
1: buena conducción,
0: con esta me... Pero sí, no, pero aparte de el sentido de la gobernabilidad del juego, claro, ¿no? Del control disciplinario, cuando no estás seguro, cuando en los laterales no te está contando los 5 segundos en forma agresiva, claro, en todos, ¿viste? Porque dice la regla, dice, cuando el árbitro observa que se están demorando, ¿viste? Entonces vos, ahí cuando vos te das cuenta que se están demorando, entonces sí, levantar el brazo y decir, vamos ahora, vos toca el pito, y le empezás en cuenta regresiva. No, me gustó muchísimo, muchísimo por la libertad que tuvo, otorgando la ventaja, incluso... El único error que tuvo, un exceso de confianza, esos pecados de juventud, viste, que por exceso de confianza no sancionó una falta, donde casi viene otro gol de México, y una clara falta en la mitad de la cancha que él no lo sancionó y me quería matar, viste, porque al coreano lo dejaron sentado en el piso. Si llegaba a venir un gol, se le arruinaba todo el arbitraje. Pero en líneas generales me gustó muchísimo. Y hubo arbitrajes que me gustaron. Y otros que no. Pero bueno, como ocurre en todos los mundiales. Sí. Pero creo que, digamos, hasta el momento, escándalos no hay. Pero todavía no empezó el mundial.
1: Es verdad.
0: Para mí empieza.
1: Javier, gracias como siempre por este rato con nosotros hablando poco de cómo va el arbitraje. Abrazo grande.
0: Al contrario, un abrazo para todos y que disfruten del Mundial.
1: Javier Castrilli, aquí en lo que queda del día. Vamos hasta las 10. Tanda, pausa, sí, nuestros anunciantes. Y venimos para los últimos toques aquí en la mesa de lo que queda del día por Mitre.
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0: programa. Ya venimos con Gianluca Saraceni para Australia, que juega frente a Paraguay, definiendo también el grupo. 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
2: Acaba de terminar, Países Bajos le ganó 3-1 a Túnez y estamos en los últimos segundos, están igualando 1-1 Japón y Suecia. Con este resultado clasifican los dos conjuntos. Segundo queda el equipo nipón, tercero el europeo.
0: 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Dos minutos, tres minutos nos quedan antes del cierre. Tatitos de River y de Boca, que valga la pena ahí al costadito del Mundial, como un apunte al margen, bueno, o en el margen.
2: Boca está hablando como para cerrar un nuevo refuerzo, en este caso delantero, uruguayo. Algunos me dicen que se puede oficializar en los próximos días, en las próximas horas, pero que va a arribar después de la finalización del Mundial. Estamos hablando del delantero uruguayo que juega en Tigres de México.
1: Sí.
2: En la selección uruguaya, no sé si lo tenés visto, yo sinceramente no lo tengo visto.
0: Muy poco partido, sí. Que
2: yo... Aguirre, de apellido. Aguirre,
0: sí, Rodrigo Aguirre.
2: Rodrigo Aguirre. Dicen que es un jugador con ida y vuelta, que ha metido 12 goles, tiene 6 asistencias.
0: Grande ya, ¿eh?
2: ¿34? ¿33?
0: Sí, arriba de 30 seguro. ¿Sabés quién lo dirigió?
2: A ver.
0: Gallardo lo dirigió a Aguirre.
2: ¿Nacional?
0: El Nacional.
2: Hace ya, antes de agarrar River, que...
0: Sí, claro, antes, 2003.
1: 31 años tiene, che.
0: 31, mirá.
1: No es tan grande. Y lo apodan el Búfalo.
0: El Búfalo, Aguirre.
1: Lindo apodo.
2: Y
1: sí,
2: yo lo tenía con 32 años, bueno, estamos en la misma. Lo que se dijo, bien dijimos entonces, centro delantero.
0: Sí, es un delantero de área.
2: Ambas puntas, zurdo.
0: Sí, más de área que por ambas puntas. Puede jugar, pero en términos generales es 9.
2: Hay un preacuerdo. Hoy es jugador de Tigres. Había llegado en febrero desde la América de México. En el último
0: claro,
2: año.
0: Jugó mucho en el América, hasta el año pasado.
2: En el último año jugó 41 partidos, un buen número, con 9 goles y 3 asistencias.
0: Muy bien.
1: River, te voy a contar una cosa, pero terminó Japón y ya tenemos un cruce armado. Brasil juega contra Japón 16avos de
0: Brasil
1: final.
0: Y Japón.
1: Lindo partido ese, ¿eh? Y es bravo Japón.
0: Che, ya no hubo un Brasil-Japón.
1: Me suena.
0: En algún momento.
1: Hay que buscar. River, la noticia de River es que hoy arrancó la pretemporada de Tigres de Metativa en River.
0: Sí, ojo, porque si tenés contrato lo tenés que respetar, como en el caso de Julián con el Atlético.
1: Sí, no, pero es tan fácil, pero empezás a tironear de acá, de allá. Bueno, qué sé yo, veremos, bueno, va a ser largo, pero hay expectativas.
0: El mismo River, o sea que en este momento son compañeros los delanteros que vendrían a jugar uno a Boca y otro a River.
2: Claro, también estaba pensando ese dato.
1: Están de más
2: pero ahora
0: fueron era el mismo equipo.
2: Me la bajaste un poquito.
0: ¿Por qué?
2: No me tiraste buenas señales.
1: El búfalo. Pensalo así, el búfalo, colgado el alambrado, como Manteca Martínez.
2: Sí, como Cavani.
0: Confieso, está jugando en el fútbol mexicano, hace mucho que no lo veo. En la selección no ha cambiado, la historia perdió el lugar, ni siquiera es el 9 titular.
2: ¿No sabe que mañana nos va a dar la clasificación a los uruguayos?
1: ¿Vos?
2: Mis uruguayos.
0: Si Aguirre le hace un gol a España... Vengo de manga corta y pantalones cortos mañana, el sábado a la radio, que no tengo que venir. Gracias por haber venido.
1: Por favor.
2: No, a vos, no te tenía presente.
0: No, vos tenías que haberme dicho a mí, gracias por haberte quedado.
2: Claro, aparte...
1: Gracias. Lo que te falta todavía.
0: Gracias por no haberte ido, tendría que decirme.
1: No te fuiste nunca.
2: Cuando te vi que te quedaba, cómo cerré puñito. Qué bárbaro. No por vos, por el programa.
0: Por el programa, sí.
2: Por el programa. Menos. Imaginé presencia desde...
0: Yo también, pero se ve que no me dieron ni bola. Y quería hablar un poquito de Argentina, nada.
2: Pero seguimos hasta la 1:30.
0: Sí, bueno, está bien, pero con Australia y Paraguay. Pero luego aparecerán ahora en la previa de Australia-Paraguay la información de la selección argentina. Cosas que pasan.
1: Dos minutos de más, voy a tener que pasar las extras, ¿eh?
0: Sí, dos minutos más, nos vamos. Noticias y venimos con la transmisión. 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
5: 10 de la noche, 2 minutos, cielo despejado en Buenos Aires, 8 grados y medio la temperatura. La CGT guardó el paro en un cajón, decidió avanzar con un plan de lucha basado en paros sectoriales y rotativos que concluiría con una huelga general. Dio los detalles el cotitular de la Central Obrera, Jorge Sola.
6: En un largo debate que tuvimos, llevamos más de 4 horas de reunión, la iniciación de la construcción de un plan de acción conjunto junto con las otras centrales de trabajadores para ir haciendo acciones y construyendo en el tiempo un paro nacional junto con una marcha federal que irá en conjunto con la convocatoria a las regionales y al plenario de secretarios generales que vamos a llevar adelante en reclamo.
5: A que el Estado limpie las escenas de femicidios. La iniciativa de una diputada del kirchnerismo también contempla los casos de transfemicidios y travesticidios. El objetivo es evitar que esa tarea recaiga sobre las familias de las víctimas. La autora del proyecto, Lucía Yáñez, quien responde a Kicillof, afirmó que esa exposición puede generar secuelas emocionales duraderas y complicar el proceso de duelo. Despejado en la noche de Buenos Aires, 7 grados 9 décimos la sensación térmica, 73% la humedad.
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Paraguay, Australia. Lo comenta Gianluca Saraceni. Lo relata José Gabriel.

0: 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Nos ponemos en marcha en la previa de Paraguay-Australia. El partido que sigue la definición del Grupo F de la Copa del Mundo. La definición del Grupo D del Campeonato del Mundo, que tiene a Estados Unidos como líder indiscutido, ya metido en el primer puesto de este grupo, con una diferencia de goles. A la misma hora va a estar jugando su partido frente a Turquía en Los Ángeles. Pero entonces, Paraguay-Australia, que con un empate amistoso clasifican los dos. 4 puntos, Paraguay tercero, pero un tercero de 4 puntos está adentro. No hay manera de que no clasifique a los 16avos de final. Y la gran pregunta que tenemos a esta hora de la noche es: ¿qué harán paraguayos y australianos? ¿Se mirarán respetuosos y firmarán un acuerdo californiano para que todo quede como está? ¿O a Paraguay el sueño de evitar a Alemania en los 16avos de final lo modifica, le hace pensar de manera distinta el partido? Porque no es lo mismo ir a jugar con Irán probablemente hasta aquí, o ir a jugar frente a Alemania, que es como indican los cruces a esta hora de la noche. Todavía hay mucho por definir, y entonces todo entra dentro del marco de lo relativo. Paraguay, que arrancó muy mal el Mundial, lo golearon, parecía que no tenía respuestas, ganó el segundo de los partidos frente a los turcos con un gol en el arranque, perdió un futbolista, hablábamos recién con Javier Castril y la soncera de Almirón, y entonces ese resultado lo tiene con 3 puntos, por lo cual un empate esta noche con 4 lo deja tercero, pero con un muy buen puntaje pensando en la definición del grupo. Ya clasificaría, tendría que perder hoy frente a Australia. La pregunta que nos hacemos es: ¿firman la pipa de la paz? ¿Paraguay acepta el tercer puesto y el desafío de jugar contra los alemanes? ¿O Alfaro los hace asumir el riesgo de ir por un mejor cuadro de 16avos de final, a riesgo de que a partido roto, esto de ir a buscarlo a Australia, Australia te pueda ganar y entonces te deje en ese sentido sí un poco comprometido? ¿Por qué? Porque Paraguay tiene 3 puntos, pero menos 2. Y si llega a perder hoy por 1-0 o por 2-1, es decir, por un gol de diferencia, queda menos 3. Un tercero con menos 3 ya es un resultado inconveniente pensando en los que van a clasificar. No resulta tan fácil. Entonces, ¿rompes el partido por ir a buscar a Australia? ¿O te frenás, te mirás con los australianos y les decís: che, estamos bien así, ustedes con Irán, nosotros con Alemania? ¿Qué hará Paraguay? Porque a mí me parece que el que tiene la decisión de saber qué hace con el partido es Paraguay. Australia lo va a mirar a Paraguay. Va a ver si se viene. Porque sabe Australia que tiene cómo responderle. Alguno me dirá: bueno, pero ¿y si Australia pierde, queda con menos 1 en principio? Y con 3 puntos. No es bueno. No tendría que dejar que Paraguay se le venga. Está bien. Pero a partido roto, a partido roto, ¿quién tiene más para perder? Desde mi punto de vista, Paraguay, porque tiene menos diferencia de gol. Por eso digo que hay demasiado ambiente pensando en un pacto entre paraguayos y australianos. El empate los mete a los dos. El dañado será Turquía, que además tampoco tiene ningún punto. Y se hace difícil pensar que los turcos están en condiciones de ganarles hoy a los estadounidenses. Se me ocurre que esto está lejos de suceder. Pero es fútbol y es un campeonato del mundo. Gianluca Saraceni, qué gusto saludarte.
1: Hola José, abrazo grande para vos, para todos. El enorme placer de saludarlos. Hay una cuestión en tantas preguntas que nos hacemos desde que sabemos cómo se va a jugar este partido. Y en el cómo se va a jugar me refiero a la tabla que tan bien repasabas recién. Pero también hay una cuestión que tiene que ver con las formas. Y en las formas me voy a detener primero en Paraguay. No es el equipo de Alfaro un equipo que se caracterice por ir a buscar como loco los partidos. No solamente en estos contextos, digo en general. Bueno, venimos de verlo también contra Turquía. Hizo un gol rápido, aquel de Galarza Fonda de afuera del área, que la puso contra un palo, y a partir de allí el encuentro se planchó totalmente. Paraguay, todo metido en el fondo, Turquía yendo a buscar el gol que nunca llegó, y de esa manera el equipo paraguayo asegurándose estos primeros tres puntos, primeros o únicos tres puntos, bueno, lo sabremos dentro de un rato. Aunque es cierto lo que marcabas, que aquí todo está puesto en a qué sale a jugar Paraguay y qué intenta. ¿Se darán la mano o no se darán la mano? ¿Firmarán esta igualdad que uno piensa a priori le conviene a los dos o no? Yo creo que en Paraguay, obviamente que ganar es mucho más importante que empatar. Obviamente que el triunfo y los tres puntos tienen un valor muchísimo más alto que quedar como uno de los mejores terceros. Pero también debe entender Paraguay que llegó a esta instancia con muchos cuestionamientos, puertas adentro. Empezó de muy mala manera siendo goleado contra Estados Unidos, uno de los partidos que nos generó mucha sorpresa por la forma en la que jugó Estados Unidos en el comienzo, por el buen nivel que mostró el equipo local y por lo flojísimo que fue el Paraguay de Gustavo Alfaro. Y el otro día, es cierto que un buen rato jugó con uno menos por la expulsión sonsa de Almirón, pero tampoco demostró mucho como para ganar el partido. Fue un gol tempranero y después el equipo bien metido en el fondo y realmente no mucho más para analizar de Paraguay, que dependió

0: de la mala fortuna y de la mala definición de cada delantero turco que intentaba. Fueron muchísimos los remates que intentó Turquía. Tuvo también alguna buena atajada Orlando Gil. Pero a Paraguay hasta acá no le ha sobrado nada. Y que no te sobre nada e ir a jugártela puede ser un arma de doble filo. Que no te sobre nada y saber que quizá sin atacar del todo no te van a atacar tanto y quizá pueda llegar a ser negocio. Ojalá por el espectáculo, ojalá por el fútbol, que salgan los dos a ganar y que nos regalen una buena noche futbolera.
1: Los saludo a Tommy Montebel en el vestuario, o mejor dicho, con la información de Paraguay de cara al partido frente a Australia. Tommy, ¿cómo va?
2: Saludo grande, José Labueno. Lo decían bien ustedes. Después del golpazo con Estados Unidos y el triunfo ante Turquía, Paraguay llega esta noche con Australia sabiendo que con la victoria será segundo. Caso contrario, la igualdad lo pone como uno de los mejores terceros y asoma en el horizonte ni más ni menos que Alemania. Hoy, sin Miguel Almirón, expulsado en la última fecha por la ley Prestiani, después de un intercambio con el turco Muldur. Además, afuera, Alonso e Isidro Pita. Ingresan en el equipo de Gustavo Alfaro Velázquez Maidana, el hombre de Talleres, y el delantero de Independiente, Gabriel Ábalos. 12 en el arco para Orlando Gil, 4 Juan Cáceres, 3 Omar Alderete, 15 el capitán Gustavo Gómez, 2 Gustavo Velázquez y 26 para Alexandro Maidana en el fondo, 23 Matías Galarza, 14 Andrés Cubas, 8 Diego Gómez, más adelantado con la 19 Julio Enciso, y la 21 es para Gabriel Ábalos.
1: 5 en el fondo pone.
2: Correcto.
1: Bueno, va a cuidar el empate. El punto para meterse en 16avos de final y no irse temprano a casa, me parece. Lo tengo a Jonathan Kolinsky con toda la información de Australia. Recién era sueco, pasó por un ratito por Montevideo y ahora lo tenemos
0: todos lados.
1: En Sydney.
0: Pero también dijo polaco.
1: Sí, pero bueno, no le tocó polaco. Johnny.
3: Compañero, buenas noches para todos. El placer enorme de estar con ustedes en una linda transmisión. Cambios de último momento. Te voy a dar, José Gabriel, el 11 con modificaciones que personalmente no tenía en mi planilla ni en los planes. Así que te voy a dar el 11 y después los paramos. Seguramente con Jean lo iremos parando también, pero son 5 defensores, 4 volantes y un delantero. El puntito le sirve al equipo de Oceanía. En el arco sí está confirmado que estará Beach. Luego, Circati, Vos, Metcalfe, O'Neill, Page, Irancunda, Sutar, Volpato, Irvine y Harrington. En un ratito lo paramos bien. ¿Cómo va a ser esa línea de 5 defensores, 4 volantes y un delantero para empatar en lo que es para Australia este el 6º mundial consecutivo? 2 veces llegó a los octavos de finales. En el 2006, donde perdió ante el campeón Italia. Y en el 2022, donde perdió ante el campeón Argentina.
1: Bueno, acabamos de advertirles con la formación de que van a patear al arco mientras hagan el calentamiento ahora, antes del partido.
0: Y a ver, los dos salen a jugar con línea de 5. Recién bien lo marcaba Johnny. Hay que ver cómo se para Australia, porque tiene una particularidad. 2 laterales izquierdos. ¿Sí? Va a ser una línea de 5, pero con 2 laterales izquierdos y los dos son zurdos. Veremos quién se para en la posición del habitual número 4. Número 4 que ya quedó en la memoria porque ya ningún 4 usa el 4 o no es tan común. Veremos si Behic se para sobre la derecha y Vos sobre la izquierda o al revés. Nos enteraremos en un ratito.
1: Bueno, Circati, Sutar y Harrington, los 3 centrales.
0: Exactamente, sí.
1: Después tenemos Irvine y O'Neill como medios.
0: Y yo creo que van a ser el doble 5.
1: Claro. Con Volpato y Metcalfe o Metcaife.
0: Metcalfe.
1: Y Néstor Irancunda como delantero.
0: Exacto.
1: Como único delantero.
0: Sí, sí, ninguno, la verdad es que ninguno de los 3 que se van a parar en la línea ofensiva es 9-9. Veremos si Volpato o Irancunda ocupan esa posición. A priori uno lo imagina así al equipo australiano.
1: ¿Quién es el árbitro del partido de esta noche?
2: El francés Clément Turpin, asistente número 1 Nicolás Dano.

0: Ramos, el número 2, Benjamín Pagés, los tres franceses, el cuarto árbitro, el jamaiquino Ocean Nation, en el bar Drizar Jerome, acompañado de Willy de la Jod, estos dos también franceses.
1: Alejandro Lisquete en los estudios centrales, en el sillón de Juan José Lujambio, con los títulos de la noche. Hola, Ale.
2: Hola, José Gabriel, el gran abrazo a todos los fanáticos del fútbol. A través de Mitre, porque Mitre es mundial. Ganó Ecuador 2-1 a Alemania, lo ganaba el equipo teutón con el gol del hombre del Galatasaray, Leroy Sané. Lo empató el del Sunderland, Nilson Angulo, y le dio la victoria al equipo de Becasese, el del Flamengo, Gonzalo Plata. Atención que Alemania no mantiene el arco en cero desde el 2014 en la final de la Argentina. 9 partidos seguidos recibiendo goles para el seleccionado alemán, que como ustedes mencionaban, antes del inicio del partido estaría jugando con Paraguay. Ecuador estaría jugando con Inglaterra. Costa de Marfil le ganó 2-0 a Curazao. El hombre del Villarreal, Nicolás Pepe, los goles del equipo africano, que por el momento está jugando con Noruega. Brasil con Japón el lunes 29 a las 2 de la tarde. Países Bajos con Marruecos el lunes 29 en Monterrey a las 22 horas. El domingo 28 a las 16 en Los Ángeles, Sudáfrica, Canadá. Esto porque Países Bajos le ganó 3-1 a Túnez. Gol Skiri en contra. Brian Brody del Sunderland y Jean-Paul Heke del Brighton, los goles del equipo europeo. Suecia y Japón empataron 1-1. Dyson Maeda, el hombre del Celtic, para el equipo asiático. Anthony Elanga del Newcastle para Suecia. Suecia por ahora está jugando con Francia. Decíamos, Brasil con Japón, Países Bajos por ahora con Marruecos. Este cruce ya está confirmado en Monterrey a las 22. Recordamos, Australia en este momento está jugando con Irán, Paraguay está jugando con Alemania, Turquía está eliminado y los Estados Unidos estarían jugando con Bosnia y Herzegovina.
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0: estamos en la previa de Paraguay-Australia, partido que va a empezar en poquito más de media hora. Atentos a lo que ocurra con el equipo de un argentino, de Gustavo Alfaro. Atentos a lo que ocurra con otro equipo sudamericano, con Paraguay. Digo otro equipo sudamericano, porque hoy, a la tarde, estuvimos siguiendo de cerca lo que ocurría con Ecuador. Ecuador que llegó con una situación bastante complicada, porque estaba obligado a ganarle a Alemania. No había hecho goles hasta acá en el Mundial, había tenido muchas chances. Y encima Alemania, que ya estaba clasificado como primero. Algunos dijimos el otro día, post partido de Ecuador, bueno, va a jugar con suplentes, va a guardar jugadores. No ocurrió esto en Alemania, pero así todo el equipo de Becachese dio la nota. Ganó 2-1 Ale Lischetti y se metió en la siguiente fase, en los 16avos de final. Y creo que también es aire para Becachese, que estaba cuestionado, Ale.
1: Sí, totalmente, muy cuestionado. Inclusive en conferencia de prensa lo fustigaron mucho la actitud que tuvo en el partido anterior. Hoy, sobre todo, Jan, sobreponiéndose a el gol tempranero con una infracción que por lo menos debió haber sido consultado por el VAR. Así pronto lo empató y después, con un muy bonito gol de Gonzalo Plata, lo dio vuelta. El primero había sido el empate de Nilson Angulo, también un muy lindo gol. Y lo que ha llamado mucho la atención es la baja en su actuación de Neuer, el arquero del Bayern Múnich, que ya no venía jugando bien en su equipo, aunque gane todo lo que gane. Y hay un detalle muy interesante, que como lo decían en el comienzo, que Alemania no mantiene el arco en cero desde el 2014. 9 partidos mundiales seguidos recibiendo goles. El equipo alemán hoy fue algo lento en estirarse ante el tiro de Angulo. Y Ecuador le gana 2-1 a Alemania con la alegría de su técnico y de su pueblo. Y por ahora estaría jugando con Inglaterra.
0: Y esto decía el técnico argentino que dirige Ecuador, Sebastián Becachese.
2: Este grupo está forjado en el carácter de donde vienen. Yo he recorrido el Ecuador de punta a punta. De Santo Domingo, estuve en todos los lugares. En Machala, en Riobamba, vivo en Quito, viví en Guayaquil. Lo conozco bien el Ecuador. Y fui a visitar acá lugares donde los chicos han salido. Desde el Valle de Chota, desde Guaya. Entonces, cuando uno recorre el lugar y sabe dónde vienen y saben dónde están hoy, ¿cómo no se van a levantar? Si ellos vienen de ahí, ya lo hicieron y lo hacen todos los días. Entonces, el mensaje para ese pueblo, para esa gente, que estos chicos son los que cambian la historia. No, yo no existo. Yo no existo. Yo soy un guía nomás. Acá los que cambian la historia son los jugadores. Por eso es importante que mantengamos la fe y la confianza. Y si nos toca perder, si nos toca perder, estar orgulloso de lo que dimos y de lo que hacemos, porque se entrenan al máximo. Es un juego, es un juego. Pero hay que dejar disfrutar a la gente cuando se gana.
3: Se abrió el arco por fin, el equipo ha ganado y es uno de los triunfos más importantes en la historia del país. Ahora sí, las cosas cambian, sobre todo para los hinchas, como usted lo mencionó.
2: Sí, nosotros siempre tuvimos claro en eso, ¿no? De que más allá de lo que nos iba a preparar el destino, que no lo sabíamos, estábamos satisfechos con lo que estábamos haciendo. Y bueno, hoy lo volvimos a demostrar, obviamente con la alegría del triunfo. Es para todo el pueblo, para que pueda celebrar, para que pueda disfrutar, porque se lo merecen, porque es un pueblo trabajador, humilde. Y está bueno esto que hablamos de cómo encarar las cosas, ¿no? Siempre con optimismo. Y si viene la adversidad y la mala, tener fe también. Porque el pueblo siempre tiene fe. El tema es cuando a veces las preguntas, las intenciones, si se mete el temor, si se mete la angustia, si se mete la culpa. Entonces creo que en eso hoy mandamos un gran mensaje, ¿no? El optimismo de fe, de trabajo. Y que siempre se pelea hasta el final. Se puede ganar, se puede perder. Se puede volver en primera ronda, puede pasar de ronda. Pero mientras los jugadores entreguen todo como lo entregan estos 3 partidos, hay que estar orgulloso y el ecuatoriano está orgulloso. Entonces déjenos celebrar, déjenos disfrutar. Porque nos pasó con Argentina también cuando ganamos. No pudimos ni festejar ni celebrar. Entonces la propuesta es esa, ¿no? Dejar celebrar al pueblo, que se lo merece.
0: Bueno, hasta ahí entonces el técnico argentino Sebastián Becachese, que dirige a Ecuador. Hay que decir que Ecuador, o por lo menos lo que me tocó ver de este Mundial y mi humilde opinión, no merecía quedar afuera en primera ronda. No fue mucho más que Costa de Marfil en el primer partido, pero tampoco mereció perder, tuvo varias situaciones claras y no mereció perder, perdió 1-0 en un partido que era de mínima para un empate. Contra Curazao tuvo un primer tiempo flojo, pero en el segundo tiempo lo pasó por arriba y no lo ganó por estas cosas del fútbol, porque también tuvo muchísimas chances claras. Le estaba faltando gol, tiene a Ener Valencia en un momento muy malo, uno de sus atacantes más importantes, y hoy por suerte para Ecuador pudo dar vuelta un partido complicado, porque empezó perdiendo los dos minutos, como bien marcaba Lelischetti, logró darlo vuelta y ganarle a Alemania y de esa manera avanzar de rol. Una buena noticia para un equipo sudamericano, ojalá que sea también una buena noticia para otro equipo sudamericano dentro de un ratito nada más, cuando Paraguay de Gustavo Alfaro enfrente a Australia, y aquí estamos viviendo la previa de ese partido. Repasamos entonces, si les parece, Tommy Montivelli, cómo va a salir a jugar el equipo de Gustavo Alfaro.
4: 12 para Orlando Gil en el arco, 4 para Juan Cáceres, 3 Omar Alderete, 15 el capitán Gustavo Gómez, 2 Gustavo Velázquez y 26 para el hombre de Talleres de Córdoba en el fondo, Alexandro Maidana, 23 para Matías Galarza, 14 Andrés Cubas, 8 Diego Gómez, 19 la gran figura de Paraguay, Julio Enciso, y con la 21 el delantero independiente Gabriel Ábalos.
0: Y del otro lado, del lado australiano, también todo confirmado, Johnny Kovinsky.
5: Todo confirmado. Si uno seguía por algunas planillas, es un 3-4-2-1, pero para mí es un 5-4-1, como hablamos en la previa, con 6 cambios con respecto al equipo que viene de perder ante los Estados Unidos. En el arco, 18 para Beach, en el fondo 3 Circati, 19 Subtar, 25 Harrington, en la mitad de la cancha 16 Beige, 3 O'Neill, 22 Irvine, 5 Voss, más adelantados 8 Metcalf, 20 Volpato, y con la 17 Irancunda.
0: Y yo confío en la planilla de Johnny Kolinsky. ¿Qué quiere que le diga? En un ratito, ya faltan nada, 20 minutos, un poquito más para que se venga.
5: 22 Irvine, 5 Voss, más adelantados 8 Metcalf, 20 Volpato, y con la 17 Irancunda.

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0: técnico paraguayo en la previa del partido con Australia.
1: Entonces para mí, pues yo escucho mucho y vi mucho y lo mismo nos pasa a nosotros. Le digo, muchachos, o sea, nosotros tenemos que vivir el partido de mañana como es el último partido que nos queda en la Copa del Mundo. Y ojalá, después de lo que hagamos el día de mañana, nos ganemos el derecho a tener un partido más. Se lo dije en la conferencia de prensa antes de Turquía, no existe el mañana, el partido es hoy. Y se lo dije a los jugadores, no existe el mañana. El mañana existe si nosotros salíamos con vida de ese partido. Ahora, el mañana no es para siempre. El mañana es el crédito de saber que en menos de una semana tenías que volver a jugarte el resto que te quedaba, porque ese triunfo que la virtud, y se los dije a los jugadores y se los dije a ustedes también, es todo de ellos, que pudieron conseguir en el partido de Turquía, hay que volverlo a poner en valor mañana. Entonces mañana nosotros lo vamos a vivir, lo vamos a sentir y lo vamos a jugar como si fuese el último partido, porque es el último partido que tenemos de la Copa del Mundo.
2: Veremos si hay o no hay mañana en la forma de plantear el juego, ¿no?, de Alfaro. Más allá de que habrá mañana, eso está claro. Pero veremos si el equipo juega lo que dijo ahora el profesor o no. Porque cuando uno lo escucha hablando en la previa del partido, esta era la conferencia de ayer, la famosa conferencia del día previo al partido, da toda la sensación, escuchándolo, insisto, de que Paraguay va a salir a ganar este partido, va a pensar solamente en este partido y nada más. Ahora, después empezamos a orejear el equipo, mirándolo por arriba con Cáceres, Gómez, Velázquez, Alderete, Maidana, y ya te digo que una línea de 5 que da la sensación de que va a ser bastante más defensiva que lo que dice el discurso de Alfaro. Yo coincido, como marcaba José Gabriel en la previa, yo coincido en que va a ser Paraguay el que tenga que marcar el ritmo del encuentro, o sería lo más lógico. Si propone ir a ganar, tendrá seguramente respuesta de Alemania. Si propone defender de Australia, perdón, si propone defenderse, no imagino a Australia saliendo a lo loco a buscarlo. Pero bueno, esto es fútbol. Y a veces en el fútbol, un gol tempranero te cambia todo. Pienso rápidamente en el partido del otro día de Paraguay contra Turquía. El gol rápido armó otro encuentro. Otro encuentro totalmente diferente quizá al que se imaginaba en la previa, un poco más de ida y vuelta. Bueno, Paraguay hizo el gol rápido y se metió en el fondo. Veremos entonces qué ocurre dentro de un ratito nomás en este hermoso estadio.

0: Paraguay ya le ganó justamente a Turquía.
1: Repasemos las formaciones de Paraguay y de Australia. Tommy, Johnny.
2: 12 para Orlando Gil en el arco paraguayo. 4 Juan Cáceres. 3 Omar Alderete. 15 el capitán Gustavo Gómez. 2 Gustavo Velázquez. Y 26 para Alexandro Maidana en el fondo. 23 Matías Galarza. 14 Andrés Cubas. 8 Diego Gómez. 19 Julio Enciso. Y con la 21 el delantero independiente Gabriel Ábalos.
3: En el arco para Australia 18 para Beach. En el fondo 3 Circati, 19 Sutter, 25 Harrington. En la mitad de la cancha 16 Beige, 13 O'Neill, 22 Irvine, 5 Boss. Más adelantados 8 Metcalf, 20 para Volpato, 17 Inancunda. Si ustedes me preguntan a mí, para mí el 16 Beige va a ser una especie de defensor por la derecha y el 5 Boss defensor por la izquierda para armar la línea de 5 defensores.
1: Bueno, y vos por la izquierda, está bien, 5 con Metcalf, O'Neill, Irvine, el chino Volpato, Irancunda como único punta. Difícil no imaginar un partido de poco bueno.
4: Sí. A ver, a priori hay muchos más jugadores defensivos que ofensivos en la cancha, vamos a decirlo de esa manera.
1: No es para entusiasmarse demasiado. Hacemos una pausa, ya venimos en la previa de Paraguay-Australia.
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0: bueno. Y lo tenemos a Airo Ledesma con el partido de Estados Unidos y Turquía, un partido que se juega perfectamente, podría no jugarse, Eros.
1: Abrazo grande, José, ¿cómo estás? Un saludo también para todos los oyentes. Así es, partido poco trascendental del grupo D, acá en Los Ángeles, donde Estados Unidos, el anfitrión, que viene de hacer dos grandes partidos y ya está clasificado para los 16avos, hará un par de modificaciones el equipo que dirige técnicamente el argentino Mauricio Pochettino. Entre ellos, por ejemplo, no estará Adams, Balogun, Richards y Robinson, ¿no? Pensando ya en lo que serán esos 16avos. Y también hay que decir que Christian Pulisic, que viene de tener molestias en los últimos días, tampoco estará presente en el 11 titular y arrancará desde el banco de suplentes. Por el lado de Estados Unidos, formará con Matt Turner en el arco, Joe Scully, Miles Robinson, Mark McKenzie y Auston Trusty en el fondo. En la mitad de cancha, Sebastián Berhalter, Weston

0: Ceni, el capitán. Un poquito más adelantado, Tim Wea, Gio Reyna, Brendan Aronson y, como nueve, Ricardo Pepi. Por el lado de Turquía, ya eliminado de este Mundial, se despedirá y tratará de buscar justamente los únicos tres puntos que obtendría en este certamen. Y es por eso que el técnico Vincenzo Montella eligió en el arco para que esté Uğurcan Çakır, en el fondo Seki Selic, hoy capitán, porque no estará Hakan Kalanoglu, Ozan Kabak, Abdülkerim Bardachi, Eren El Mali, en la mitad de cancha Salih Özkan, Orkun Kökçü, un poquito más adelantado Oğuz Aydın, Arda Güler, el hombre del Real Madrid, Kenan Yıldız y, como nueve, Barış Alper Yılmaz.
1: Bueno, no pudo ser El Mali de la película, el futbolista de Turquía. Los saludo a Lucho Castañares. En la previa estamos esperando por los equipos de Paraguay y de Australia para cerrar este grupo. Pero los saludo a Lucho Castañares con novedades de la selección argentina. Lucho, ¿cómo va?
2: ¿Cómo andan, muchachos? Abrazo grande para todos. Es verdad que hay novedades, que hoy el seleccionado nacional argentino entrenó, lo hizo a puertas cerradas, pensando justamente en el compromiso de Jordania, y hubo pruebas en el once inicial que se perfila para ser titular. Y cuando digo hubo pruebas, hay dos alternativas, porque probó por un momento con un equipo el cuerpo técnico, y en otro momento de la práctica lo hizo con otra alineación. Así que, si quieren, arrancamos mencionando una de las dos chances que puso de manifiesto, como decíamos, Lionel Scaloni en Kansas en la práctica de hoy.
1: A ver, el primero o el que más se pueda aproximar a la formación titular, ¿cuál sería?
2: Mirá, en un momento de la práctica probó, por ejemplo, con Juan Musso y en otro con Dibu Martínez. Quiere decir que ahí ya arrancamos directamente con una duda. Pero voy con el primer equipo que probó. Fue con Musso, con Montiel en el lateral derecho, con Otamendi y Senesi en saga de central y con Nicolás Tagliafico en el sector izquierdo de la defensa. Mediocampo de tres para Ezequiel Palacios, para Paredes y para Lo Celso. Un poquitito más adelante, Nico Paz, Thiago Almada y de delantero, Lautaro El Toro Martínez. Pero después cambió mucho. Tal es así que son muy pocos los futbolistas que se ratifican en el once inicial. La defensa completa y después tan solo dos nombres de la mitad de la cancha. Así que en ese sentido veremos por dónde se inclina Lionel Scaloni y su equipo de trabajo pensando en Jordania.
1: ¿Messi estará en el banco o será titular?
2: Mirá, Messi fue uno de los que probó en el equipo inicial, pero en otro momento del entrenamiento, y compartiendo ofensiva con Julián Álvarez. Yo creo que hay grandes chances de que Julián Álvarez parta como titular, viendo y considerando que el titular en los dos primeros compromisos fue el Toro Martínez. Así que veremos qué es lo que pasa. Repasamos, si les parece, como les decía, el otro equipo que probó en un momento del entrenamiento, porque Dibu Martínez fue el arquero, la defensa idéntica, con Montiel, Otamendi, Senesi y Tagliafico, pero en el mediocampo solamente repitió a Ezequiel Palacios y a Lo Celso. Después jugó con dos futbolistas por banda en ese sector, Simeone a la derecha y Nico González a la izquierda, y en ofensiva, como decíamos, Julián Álvarez acompañado del capitán, de Lionel Messi. Veremos por dónde se inclina. Mañana va a haber una nueva práctica por la mañana en el Compass Mineral en Kansas City, y después por la tarde, ya instalados en Dallas, va a hablar en conferencia de prensa el entrenador.
1: Abrazo, Lucho.
2: Abrazo grande para ustedes.
1: Lucho Castañares con las informaciones de la selección de cara al partido del próximo sábado. El cierre del grupo, Argentina, que ya está clasificada primera en el grupo y no hay nada que cambie esa posición. 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
1: Bueno, Gil Cáceres, Velázquez Gómez, Alderete Maidana, Diego Gómez, Galarza Fonda, Cuba Enciso, Gabriel Ábalos por el lado de Paraguay, Pitch, Pejich, Circati o Circati, Sutar, Harrington, Boss, Metcalfe, O'Neill, Irvine, Volpato, Irán Kunda, el chico que nació en un campo de refugiados en Tanzania, de padres que habían escapado de la guerra civil de Burundi. Esperamos por los equipos que se vienen para la cancha. Paraguay con la camiseta roja y blanca de siempre, pantalón blanco, medias rojas. Me parece que trae camiseta amarilla porque viene con una campera los jugadores australianos. Pantalón verde, medias blancas. ¿Qué suplentes tiene Alfaro, Tommy?
0: Roberto Fernández, Olveira, Balbuena, Junior Alonso, Ramón Sosa, Sanabria, Magaláes, Canale, Bobadilla, Romero Gamarra, Arce, Ojeda, Caballero e Isidro Vita.
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1: Los equipos que se vienen para la cancha, señoras, señores, suplentes de Australia.
4: Rian, Iso, Barbies, Dejenet, Heria, Rustic, Devlin, Ocon, Trevin, Belupillay, Yengi, Touré y Mavil.
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1: Los futbolistas de Paraguay y de Australia ya en el círculo central con el cuarteto, el quinteto en este caso de árbitros, las enormes banderas de Paraguay y de Australia y después las banderas a tamaño normal paradas allí delante del cuarteto arbitral. Se van a venir los himnos de australianos y paraguayos, sí.
5: El himno australiano es muy parecido al himno argentino. Es algo, una curiosidad que quizá en algún momento vamos a escuchar. Primero creo que va el paraguayo.
1: Así es. La canción patria de Paraguay.

se pasó el himno paraguayo en la previa del partido frente a Australia, que definirá la suerte en los 16avos de final para el elenco guaraní. Ahora el himno australiano.

0: Tenía razón nuestro comentarista, el inicio tiene...
1: Tiene
0: un parecido. Que lo escuchás sin saber que es el himno australiano, decís, che, no lo están tocando igual.
1: Exactamente.
0: Al himno argentino. Saludo de los australianos con el cuarteto, con el quinteto arbitral y con los jugadores de la selección de Paraguay en la previa del partido. A la par de Estados Unidos y Turquía, con un grupo que en definitiva ya está decidido respecto del primero y del eliminado, que es Turquía, pero que todavía tiene para darnos la posibilidad de que entre el segundo y el tercero, o mejor dicho, que de los equipos que tenemos cambie y el segundo ya no sea Australia y quede tercero y Paraguay pase al segundo lugar. No es un dato menor el rival que puede tocar en 16avos.
1: Sin lugar a dudas. Y creo que de un lado y de otro hay herramientas como para atacar al rival, porque ni Paraguay ni Australia hasta acá fueron grandes equipos. Australia atraviesa un recambio generacional muy importante. De hecho, solamente 9 de los 26 futbolistas jugaron en el mundial pasado. Hay mucho chico también dentro del campo de juego. Ya podemos estar repasando. Y bueno, Paraguay, yo soy de los que creen, tiene jugadores como para hacer un poco más, animarse un poco más. Hay una idea también de replegarse.
0: Lo demostró en las eliminatorias en algún momento,
1: claro.
0: ¿No?
1: Sí.
2: Sí. Lo que sí está confirmado entonces, la presencia el 1 de julio a las 21 horas en San Francisco, Estados Unidos, Bosnia-Herzegovina. Ese es otro partido que está confirmado. Son 4 en este momento, en esa condición, para los 16avos de final.
0: Muy bien, está quedando todo listo, se nos viene el arranque del partido. Lo veíamos a Néstor Irancunda, el chico nacido, como decíamos, en un refugio en Tailandia, que luego migró a Australia. Allí se dedicó al fútbol, pasó por el Bayern Múnich, no este se estabilizó, fue al fútbol de Inglaterra y ahora es jugador de la selección de Australia. Néstor Irancunda, sus padres escaparon de Burundi, de la guerra civil. Él nació en Tanzania, en el este africano. Señoras, señores, estamos a nada del arranque de este partido y del otro que se juega hasta ahora, que es el de Estados Unidos, como decíamos, frente a Turquía. ¿Qué grupos se definen mañana? Los partidos de mañana, ¿qué grupos definen, Alejandro?
2: El I, Noruega-Francia a las 16 horas, Senegal con Irak, este partido en Toronto. El H, Uruguay-España en Guadalajara, 21 horas también, Cabo Verde, Arabia Saudita en Houston.
3: Estamos en la previa del partido. 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

0: 6 de la mañana, 7 minutos, la hora en la República Argentina. Buen día a todos. ¿Cómo le va, señora? ¿Cómo le va, señor? ¿Cómo están todos ustedes en este día viernes 26 de junio? Con tiempo bueno en esta mañana, pero con 4 grados de temperatura. Por lo menos es lo que tenemos aquí en la zona del kilómetro 2 de la ciudad del Dorado, donde estamos emplazados y transmitiendo en esta frecuencia 102.3 MHz, llegando al norte de la provincia, parte del Paraguay, y también estamos en la red internet en www.stopenlinea.com.ar para el resto del mundo. Así que a cada uno de los madrugadores, a la gente que ya está en su lugar de trabajo, aquellos que están en las rutas, en los caminos, en las calles, le damos la bienvenida, los buenos días de siempre, el deseo de que tengan una muy buena jornada, y claro, aquellos que recién nomás se están levantando, preparando la salida de este quinto día hábil de la semana, día viernes también, a prepararse, a abrigarse, porque hace frío, más allá de que es como que, no sé si nos acostumbramos, pero se siente el frío todavía. Hoy no hay, por lo menos no hay tanta neblina aquí en la zona como los días anteriores. Los días previos sí se siente un vientito así del sector noreste, que leve, por cierto, todavía, pero que hace que la sensación térmica esté bien abajo. Así que abrigarse, 4 grados la temperatura, tiempo bueno en toda la región. Y nosotros, como es habitual, como todos los días, le vamos a ir contando toda la actualidad de los matutinos, los portales de noticias, las páginas digitales, los títulos de los diarios, lo que nos deja en la mañana, lo que nos ha dado la historia de las últimas horas en el mundo, y obviamente el anticipo de lo que puede llegar a pasar en las próximas horas, algunas actividades, eventos programados, previstos, encarpetados ya para la jornada del viernes o el fin de semana que se va aproximando. 44 84 92, el teléfono de la producción integral de la radio, o al de cada uno de los integrantes del equipo que usted tiene en agenda y que puede interactuar, dejarnos data, dejarnos información, hechos de las últimas horas, para que podamos ir haciendo la producción también junto a ustedes. Como siempre, a esta hora de la mañana, quien les habla, Satur, y el Tutti Florentín, como siempre, ahí. Buen día.
1: Buen día.
0: ¿Cómo le va?
1: ¿Va esa va?
0: Todo bien, bien. Viernes, ¿qué quiere que le diga?
1: Qué bueno, bien ahí. No, por algo entonces.
0: Sí, totalmente.
1: Viernes,
0: Es le... ¿Durmió usted, Tutti?
1: No, dormí.
0: ¿Dormí?
1: Bien. ¿Me dormí?
0: ¿No vio el partido?
1: No pude ver el partido.
0: Así no vamos a ir a ningún lado,
1: no,
0: Tutti. La albirroja necesita que usted aliente, sí, que esté gritando, que tiene haciendo fuerza, pues.
1: Sí.
0: ¿Usted se va a dormir a las 11 de la noche? No.
1: No, tremendo, o sea, no puedo más. No aguanto más. No, es que tu veima. No, en serio. Sí, no me dormí.
0: No, está bien, sí, se prestaba la noche para. Sí, para eso.
1: Tarde.
0: Aparte, se suma todo el esfuerzo de la semana, el frío, qué sé yo, viernes, hay que levantarse temprano y es difícil. Es difícil quedarse a mirar un encuentro deportivo, más allá de que sea el mundial, más allá de todo, pero muy difícil. Empató, le digo a la gente que empató Paraguay, aquellos que tampoco pudieron quedarse hasta la madrugada, 0-0. Está con un pie adentro en los 16avos de final. Ya le vamos a contar por qué todavía no podemos oficializar eso. Uh-huh. ¿Por qué no está clasificado a los 16avos de final Paraguay? Porque había perdido por goleada en el debut y después derrotó a Turquía, y con el empate ante Australia todavía no puede, está en el limbo, no está ni eliminado ni está clasificado, está ahí esperando que se den algunos resultados en el día de hoy, mañana, y bueno, a partir de allí ya poder festejar o hacer las valijas y volver.
1: Sí, señor.
0: Todo indicaría Hay grandes posibilidades, hay que estar expectante. Pero bueno, esto es fútbol, ¿no?
1: Calañan de ya toda mañana, qué lindo. Estaría, no sé.
0: Sí, pero no sé si Dios tiene algo que ver ahí con eso. No sé si va a hacer fuerza que usted pide. No sé si le va a dar la... Si usted no hace esfuerzo para hinchar por Paraguay, imagínese Dios qué va a hacer, qué esfuerzo va a hacer.
1: Pero él está más izquierdo que yo.
0: Pero bueno, así nomás, día viernes, Tuti.
1: Sí, señor, viernes 26 de junio en la almanaque.
0: Va terminando despacito el mes.
1: No, va a quedar por ahí un hilito más, pero son cerangos, pero... Sí, hasta el martes.
0: Lunes y martes, sí.
1: No, tengo poco, pero está bien.
0: Y bueno.
1: Anda para sobrellevar.
0: Sí, totalmente.
1: ¿Cómo
0: sí.
1: le va llevando el frío?
0: Pero.
1: ¿Cómo usanza?
0: No tiene más ni gracia.
1: No hay gusto.
0: No. Y encima, si llueve, así como estaba hablando el pronóstico. Si llegase a hacer frío así y con lluvia, ahí sí que estamos en la.
1: Ni que verula de gracias.
0: No, ahí sí que. Ahí estamos, se arma una gusanera total.
1: No, ya llegué o completé el tema de la caracha.
0: No, sí. Yo sé, sí que ahí no hay más nada que. Pero bueno, la naturaleza es así, hay que bancarse nomás.
1: Hay que respetar.
0: Lo que sí, ahí vamos a picar un poco de leña, vamos a preparar todo para.
1: Ya pota tarde.
0: Sí, totalmente.
1: Sí. Tienes razón.
0: No hay otra.
1: No, es un abrigo, entre casa, antes de morir, pantuflita y...
0: Totalmente, sí.
1: Sí. Entre películas mundiales.
0: Como decía mi hijo, en una alpargata tuya, eso de las...
1: Sí, exactamente, se te desgastado.
0: No, que tiene la... No hay más, esa es la que tiene la de la suela, la plantilla esa de...
1: Tipo gauchesca.
0: Ese sí, todo bigote. Queda con bigote,
1: no,
0: sí.
1: No hay más, eso exactamente, no
0: se te agarraba la humedad y chau tu alpargata.
1: Cierto y tengo, sí. No, y de muchas maneras, o sea, oye, voy a usarlo mitad de veces, ¿sí? Sí, no, sobreviven mucho los muchachos, así que para eso que están yendo la obra.
0: Claro, no está fácil golpear el dedo con un ladrillo, ¿eh?
1: No sé si hace falta mojar ahora el ladrillo o hay que...
0: Sí, totalmente, más vale que sí.
1: Si no, no pega. Sí. Bueno, ¿qué pasó?
0: ¿Qué pasó?
1: 26 a la pina. 26 del 6 de 2026. Ah, qué. Y raro, Goku.
0: ¿Qué pasó?
1: Con fechas.
0: ¿Qué pasó?
1: Y en el 2002, ¿se recuerda la masacre de Avellaneda? En el marco de la protesta del corte del puente Pueyrredón, los militantes sociales Maximiliano Costecchi y Darío Santillán fueron asesinados por un efectivo de la policía bonaerense. Eso es reciente. En 1821 nació el presidente de la nación, militar, historiador y fundador del diario La Nación, Bartolomé Mitre. En 1891 el abogado y legislador Leandro Niceforo Alén funda la Unión Cívica Radical.
0: Ese es lo que a usted le gusta.
1: Ese es para la mafia.
0: Ese es lo que a usted.
1: No, Jaycoaima, él lo llegó a los radicales. Sí. Convirtiéndose en uno de los partidos más antiguos y tradicionales del país.
0: Usted, por partido, el doble. Unión Cívica Radical acá y Partido Liberal Radical Auténtico del otro lado.
1: Sí, señor.
0: Y calidad,
1: sí,
0: tú tienes.
1: Sí, señor, sí.
0: Pero ahí hay una controversia de colores, porque allá en Paraguay es azul. En Paraguay es azul y acá es rojo y blanco.
1: Sí. No hay rojo y blanco acá, el que manda. Y hoy es Día Nacional de la Cartografía. Mira, ¿conoce algún cartógrafo?
0: Cartógrafo, no. Sí. No, acá en la zona. No.
1: Sí. Se conmemora en recuerdo a la creación del Departamento de Topografía decretada por Bernardino Rivadavia. Ahí está.
0: Mírate.
1: ¿Cómo me llamas ya? A estudiar poanza, sí, venga tú.
0: Saludo al Correlí, dice acá. Ay, mira, Correlí, Tutti Florentín. Qué calidad, Tutti, ¿eh?
1: Más picola.
0: Se pone colorado, Tutti.
1: Es el Correlí que levanta temprano.
0: Ah, mire usted, así sí, que. Y bueno, está bien.
1: De. Listo matato.
0: No, ya, ya con eso que completamos.
1: Ya, puta peteica.
0: Pero bueno, estamos ahí, llegando al fin de semana. Por supuesto que le vamos a contar toda la información, la data, lo que nos deja justamente este día. Pero bueno, rapidísimo pasó la semana. Y con mucho frío, eso creo que acelera también bastante, porque bueno, no hay muchas. Apenas oscurece, no hay más nadie,
1: Nandís, ahora bueno, desaparece palo, mira.
0: Por ahí los chorritos no andan dando vueltas por ahí, cuidado con
1: qué,
0: tu.
1: Qué bárbaro.
0: Hay varios robos, subieron varios robos estos días, motos, zapatillas, ropa, garrafa, de todo un poco.
1: No quiero que nadie se ofenda, pero antes, más alto. Uh-huh. No se podía andar por esta zona, vamos a hablar así. Uh-huh. Kilómetro 2, kilómetro 3 a la noche. Ahora no se puede andar de noche por el centro. Uh-huh. O mundalo, mira, cuídate.
0: Sí.
1: Oaxaca, pasa. Moto, cartera, celular.
0: Sí, hay que tener mucho cuidado en la vía pública.
1: Hay que tener cuidado. Uh-huh. Sí. El chorrerío no le gino clases.
0: Sí, totalmente. Ni lugar ni tiempo tampoco. Así que en cualquier momento puede pasar.
1: Anoche me mandaban un mensaje. Recién me robaron la moto frente a la Chiperita, kilómetro 9.
0: Ah, la escucho.
1: Si alguien vio, ofrezco recompensa. Uh-huh. Por favor, si pueden difundir.
0: Claro.
1: Ñande, ya. Un mundalo, mira, cuidado.
0: Sí, así que bueno, a tener cuidado entonces con esto. Y bueno, fin de semana que tiene programado actividades. ¿Festiva, Tuti, o no?
1: Sí.
0: Qué calidad.
1: Ahí te vamos.

0: intentar. Arrancamos ya hoy, mañana.
1: Todo juega. Ah.
0: No, no, pero Yamapo, no. Trabajamos para eso, no. Ponen la.
1: Y cuando no tiene joda Tuti, anda con la radio bajo el brazo.
0: Sí, sí.
1: El día que no tiene la radio, perdido anda en la saga. Él, de hecho, es perdido como Paraguay sin radio, que nacía.
0: Más o menos.
1: Auténtico. Sí. Si usted anda por la calle y escucha una radio que está en Tuti, anda con la radio bajo el brazo.
0: ¿Qué?
1: Esta cachaca nomás Tuti ahí, sí.
0: Sí, sí, la hay cosa.
1: Buen fin de semana, Tuti.
0: Igualmente para usted y los oyentes.
1: Muy amable. Nosotros le vamos a contar los títulos, toda la información durante la mañana, como siempre, día viernes, y atentos a todo lo que se pueda dar, que se pueda conocer en materia de noticias en esta mañana. Le decimos, la temperatura está en el orden de los 4 grados, con alguna nubosidad que empieza a aparecer ya en la jornada de hoy. Y ya vamos a actualizar los datos que nos ofrecen justamente los centros meteorológicos para no solamente el viernes, sino también extensivo hasta el fin de semana, o durante todo el fin de semana, para ver qué nos depara justamente la naturaleza para las próximas horas. Se confirmó la fecha de pago de sueldos a los estatales de la provincia de Misiones como parte del esquema de previsibilidad financiera impulsado por el gobierno de la provincia de Misiones. El gobernador Hugo Pasalacqua anunció a través de sus usuarios en redes sociales la fecha de pago de los haberes correspondientes al presente mes de julio. La disponibilidad es para el martes 30, alcanza jubilados, pensionados, retirados del IPS, como también a los trabajadores activos dependientes de la Administración Central del Estado Provincial de Misiones. Así que el martes 30... están disponibles los sueldos de los empleados provinciales. Esto es lo que ha confirmado en la jornada de ayer el gobernador de la provincia, Hugo Pasalacqua. Los títulos de los diarios en esta mañana, toda la actualidad, se van dando a conocer informaciones que tienen que ver justamente con el desastre vivido en Venezuela por el día después, en realidad, del terremoto. Sigue la búsqueda de desaparecidos entre los escombros y toda la incertidumbre. Cada vez aparecen, ayer fue todo el día de aparición de imágenes tremendas con respecto a lo que sucede en estos momentos. Continúan las tareas de rescate, decíamos, al menos 235 muertos, 4.300 heridos y 157 personas desaparecidas. Esto es lo que dan a conocer desde Venezuela respecto justamente a la situación caótica que se vive después de los dos terremotos ocurridos hace un par de jornadas y que le contábamos incluso en la jornada de ayer. Las tareas continúan y obviamente el mundo solidarizándose con el pueblo venezolano. 4.300 heridos, 235 muertos es el número dado a conocer, el último número dado a conocer por el gobierno venezolano, el número oficial, y obviamente seguimos muy de cerca toda la data, toda la información con respecto a lo que pasa ya en estas últimas horas con los rescatistas que van llegando de distintas partes del mundo, el trabajo intenso que están haciendo justamente para remover todos los escombros, quitar los materiales que fueron apilados justamente por el derrumbe de los edificios y obviamente tratar de rescatar a un número realmente importante de personas que están desaparecidos y que están muchos de ellos debajo de estos escombros. Las primeras 24 horas de este doble terremoto que golpeó muy fuerte a Venezuela, familiares recorren hospitales, refugios y centros de atención en busca de respuestas. Y así, bueno, se dieron a conocer después de este doble terremoto que sacudió a Venezuela. Han estado marcado justamente por la incertidumbre y una búsqueda contra reloj de sobrevivientes. Los sismos de magnitud 7.2

0: 17.5 ocurrieron en apenas 39 segundos de diferencia, poco después de las 18 horas local del día miércoles, y se convirtieron en la peor catástrofe sísmica de la historia moderna de Venezuela. Las zonas más afectadas fueron La Guaira, Caracas y otras localidades del centro norte venezolano. Según el balance oficial ofrecido por el ministro de Salud, Carlos Alvarado, la tragedia hasta el momento deja 235 muertos, 4.300 heridos, 157 personas que están desaparecidas. Y el boletín, en el boletín pasado se informaron más de 200 personas atrapadas bajo los escombros, 250 edificios destruidos y 2.927 familias sin hogar. Sin embargo, organizaciones ciudadanas advierten que el número de personas cuyo paradero se desconoce podría ser mayor. El buscador de personas desaparecidas, localizadas y atendidas tras el terremoto impulsado por la Red de Periodistas Venezolanas, ha recibido cerca de 500 reportes de personas desaparecidas o incomunicadas desde el inicio de la emergencia. Le estamos contando los títulos de los diarios en esta mañana, 6:25 la hora en el país. Esteban Bullrich renunció al PRO tras el apoyo del partido a Manuel Adorni en la Cámara de Diputados. El ex senador y ex ministro de Educación, Esteban Bullrich, oficializó su renuncia irrevocable al PRO. La decisión se dio después de que la fuerza política apoyara a Adorni en la Cámara de Diputados, un hecho que, según Bullrich, terminó de hacer evidente esa distancia. El ex senador nacional, también ex ministro de Educación, presentó de esta manera su renuncia irrevocable al PRO. La decisión llega justamente después de que el partido liderado por Mauricio Macri auxiliara al jefe de gabinete Manuel Adorni. Bullrich, quien integró el gabinete de Macri durante la gestión de Cambiemos, desglosó los motivos de su salida del PRO en una carta que publicó en la red social X. El exministro publicó que la protección a Adorni marcó un punto de inflexión en su relación con ese partido. 6:26 la hora en el país, toda la actualidad de la mañana, como siempre. ¿Por qué todavía no podemos decir que Paraguay está en 16avos de final de la Copa del Mundo? El seleccionado guaraní cayó, recordemos, en su debut, perdió por goleada, derrotó a Turquía en el segundo partido y anoche, en la madrugada, empató ante Australia. Pero todavía está en el limbo, decíamos, no está clasificada ni tampoco eliminada, está esperando resultados. Paraguay comenzó una campaña bastante irregular en el Mundial de Fútbol y pese a empatar ante Australia, la selección dirigida por Gustavo Alfaro todavía no selló su clasificación a 16avos de final de la Copa Mundial, que se juega, como sabemos, en México, Estados Unidos y Canadá. Y de esta manera, algunos resultados pueden favorecerle justamente o dejarla eliminada. La probabilidad de quedar eliminada es del 0.8%, pero bueno, de igual manera puede pasar. Aunque parece muy poco, la matemática todavía no ha definido la clasificación. Fíjese lo que pasó con ayer con Ecuador. Pocos habrán acertado en los pronósticos deportivos de que Ecuador le ganara a Alemania en un partido por la Copa del Mundo en el día de ayer. En el grupo G, Bélgica e Irán tienen que ganar sus partidos. En el grupo H, Cabo Verde y Uruguay deben ganar sus partidos. Argelia y Austria, si empatan con uno o más goles. República Democrática del Congo, si gana, también favorece a Paraguay. O sea, no se tienen que dar todos estos resultados juntos. Algunos de estos resultados en estos grupos favorecerían justamente la clasificación. Por eso, o sea, hay muchas posibilidades de que Paraguay pase a la siguiente instancia. En el grupo D tiene 4 puntos, está tercero, y esto es lo que obviamente preocupa, si se quiere, a los hinchas paraguayos. En la lista general, o en la tabla general de de terceros en este momento, faltando varios partidos por jugarse. El primer tercero clasificado es Suecia, el segundo es Ecuador, Bosnia está en tercer lugar, Croacia, Corea del Sur, sexto está Paraguay, séptimo Argelia y octavo Escocia. Tiene grandes posibilidades, por supuesto que hay que esperar resultados, hay mucho fútbol todavía por jugarse en la fase de grupos. Recordemos que hoy se define la zona de Noruega, juega con Francia, Senegal, Irak, Uruguay juega con España, Cabo Verde, Arabia Saudita. En este caso, bueno, es la zona que va a determinar el rival que va a tener Argentina. Ese grupo es el rival del seleccionado argentino, el grupo H, donde el puntero es España, tiene 4 puntos, Uruguay tiene 2 y Cabo Verde tiene 2. Arabia Saudita tiene 1. Recordemos que Paraguay tiene 4 puntos. Entonces, ¿qué ocurre? Si Uruguay le gana a España y Cabo Verde gana su partido, Cabo Verde iría como tercero, pero con 5 puntos, le estaría superando a Paraguay. Y así se van dando las posibilidades de cada uno de los equipos. Por eso es importante no solamente sacar puntos, sino que hacer varios goles, porque eso también define el lugar. Así que seguramente que ya para la tarde, noche de hoy, se va a tener más precisión con respecto a esto. Hay grandes posibilidades porque, bueno, los terceros es como que están quedando lejos aún de los 4 puntos conseguidos por Paraguay, y encima tienen diferencias de goles en contra. Así que todavía no se puede decir que Paraguay está oficialmente en 16avos de final, pero en definitiva tampoco está eliminado, así que hay grandes posibilidades. Y todo lo que tiene que ver con el Mundial le vamos a ir contando, los pormenores, lo que pasó ayer, lo que dejó justamente lo que dejaron los partidos que fueron jugados en el día de ayer, y atentos también a todo lo que pueda pasar en esta jornada. 6:32 minutos, la hora en el país, le damos la bienvenida, los buenos días de siempre, el deseo de que tengan una muy buena jornada, y como parte del equipo también les invitamos que se queden con nosotros hasta el mediodía, hasta ese momento, todos juntos, ustedes y nosotros, estaremos haciendo esto que es La Mañana de Esto.
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1: Seguimos en la mañana, 6:51 minutos, la hora en el país. Todas las informaciones, la actualidad de esta mañana. La Libertad Avanza dejó caer la sesión y el Senado le dio una semana más a Adorni. Tuti, usted que está preocupado por el caso Adorni, todos los días me pregunta cómo está, qué le pasa, qué vale la situación. Bueno, el oficialismo observó que el justicialismo no ingresó al recinto de la Cámara Alta para impulsar los pedidos de interpelación y de esta manera salvó al jefe de gabinete, que está acusado de todos lados, entre ellos de enriquecimiento ilícito. La bancada que lidera José Mayans rechazó el texto de la ley de inviolabilidad de la propiedad privada que impulsa la Libertad de

Avanza y sus aliados. Ayer, en una nueva jornada bochornosa en el Congreso de la Nación, el Senado le dio una semana más de vida, dice la información al jefe de gabinete, de vida política estamos hablando, ¿no? Acusado de corrupción, entre otros puntos, Manuel Adorni, la sesión en la que el Interbloque Popular y el PRO querían impulsar los pedidos de interpelación se cayeron por falta de quórum. Así el presidente provisional del Senado, Bartolomé Abdala, levantó la sesión. En el recinto se encontraban sentados los senadores de la Unión Cívica Radical, el PRO, los bloques provinciales, entre ellos estaban los tres senadores por la provincia de Misiones, Arce, Becut y Gerling. Los senadores de La Libertad Avanza se encontraban algunos sentados y otros parados, y al margen de los pedidos de interpelación, para sesionar justamente y de esa manera impulsar y fomentar la interpelación de el ministro Adorni. Pero bueno, esto no se dio y le dieron una semana más de vida, dicen desde el Senado de la Nación. Otras informaciones que tienen los diarios, en este caso en la provincia de Misiones, solo cambió el nombre, dicen. Encuentro Misionero terminó su inscripción, incluyendo a nombres que para muchos no iban a estar, que estarían afuera. Encuentro Misionero informó ayer jueves que concluyó el proceso de inscripción ante la Justicia Federal con competencia electoral y autoridades electorales de Misiones, quedando formalmente habilitado para actuar como partido político, tanto en el ámbito provincial como nacional. Esto a pesar de que fue impugnado por el Partido Libertario. Sin embargo, detrás del anuncio institucional persiste un dato político central: el trámite administrativo no modifica la situación interna que atraviesa el oficialismo ni supone que las diferencias se hayan saldado. Para aquellos que, bueno, cuando vieron esta publicación, decían, bueno, terminó la interna. Bueno, parece que no es tan así. Desde el espacio se presentó la finalización del proceso como el inicio de una nueva etapa institucional, aunque en los hechos no se trata de la creación de una nueva fuerza política, sino de una nueva denominación de lo que era antes el Partido de la Concordia Social. Ese aspecto resulta determinante para comprender el alcance real del anuncio. El cambio de nombre no implicó la constitución de un partido distinto ni la conformación de una nueva estructura política. Desde el oficialismo explicaron que jurídicamente Encuentro Misionero es la continuidad del Partido de la Concordia Social. Por lo tanto, los afiliados con... como las autoridades partidarias conservaron automáticamente su condición sin necesidad de realizar una nueva afiliación, elecciones internas o designación adicionales. En otras palabras, la publicación de las autoridades responde al mismo proceso administrativo derivado del cambio de denominación partidaria y no constituye por sí misma un nuevo acuerdo político entre los distintos sectores que integran el oficialismo provincial. No hubo reuniones, no hubo nada, solamente una cuestión administrativa de traspaso, si se quiere, de datos. Esa diferencia adquiere especial relevancia en el contexto político actual. Desde hace semanas son públicas las tensiones internas vinculadas al proceso de reorganización del espacio. Las discusiones sobre la conducción futura y el posicionamiento de distintos dirigentes de cara al proceso electoral del año próximo. Por ese motivo, distintas fuentes del oficialismo sostienen que la oficialización de las autoridades no debe interpretarse como el cierre de la discusión política. Incluso varios dirigentes, incluidos dentro de la nómina difundida, aseguran en privado que no participaron de estas decisiones adoptadas para la conformación de estos órganos. Manifiestan no sentirse representados por la manera que se resolvió este proceso, señalando que las diferencias permanecen totalmente abiertas. En ese contexto
podemos decir que distintos referentes consideran que interpretar la publicación de esas autoridades como una señal de unidad definitiva o una manera de decir que el gobernador está dentro y constituye una lectura apresurada de una realidad política que es mucho más compleja. La inscripción partidaria representa el cumplimiento de un requisito legal indispensable para el funcionamiento institucional de un partido, pero no modifica por sí sola el escenario político interno de ideas y tampoco garantiza que exista un acuerdo. En el comunicado que se dio a conocer ayer, Encuentro Misionero sostuvo que la conformación de sus autoridades responde a un proceso de consenso interno y ratificó su compromiso con el fortalecimiento institucional, con diálogo y desarrollo en la provincia. Dentro de la estructura partidaria, el órgano ejecutivo quedó presidido de la misma manera que era el partido de la Concordia Social. Es decir, lo único que hicieron es pasar, así como los afiliados no tienen que volver a afiliarse, y la cuestión administrativa pasó, cambió de nombre nada más. La estructura partidaria es la misma. El parlamento partidario es exactamente el mismo que tenía el anterior. Es decir, no ha cambiado absolutamente nada. Pero eso no significa que en la cuestión política o en la actualidad no siga existiendo esa interna que tanto se habla y que se nota en el oficialismo de la provincia de Misiones. Habrá que ver, habrá que esperar las horas siguientes, el fin de semana, que en definitiva se da a conocer desde el sector que dicen que se está yendo, que se está conformando por afuera de lo que es el actual Encuentro Misionero. Es decir, ¿qué va a decir el sector liderado por el gobernador de la provincia, Hugo Pasalacqua? Eso es lo que están, y los intendentes de las distintas localidades de la provincia de Misiones. 6:59 de la hora en el país.

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van realmente esas estrellas las que se están dando a conocer. El último informe habla de 230 muertos, 4.300 heridos, desaparecidos, muchísimas personas desaparecidas. En el nuevo balance que fue informado por el

miércoles y provocaron daños en cuatro pisos, no solamente en la parte de los edificios,

cuestiones, sino que también tienen grandes equipos de rescatistas y de brigadas que trabajan en lo previo y en el post hecho de este tipo. Pasa lo mismo con Venezuela, sumado a la cuestión política que se había habido en los últimos tiempos y que bueno, tampoco ayuda demasiado. Pero bueno, las ayudas llegan de distintas partes. De hecho, Estados Unidos ha flexibilizado las sanciones a Venezuela para permitir las transacciones destinadas a la ayuda humanitaria después de los terremotos. La Guardia reclama ayuda mientras su vecino

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importante el Nacional Copa de Plata Zona Norte. 16 equipos del norte del país. Todos con el mismo objetivo: lograr el ascenso al Nacional de Oro. Los siguientes equipos estarán representando a la ciudad del Dorado: Paso FC, Alfa FC, Pagos Futsal, Pueblo Checo Formal,

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Seguimos en la mañana, seguimos avanzando. 7:46 minutos la hora en la República Argentina. Vamos a ver si actualizamos los datos del tiempo en esta mañana. Empezó a

0: subir la temperatura, ¿eh? Tampoco hace calor todavía, ¿eh? Estamos en el orden del 6 grados de temperatura, por lo menos aquí en la zona del kilómetro 2 de la ciudad del Dorado. Vemos así rápidamente y al pasar el mapa o la imagen satelital de la provincia, 2 grados en Bernardo de Irigoyen, 2 grados en la zona de San Pedro, en algunos sectores un poquito más abajo todavía la temperatura, sensación térmica y con heladas, así que esa es la refrescada que todavía va a estar llegando en nuestra zona, ¿eh? Así que tampoco es para estar desabrigado en a esta hora de la mañana, pero sí el día va a estar un poco más templado de lo habitual y encaminados hacia el fin de semana con lluvias que también van a estar llegando, ¿eh? Ya vamos a actualizar todo el informe y tener a ver exactamente cuándo se van a empezar a complicar las condiciones del estado del tiempo en nuestra región. Día viernes, desde bien temprano, acompañándoles con todas las informaciones, con la actualidad, con lo que ofrece justamente el día, y ustedes a través del contacto directo permanente 448492, y nosotros a esta hora de la mañana actualizamos todo, las informaciones, las noticias y el equipo de la radio. Jorge, buen día.
1: Buen día, Satur, buen día a la audiencia, buen día a todo el equipo, y acá estamos arrancando este día viernes ya, ¿eh? Estamos en este día 26 de junio, ahí nomás, muy cerca de finalizar este sexto mes, con una mañana que, bueno, arrancó frío. A la mañana hacía, no sé, Satur, cuando vos viniste a la radio, seguro 3 grados.
0: 3 grados, sí.
1: Sí, 3 grados, 2, 3 grados. Depende de la zona de la ciudad.
0: Lo único que cambió hoy a la mañana es que no había neblina.
1: No había neblina. Venía hacia la radio, te quería decir eso, porque no hay neblina en ningún lugar, ¿no? Ni en los lugares más bajos. Así que bueno, pero la humedad, te estaba viendo que está en el 86% de la humedad a esta hora de la mañana. Todo anticipa de que, bueno, el tiempo va a empezar después a desmejorar, ¿no? Y se vienen días de lluvia, por lo menos es lo que veo acá en el pronóstico ampliado. Hay que ver qué es lo que pasa finalmente, pero aparentemente a partir de mañana ya se complica el clima, en el sentido de que va a empezar a llover y vamos a tener una semana siguiente de lluvias, ¿no? Todo indica eso. Así que bueno, como siempre le decimos a la gente, ¿no? Hay que estar muy abrigado, hay que tomar todas las precauciones. Hace frío y hay que protegerse, y hay que proteger a todos, los chicos principalmente, a los adultos mayores, a las personas vulnerables. Hay que cuidarlos y abrigarlos en estas jornadas que son muy frescas, ¿no? Como siempre a esta hora de la mañana hacemos un resumen de los principales datos económicos, financieros que nos dejó la jornada del día de ayer, y siempre arrancamos con el dólar. Un dólar que, bueno, está subiendo, ¿no? Todos los días hay una suba del dólar, ¿no? Y pero bueno, ayer fue un poco más tranquila la jornada con respecto a la cotización del dólar. Por lo menos los financieros tuvieron una baja después de varias jornadas de suba. Ayer tuvieron una baja el dólar financiero. Lo cierto es que ayer el dólar mayorista bajó un 0,14%, cerró en 1.477, el dólar MEP 1.499, el dólar Blue 1.530, el dólar en los bancos está a 1.495, es decir, están todos ahí muy cerca de los 1.500 pesos, digamos, ¿no? Excepto el dólar Blue que ya está a 1530, ¿no? 1530, aquellos que por ahí quieren comprar dólar blue, digamos, ¿no? Pero bueno, también hay que decir que ayer los activos argentinos tuvieron una jornada dispar, ¿no? Algunos subieron, otros bajaron. Después de, bueno, la jornada anterior había sido una jornada muy negativa para los activos argentinos. Pero ayer algunos subieron después de la baja pronunciada que habían tenido. Los inversores siguen asimilando esta decisión de este organismo, que es el MSCI, que decidió mantener al país en la categoría más baja, y eso significa que Argentina está fuera de los índices de los mercados emergentes y de frontera, es decir, los fondos de inversión no nos ven, no nos registran, por así decirlo, y eso significa que no estamos en la cartera de los grandes fondos de inversión, o sea, las acciones argentinas ni los bonos argentinos. Por eso este cimbronazo que se vio en los últimos días, que los activos se hundieron hasta un 9,2%, pero ayer hubo una situación distinta, inclusive el riesgo país tuvo una leve baja, terminó en 437 puntos básicos. En cuanto a noticias, ayer se conoció un dato que tiene que ver con el turismo, un dato que marcó algo positivo, porque son menos los argentinos que se van de vacaciones y son más los turistas del exterior que nos visitan, ¿no? Este dato de alguna manera es una mejora en la comparación interanual, porque estamos hablando, es un dato del mes de mayo, ¿no? Hay que ver el dato del mes de junio. El dato del mes de junio va a ser un dato muy negativo de la balanza turística. ¿Por qué? Porque está el Mundial y los argentinos que fueron a ver el Mundial cada vez son más, parece, ¿no? Cada vez son más. Son muchos de acá, de nuestra provincia, de nuestra ciudad. Hay gente que se fue. Bueno, una funcionaria que la tuvieron que echar, digamos, de la provincia de Misiones, que se fue y estaba ahí. No sé si llegó a entrar Saturn.
0: Sí, viene.
1: Estuvo en la entrada.
0: Hay fotos de la
1: tribuna. Estuvo en la tribuna, por lo menos ingresó, digo, ¿no?
0: Sí.
1: Estamos hablando de la presidenta de ¿cómo
0: Silicon?
1: Es? Silicon Misiones. Fue y, bueno, se generó toda una polémica en Posadas y el gobierno decidió directamente pedirle que, o sea, la renunciaron, como se dice en la jerga, ¿no? Le pidieron que presente una renuncia. Yo no sé si volvió, o para mí todavía está en Estados Unidos, pero lo cierto es que ya dejó de ser presidenta de Silicon Misiones. Digo, cuento esto como anécdota, pero esto marca, ¿no?, la cantidad de argentinos que están en Estados Unidos. Indudablemente esta balanza de turismo internacional en el mes de julio va a ser negativo. Pero bueno, estamos hablando del mes de mayo. El mes de mayo tuvo una mejora en comparación al mes de mayo del año pasado. ¿Por qué? Porque se revirtió de alguna manera el tema del turismo. Es decir, son menos los turistas que se van y más los turistas que vienen. En porcentaje, no en cantidad. Ojo, los turistas no residentes que vienen a nuestro país aumentó un 20%, y los turistas que se van de la Argentina a hacer turismo a otro país bajó un 12,1% de manera interanual, ¿no? Así que bueno, ese es el dato que se conoció, son datos oficiales, ¿no? Así que bueno, ese es uno de los datos, ¿no? Después otro dato también importante tiene que ver con un respaldo importante que le dio el Fondo Monetario Internacional a la Argentina. Respaldó el rumbo económico, destacó la baja de la inflación, destacó también la mejora en el sistema financiero argentino, y esto significa para la Argentina un espaldarazo en un momento en que la Argentina está negociando con grandes bancos una financiación al 6% anual, ¿no? Un hecho que podría significar una tranquilidad y una paz financiera para el gobierno, ¿no? Una paz cambiaria también. Hay que ver qué es lo que pasa con eso, pero todas estas garantías que está teniendo últimamente el gobierno de distintos organismos internacionales, y además, bueno, este espaldarazo del Fondo Monetario Internacional le va a significar al gobierno poder buscar financiaciones con bancos internacionales a una tasa cercana al 6% anual. Así que bueno, ese es el dato y el objetivo. Esto es un dato clave, digo, para el gobierno. Así que bueno, Saturn, no hay mucha información económica, financiera, digamos, en lo que ocurrió en la jornada del día de ayer. Todos los títulos de los diarios hablando más del Mundial que otra cosa, ¿no? Inclusive hasta las noticias políticas, por ahí viste que estábamos con el caso Adorni y todo eso, hasta Adorni lo están sacando de la tapa de los diarios, digamos, ¿no? Pobre Adorni, ¿no? Ya está saliendo de las tapas. Pero este, lo que sí, estamos todos enganchados con el tema del mundial, ¿no? Y bueno, las sorpresas que nos está dando este mundial, dicen los títulos de los diarios, ¿no? Lo de ayer, por ejemplo. No sé, te cambio ya, Sato, aunque haga.
0: Sí, sí, está bien.
1: Cambiamos ya directamente,
0: sí, hablamos del mundial. Vamos al mundial. Sí.
1: Vamos a hablar de lo que nos gusta. Vamos a hablar del mundial, la sorpresa, digo, de Ecuador, ¿no? Que hizo historia de alguna manera, porque bueno, tuvo un final épico. Pasó a 16avos, ¿no? Y bueno, y clasificó. Clasificó a 16avos, así que uh-huh. Igual que Paraguay. Lo de Paraguay ya está confirmado.
0: No, Paraguay todavía no.
1: Todavía no.
0: Nos faltan que se den algunos resultados. Uh-huh. Está en el limbo, decía yo. No está ni eliminado ni clasificado. Está ahí esperando. Hoy por hoy, si hablamos en este momento, sí está clasificado. Pero faltan partidos de algunos grupos, entonces está en una buena posición dentro de los terceros, pero eso puede cambiar rápidamente. Está sexto de los ocho.
1: Ajá.
0: El que sí tiene asegurado es Ecuador, por la cantidad de puntos, por la cantidad de goles y por el lugar donde se encuentra. Suecia es el primer tercero clasificado, Ecuador es el segundo mejor clasificado.
1: Sí.
0: Paraguay es el sexto. Detrás de Paraguay está Argelia, que es de la zona del grupo de Argentina.
1: De Argentina, sí.
0: Ese es un problema para Paraguay. Y el octavo es Escocia. También está Cabo Verde. Bélgica está tercero. Ojo con eso. Entonces, por eso se tienen que dar resultados y se tienen que, a partir de allí, bueno, ver qué es lo que... que dejan los números puntuales para en la fase de grupos que está faltando. Hoy se definen dos grupos, uno de ellos es el grupo de Noruega, que enfrenta a Francia, Senegal, Irak, y el otro es Uruguay, España, Cabo Verde, Arabia Saudita. Así que esto también tendrá expectante al equipo argentino, porque de ahí sale el rival.
1: Claro. Hoy
0: nadie quiere jugar con Uruguay, ¿eh? Ojo, ¿se acuerda que yo le decía? Uruguay es el peor rival que le puede tocar a Argentina.
1: Uh-huh.
0: A pesar de que juega mal, están todos peleados, no lo quieren a Bielsa. Es una bolsa de gato Uruguay. Pero si llegase a jugar con Argentina,
1: se van a unir todos los problemas.
0: Sí, sí, sí, sí.
1: Vamos a ganarle a la Argentina, dicen, van a salir con todos.
0: De hecho ya nos ganaron, ¿eh?
1: Sí, sí, por eso el objetivo, como para decir, bueno, hicimos algo en este mundial, digamos, ¿no?
0: Claro.
1: Lo dejamos afuera a Argentina. Pero por eso es cierto lo que decís, Sato, ¿no? Pero cada cosa que pasan en este mundial, ¿no? Porque fíjate lo de ayer, lo de Ecuador. ¿Quién pensaba que Ecuador le iba a ganar a Alemania? Por primera vez en la historia le ganó a Alemania. De manera agónica, pero le ganó. Y con eso quedó como uno de los mejores terceros y pasó a los 16avos, que es lo que en definitiva estaba buscando. El equipo ecuatoriano, ¿no?
0: Y a tener en cuenta un dato: Alemania ya estaba clasificado y jugó con todos los titulares, no puso un equipo alternativo. Alemania jugó con titulares, así que, y Ecuador jugó muy bien, quedó tercero con 4 puntos. Costa de Marfil es el segundo en esa zona por diferencia de goles, ahí sí, por diferencia de goles. Y Alemania, porque aparte le había ganado a Costa de Marfil, entonces quedaron los dos con 6 puntos y ambos clasificados, y Ecuador como uno de los mejores terceros. Así que es parte de lo que dejó, pero sí una sorpresa y una alegría tremenda la que tenían los ecuatorianos. Becaché se festejó como un jugador más. Festejó los goles, festejó el triunfo.
1: Muy cuestionado estaba Becachese, ¿no? Bueno, él ya había dicho, yo si no logro la clasificación me tengo que ir. O sea, ya él se anticipó, digamos, a lo que le iban a pedir. Y lo que ya le estaban pidiendo los hinchas, digamos, ¿no? Pero bueno, lo cierto es que Ecuador le ganó a Alemania. Y después, bueno, también sorpresa con Estados Unidos, ¿no? Sí, también es otro tema que bueno, que sorprendió. que terminó perdiendo contra Turquía, digamos, uh-huh. ¿no?
0: De cualquier manera, Estados Unidos...
1: Pese a la derrota, igual clasificó primera.
0: Sí, estaba clasificado hasta Estados Unidos.
1: Sí.
0: Que en definitiva, Estados Unidos es uno de los equipos que están confirmados con su rival. Son cuatro cruces que están confirmados. El resto puede variar. Sudáfrica sí o sí va a enfrentar a Canadá, que fueron los primeros confirmados como rivales porque los dos clasificaron segundo y esa llave justamente enfrentaba a dos segundos. Brasil va a jugar con Japón. Ese va a ser un buen partido para ver. Países Bajos, otro buen partido con Marruecos.
1: Ese sí va a ser un partidazo.
0: Ese va a ser a cara de perro. Y Estados Unidos va a jugar con Bosnia. Así que son los cuatro que están confirmados. Después tenemos la simulación de las llaves. A ver, hoy, sin tener determinado todos los rivales, puede haber sorpresas, puede haber cambios de rivales y de llaves. Alemania estaría enfrentando a Corea en 16avos de final. Francia a Escocia. Bueno, Sudáfrica está confirmado con Canadá. Países Bajos está confirmado con Marruecos. De ahí salen, estos dos se van a enfrentar, los dos ganadores, van por la misma llave. Portugal estaría enfrentando a Ghana. España estaría enfrentando a Austria. Estados Unidos estaría enfrentando Estados Unidos a Bosnia.
1: Ese está confirmado.
0: Sí, este está confirmado. A ver, después de Estados Unidos, Estados Unidos-Bosnia, Egipto estaría enfrentando a Paraguay. Esa es una llave. Todo eso que le di, hoy potencialmente, es una llave. De ahí saldría un finalista. La otra llave, Brasil enfrentando a Japón, partido confirmado. Costa de Marfil a Noruega. México a Ecuador. Inglaterra a Argelia, Argentina con Uruguay, Australia con Irán, Suiza con Suecia y Colombia con Croacia. Esa sería otra llave, pero vuelvo a insistir, hay solamente cuatro partidos confirmados, el resto son todos potenciales. Puede variar de acuerdo a los resultados, puede variar no solamente el rival, sino que también la llave. Se pueden cruzar y ir del otro lado, así que... Hoy lo que sí está confirmado es Argentina-Brasil, de ganar todos los partidos se enfrentarían en semifinales.
1: Sí, sí. Eso sí, eso, en las proyecciones todos los medios te dan eso.
0: Porque están en la misma llave,
1: claro.
0: Los dos clasifican primero y uno va por arriba, el otro va por abajo y se estarían enfrentando en semifinales, siempre que ganen todos los partidos. Así que... datos, especulaciones y sueños en algunos casos.
1: Y sorpresas, muchas sorpresas, exactamente. Así que bueno, interesante, todo esto como para seguir muy de cerca, porque la gente está muy enganchada con el tema del Mundial, ¿no? Por ahí nosotros le hablamos de otras cuestiones, ¿no? Pero bueno, es lo que vale, ¿no? Estar ahora hablando de esto que tanto nos apasiona, ¿no? Y le dedicamos tanto tiempo también, ¿no? Mirando los partidos y todo eso. Así que bueno, vamos a seguir hablando durante toda la mañana de esto. Y también tenemos que hablar un poco de lo provincial, Satur, las noticias que tienen que ver con la provincia de Misiones, ¿no? Que bueno, ayer la verdad es que fue un día de sorpresas también en la provincia de Misiones, ¿eh? Ojo, un día de sorpresa.
0: ¿Qué sorprendió?
1: Lo que sorprendió es Encuentro Misionero, que es este nuevo partido, presentó formalmente la conformación de las autoridades que integran el espacio, hizo un comunicado a través de las redes sociales. En ese comunicado informó que ya culminó el proceso de cambio de nombre, es decir, Frente Renovador pasa a denominarse Encuentro Misionero. Eso es lo que se definió y que la justicia ya avaló. Inclusive en el comunicado, el espacio dijo, es un paso enorme para un espacio político que nace para sumar, representar y trabajar para los misioneros, dice, ¿no? Y ahí dieron a conocer la conformación del órgano ejecutivo que está presidido por Carlos Rovira como, como presidente, Carlos Rovira, vicepresidente Oscar Herrera Watt, Hugo Pasalacqua y Mauri Clos. Después están los secretarios generales. Lucas Romero Spinelli es el secretario general, después está la secretaria de actas, Nardelli, y tesorera Lidia Esterri Huaca. Y ahí están todos, digamos, ¿no? Pero lo cierto es que después de que se conoció la conformación del espacio político, fuentes cercanas al gobernador Pasalacqua afirmaron que él va a seguir manteniendo distancia de ese espacio y que él no se considera integrante de la conducción de ese partido, Encuentro Misionero. Eso es lo que dicen los medios, y bueno, lo que trascendió después, digamos, ¿no? Así que bueno, hay que ver qué es lo que va a pasar ahora, digo, ¿no? Porque es como que me pusieron ahí, yo no... Claro. Le di el visto bueno, o sea, yo no firmé, yo no estoy de acuerdo, una cosa así.
0: Claro, hoy a la mañana, en realidad estos datos están publicados en varios medios, prácticamente todos, de la capital provincial, y todos se hicieron eco de una u otra manera, y la explicación es que en realidad acá lo que ha pasado, y yo daba el ejemplo de lo que ha pasado, es cambió la razón social de un... en este caso de un partido. Dejó de ser
1: Frente Renovador,
0: el de la Concordia, no, el partido de la Concordia Social, para ser
1: Encuentro Misionero.
0: ¿Quiénes estaban en la comisión directiva, por decirlo de alguna manera, de la primer? Pasaron todos a ser, son los mismos, o sea, es más, daban cuenta y dan la explicación, los afiliados también pasaron todos, así como están. O sea, ninguno de los afiliados que eran afiliados a la Concordia Social van a tener problemas. Hoy ya no son afiliados de la Concordia Social, son afiliados de Encuentro Misionero. Por ello, también, toda la parte administrativa, podríamos decirlo, la comisión directiva o el grupo de dirigentes, pasa así como estaban en la renovación, o en el Frente Renovador, o en el Partido de la Concordia Social, como quiera, que todo es lo mismo, todos pasan,
1: o sea, a Encuentro Misionero. Pero no tenés que firmar algo, digo.
0: No tenés que firmar nada, pasa todo, es automático, porque por eso justamente avala la justicia electoral. Y no hay mayor problema. Así que ahora se espera qué va a pasar con... Y en realidad esto es una... No sé si es una... A ver, voy a utilizar el término exacto. No sé si es una chicana para cortar el paso, pero... Me parece que es una jugada política para que aquellos menos entendidos del tema, digamos... Ah, pero fíjate, terminó la interna. Están todos juntos, fíjate. Ah, mirá vos. Uno está con el mundial, está con lo otro, ¿no? Ahora habrá que esperar. Yo creo que este fin de semana va a ser clave, tal vez en la jornada de hoy habrá alguna novedad, se empezarán a escuchar algunas voces, algunos intendentes que manifiesten su punto de vista, que en definitiva será la voz de muchos. Me parece que va a pasar por ahí. No sé.
1: Está bien. Sí, es interesante tu análisis, Sator, y hay que ver, es como vos decís, ¿no? Hay que ver qué jugada, o por así decir, porque es como un juego de ajedrez esto, ¿viste? Y cada uno juega, ¿no? Rovira movió la pieza, ahora hay que ver Pasalacqua qué pieza va a mover.
0: Pues fíjate, uno de los artículos dice, ese aspecto resulta determinante para comprender el alcance real del anuncio. El cambio de nombre no implicó la constitución de un partido distinto ni la conformación de una nueva estructura política. Desde el oficialismo explicaron que jurídicamente Encuentro Misionero es la continuidad del Partido de la Concordia Social. Por lo tanto, los afiliados como las autoridades partidarias conservan automáticamente su condición sin necesidad de realizar una nueva afiliación o movimiento interno, o elecciones internas, o designaciones adicionales. O sea, En otras palabras, dice, las autoridades responden al mismo proceso administrativo derivado del cambio de denominación partidaria y no constituye otra cosa. Un acuerdo político entre los distintos sectores que integran el oficialismo provincial. Y ahí, bueno, dan a conocer datos, más, manifiestan de que la conformación de las autoridades responde a un proceso de ratificación, de cambio de nombre, y dentro de la estructura partidaria el órgano ejecutivo queda presidido como estaba en su momento. Es decir,
2: sí.
0: Cambiamos todo a...
1: Jurídicamente, todo así, digamos.
0: Es una cuestión administrativa. Ahora, políticamente dicen que las diferencias, no sé si decirlo la diferencia, los criterios políticos sigue estando de la misma manera que estaba ayer, antes de ayer.
1: Sí. Claro, eso es lo que hay que ver. Por eso digo, es como que hubo una jugada de un lado y ahora hay que ver la jugada del otro lado, ¿no? Claro. En este juego de ajedrez, digo, ¿no? Políticamente hablando, por eso. Nosotros lo único que hacemos es contarle a la gente, digo, esto para que la gente entienda, digamos, ¿no? Nosotros le vamos contando toda esta situación que está pasando en la provincia de Misiones y que hay que seguir muy de cerca porque, bueno, estamos hablando del partido que gobierna los destinos de la provincia, ¿no? Y hay ahí un chisporroteo o algo está pasando y nosotros vamos viendo lo que pasa y le vamos comentando a nuestros oyentes, ¿eh? 8 de la mañana, 13 minutos, la temperatura, como dijo Sator, va a ir aumentando despacito, pero sigue fresca hasta ahora todavía de la mañana, muy abrigado hay que salir, 6 grados dijo usted, ¿no?
0: 6 grados. Sí, 6 grados.
1: No se mueve de los 6 grados, está soleado, no hay neblina, y la humedad a esta hora de la mañana es de 85%, es 86%, 86% la humedad a esta hora de la mañana, lo cual hace presagiar de que va a ser una jornada húmeda, y por eso también por ahí se siente un poco más el frío por la humedad tan alta, y además, bueno, también indica de que va a llover este fin de semana, ¿eh? Hasta las 12 del mediodía vamos a estar acá haciéndole compañía en esto que es la mañana de Radio Stock.

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0: un día podemos ir a Foz, otro día a Ciudad del Este. Entonces uno va estirando la estadía del turista y hace que cubre más plata en la región. Lo mismo pasa con uno de Foz. Ellos tienen las cataratas, tienen sus atractivos, tienen Ciudad del Este, y para estirar el formato de Foz, digo, inclusive, ellos necesitan vender cataratas de los argentinos, los atractivos, la noche de Iguazú. Claro. Entonces, ellos también están preocupados, o sea, y bueno, ahora esta iniciativa surge acá del lado argentino, que se llama Menos Pila, Más Turismo,
1: sí,
0: una firma digital,
1: sí,
0: que se está juntando, bueno, ya hubo reuniones.

0: esta pelea, esta lucha no es de ahora, ¿no es cierto? Nosotros
1: mucho tiempo, mucho tiempo. Pero también, digo, para poner el número, eso que vos decís, ¿no? De la cantidad de turistas.

0: nosotros tenemos hecho un estudio, hicimos hace ya 4 años, habíamos pagado nosotros como Cámara de Comercio una consultora que venía a hacer un estudio con datos, con números, porque eso también es lo que no hay, ¿no es cierto? Nosotros nunca tenemos los datos exactos, las cifras. Hicimos un trabajo en el puente acá de Puerto Iguazú, en el puente de la amistad entre Brasil y Paraguay, un trabajo digital de 15 días con encuestas de todo tipo, tanto presencial como digital, y eso nos arrojaron más o menos los números de la cantidad de gente que deja de venir, que deja de gastar, sale en consumo per cápita, y ahí sí daba cifras millonarias de dólares. Y lo que significa para la región, ¿no es cierto?, para Puerto Iguazú, para toda la región acá que abarca hasta para Misiones, te diría. Esas cifras nosotros presentamos fueron muy contundentes, pero esto, bueno, obviamente depende del nivel nacional, pero necesitamos del apoyo provincial y municipal. Y eso es lo que ahora se está logrando. Hay un interés de no solo la parte privada, sino que la parte pública de Puerto Iguazú para apoyar esta iniciativa. Y la semana que viene nosotros vamos a presentar todo esto también al gobierno provincial, a través de la Confederación Económica de Misiones, que nosotros participamos. Vamos a tener una entrevista exclusiva para tratar este tema, no para que el gobierno provincial resuelva el problema, pero sí necesitamos que el gobierno provincial se ponga también al frente de este reclamo y haga la gestión a nivel nacional, porque es la única forma de poder lograr la solución.
1: Ahí va, ¿cuál es la solución que vos le ves, digamos, ahí? ¿Qué solución le ven ustedes, digo, no? Para agilizar
0: la solución principal, primero el reclamo que la gente de migración acá es falta de recursos humanos. O sea, en los fines de semana largos, cuando hay mucha gente, no dan abasto, ni siquiera con la gente que viene de comisión, digamos, que siempre hay refuerzo para la temporada. Ajá. Pero falta mucho recurso humano. Ellos hablan de una capacidad, ¿no es cierto? Necesitan 2 o 3 veces más la cantidad de gente que está trabajando para poder cubrir. Eso principalmente. Y después ayuda, obviamente, la inversión en tecnología, ¿no es cierto? Tenemos un sistema que ya no da para más, digamos, más con todo lo que hay hoy, ¿no es cierto?
1: Claro, eso es lo que yo veo, ¿no? Obsoleto parece todo, porque vos tenés que pasar el documento y estás ahí tecleando. No sé, se me hace que debería ser algo así como un clic, clic y... Los documentos son tan modernos, pero al final, claro, no es como que no se utiliza la modernidad del documento.
0: Sí, la verificación biométrica, eso, hay tantas cosas hoy en día con la tecnología. Igualmente nosotros tenemos un grave problema con los documentos brasileros, o sea, no tanto el argentino. Uh-huh. Porque Brasil no tiene un documento nacional unificado, ellos no tienen códigos ni chip en el documento. Ellos tienen, cada estado, cada provincia emite su
1: forma y su...
0: Era nuestra cédula provincial de la policía hace años, ¿se acuerda que uno tramitaba la cédula provincial para no andar con la libretita esa del DNI? Uh-huh. Regalando ya hace 30 años.
1: Hasta ahí no llegamos, parece acá. Bueno, pero por eso, entonces vos te encontrás con esas situaciones, en ese sentido sí es cierto, ¿no? Que para que ingresen los brasileños es mucho más complicado, ¿no?
0: Claro, el brasileño no tiene, entonces eso hay que digitalizar todo.
1: Sí.
0: Y después surgen los problemas que el brasilero, como para ir a Paraguay no necesita absolutamente nada, llegan acá a la fila y se encuentran con que no tienen ningún documento que pruebe la afiliación con el hijo, por ejemplo. Entonces, eso para nosotros también no es. Deberíamos tener un carril donde se tramiten esas cosas y otro carril que siga avanzando. O sea, hay un montón de situaciones que uno no entiende a ver por qué no se llevan adelante, pero básicamente es atención, recurso humano y un poco de inversión en tecnología, ¿no?
1: Claro. Pero bueno, lo cierto es que hay toda una movida, esperemos que esto avance y que tenga una solución, ¿no?
0: Sí.
1: No solamente para los turistas, digo, sino que también para nosotros, para los misioneros, digo, que necesitan por ahí uno ir, venir, que sea todo más rápido, más ágil.
0: Pero sí, tenemos muchos casos.

0: Dorado, no sé, sí, gente de Puerto Rico con lo que hablamos nosotros, sí, sí estaría bueno, sí, pero ir allá a perder, o sea, se pierde más tiempo en la fila que llegar desde El Dorado a Iguazú.
1: Totalmente, totalmente es así, digamos, ¿no? Y te va este acobardando, como decimos, no, dice mucho trámite. Así que bueno, pero bueno, la idea es esta, digamos, ustedes tienen una petición en chance.org y ahí se puede ingresar y ahí se puede firmar, ¿no? Para, digamos, darle más,
0: sí, el objetivo,
1: más fuerza, mucho trámite. Así que bueno, pero bueno, la idea es esta, digamos, ustedes tienen una petición en chance.org y ahí se puede ingresar y ahí se puede firmar, ¿no?

0: Entonces conseguimos esta entrevista, ¿no? con el ministro Zafrán, puntualmente, para atender un poco, más que nada para lograr que nos apoye, digamos, que se pongan al frente, ¿no es cierto? Que también no sea un reclamo solamente de un sector comercial, más allá de estar todos los sectores acá, turístico, comercial, gastronómico, también se suma el municipio, y si se suma la provincia tenemos mucho más fuerte. Así que estamos, bueno, en ese camino y ver qué, a dónde llegamos, a ver si podemos avanzar en algo antes que de la temporada que ya se viene.
1: Claro, exactamente. Bueno, Rodrigo Blanco, presidente de la Cámara de Comercio de Puerto Iguazú, muchas gracias por tu atención.
0: No, por favor, muchas gracias a ustedes por llamar.
1: Hasta luego, un abrazo. Bueno, ahí hablábamos, este tema, que bueno, que es un tema recurrente, ¿no? En las filas interminables, en las fronteras. Digo en las fronteras porque donde sea siempre hay filas interminables para cruzar de la Argentina a Brasil, a Paraguay, a donde sea, y para volver también, ¿no? Y todo muy complicado, muy difícil. Y queríamos hablar justamente con la gente de Puerto Iguazú, que están haciendo una movida interesante, fuerte, y que, bueno, quieren llevar todo esto a nivel nacional, a ver si hay alguna posibilidad de que esto se solucione. Se viene la temporada fuerte, dijo él, en el mes de julio, que vienen muchos turistas, y lo peor de todo es que la cantidad de dinero que se está perdiendo en la provincia de Misiones, en la nación, porque, bueno, el turista viene, trae su dinero, gasta y se paga impuestos, hace un montón de cosas, se genera mano de obra, y bueno, pero son millones de dólares que se están perdiendo justamente por esta situación del pase, ¿no? Que hace que todo sea muy, muy complicado. Por eso es importante que esto tenga una solución, una pronta solución, y bueno, esto va a generar, por supuesto, una mejora en el tráfico vecinal, ¿eh? 8:44 a.m.
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0: 8:54. Ayer hubo sesión en la Cámara de Diputados, Sator, ¿no? Hubo varias leyes que se sancionaron, ¿eh? Y hay una ley que me llamó mucho la atención, este tema de la ley que se sancionó y que tiene que ver con los perros potencialmente peligrosos. Hay una ley para regular justamente la tenencia de estos perros, ¿no? Porque se armó toda una polémica la semana pasada en Posadas por justamente perros, pitbull creo que eran, que generaban inconvenientes en distintos barrios, ¿no? Y bueno, la cuestión es que crearon una normativa que obliga a identificar mediante un microchip y además también establece condiciones para circular con estos animales en los espacios públicos. Hay que tener un seguro. Escuche bien esto, porque esto es un cambio muy fuerte, digamos, en lo que se viene con el tema de los perros de razas potencialmente peligrosas, como dicen, ¿no? Es una ley que se llama Ley de Tenencia Responsable de Perros Potencialmente Peligrosos. ¿Está? Es una ley que fue presentada en su momento. Unifica 6 proyectos legislativos que fueron presentados entre el 2018 y el 2026. Y el objetivo es justamente fortalecer la seguridad pública, prevenir ataques y promover una convivencia responsable entre las personas y los animales, dicen la información. Las razas que están alcanzadas por esta normativa, o sea, si usted tiene un perro pitbull, rottweiler, dogo argentino, doberman, bull terrier, akita inu, ¿ese cuál es? No conozco ese, ¿no? ¿Vos lo conocés?
1: Que viene de Japón.
0: Hasta ahí iba, digamos, ¿no? Sí, fila brasileño, el fila sí, es un peludo grandote. El mastín napolitano, el pastor alemán, perro policía que le decimos por ahí, ¿no? Ese, el pastor alemán, presa canario, cane corso y bull mastiff. Estas son las razas que van a ser incorporadas para justamente que están alcanzadas por esta normativa, ¿no? Y lo que el punto central de la ley es que se va a crear un registro provincial digital de estos perros, que va a funcionar de manera centralizada y va a permitir identificar a los animales comprendidos en esta normativa. Hay una diputada que hizo declaraciones con respecto a este tema. Escuchamos lo que decía la diputada sobre esta ley.
2: Hoy en la sesión ordinaria vamos a buscar sancionar el proyecto de ley de la tenencia de perros potencialmente peligrosos. Bueno, lo que se busca un poco es ordenar la convivencia entre nuestros perritos que tanto amamos y las personas y transeúntes que están en la calle o los que andan en bicicleta, que también muchas veces son atacados por algunos perros sueltos. Así que en términos generales lo que se trata un poco es de encontrar la armonía y la convivencia entre nuestros perritos y nosotros. Este proyecto principalmente contempla la posibilidad de un registro digital de perros potencialmente peligrosos. Estará a cargo del Ministerio de Gobierno de la provincia de Misiones, con sus fuerzas policiales y asesorado de manera continua y constante por el Consejo Veterinario de la provincia de Misiones.
3: ¿Qué nos puede comentar un poco sobre las principales pautas o si hay posibles sanciones para los que no estén dentro de este registro digital?
2: Sí, bueno, a tener en cuenta que si bien en la ley se denominan algunas razas que tienen que ver con esto de la potencia en la peligrosidad, la realidad que cualquier perro, depende de su contextura física, su genética y su adiestramiento o preparación para el ataque, puede ser potencialmente peligroso. Esto lo va a determinar los técnicos matriculados veterinarios que van a generar la ficha para el asesoramiento en la inscripción del tenedor. El tenedor está obligado, si tiene en la casa un perro potencialmente peligroso, el tenedor va a estar obligado de hacerle ese registro, esa ficha, y asimismo la provincia va a acompañar acompañar también con capacitaciones para ver cómo reeducar a este perro. Y bueno, sí, claro, se compone de alguna serie de obligaciones para el tenedor, como sacar la mascota cuando ande de paseo por la vía pública con un bozal que le permita respirar y estar cómodo. También la correa que debe tener estos tipos de perros no deben ser mayores a 1.5 metros y no pueden ser extensibles. También está prohibido que niños menores de 18 años pueda circular con este tipo de animales. Una persona puede llevar solamente un perro en el paseo de estos perros catalogados potencialmente peligrosos. Y bueno, también están comprometidos en hacerles un seguro de responsabilidad civil en el caso de que tengan alguna mordedura. Por supuesto, va a ir acompañado de apercibimientos y sanciones a medida de que el perro vaya incurriendo en determinados casos. Va a ser la altura de la sanción o del apercibimiento, eso corresponderá ya al órgano ejecutor que va a tener en manos esta ley.
0: Ahí estaba, la diputada Arabella Soler, hablando de esta ley, que digo, hay que tomar en cuenta esto porque si vos no cumplís ciertas cosas que están en esta normativa, todas las cosas que te dicen esta normativa, después vas a tener problemas, te van a hacer denuncias de todo tipo, ¿no? O sea, te van a aplicar sanciones económicas, en definitiva. Digo, primero te denuncian, te van a percibir, etcétera, etcétera, pero después te van a aplicar sanciones económicas. Y la persona que se vio de alguna manera afectada por uno de estos perros que lo mordió, claro, o mordió a su mascota, mató a su mascota, pero es lo que se viene, es complicado. Olvídate, como dicen los chicos, si si tu perro es un pitbull y mató la mascota de tu vecino, olvídate, te van a hacer, te pueden iniciar un juicio y vas a tener una sanción económica, porque ya hoy tenés una ley que respalda justamente las eventuales personas que han sido dañadas o damnificadas por estos animales, ¿no? O sea, no es fácil, digo, ojo con esto, porque además uno de los datos, tenés que registrar dentro de los 90 días, una vez sancionada la ley. O sea, la ley está sancionada, después se va a promulgar, se va a publicar en el boletín oficial, y a partir de ahí tenés 90 días para registrar tu animal, ¿no? Si tenés uno de estos perros que estábamos leyendo recién, Pitbull, Rottweiler, Dogo, Doberman, Bull Terrier. Todos estos animales están incluidos, un pastor alemán, vas a tener que ir y registrarlo. Va, 90 días vas a tener, ¿no? Y vas a tener que estar, le vas a tener que poner un microchip subcutáneo, ¿no? Y te lo va a poner un veterinario matriculado. Y después, bueno, tenés un montón de requisitos, si querés salir a la vía pública, cómo tenés que llevar el collar y todo eso. Así que bueno, un tema, un tema como para aquellos que les gustan los animales, que tienen perros de esta raza, que van a tener que cumplir.
1: Claro, estamos hablando de animales peligrosos, animales grandes, fundamentalmente, así que no hay que dejar de estar informado con esta ley que se aprobó y bueno, con la reglamentación y con todos los pormenores que esto significa, ¿no?

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0: Seguimos en la mañana 9:05 la hora en el país, ya estamos en el segundo tiempo de este día viernes, en la mañana con toda la actualidad, las informaciones, los hechos que van siendo noticias también, entre ellos lo del Mundial, las novedades de esta mañana y la Fórmula 1 Internacional, que estamos atentos a todo lo que pasa en la primer prueba libre de esta mañana, entrenamiento libre, donde la mayoría de las escuderías están probando alerones, neumáticos, ajustes con respecto a la pista, una de las pistas más rápidas que tiene la Fórmula 1 Internacional, y que, bueno, obviamente estamos atentos a ver qué pasa con Franco Colapinto y también con el resto, porque hay hinchas de cada una de las escuderías, entre ellas Ferrari y Mercedes, que tienen un número importante de adeptos y de hinchas aquí en la zona. Walter Sotelo García, buen día.
1: Buen día, Satur, buen día, Jorge, buen día a todo el equipo en esta fría mañana de viernes. Una jornada espléndida, ya con la presencia del sol, espectacular, no hay niebla, uno mira, fíjese que
0: hoy fue así,
1: se despejó y ya se puede disfrutar de una jornada de viernes espectacular, con mucha información. Hablabas de la Fórmula 1, bueno, que arrancó el Gran Premio de Austria, donde Kimi Antonelli lidera la sesión con un tiempo de 1:110, ¿así? ¿Está bien dicho? Lo siguen Alex Albon y Franco Colapinto, que...
2: Tenés que decir primero, segundo, así...
1: Está bien, sí, tenés razón, uno se mete en cada berenjenal a veces queriendo... Como con los apellidos raros de la Copa del Mundo, claro. Digo, cuando querés nombrar a los jugadores...
2: Te parece y, fácil, sí, cuando ves, viste, claro, cuando están después, relatando, después, digo, ¿no? Pero sí, y después tenés que hacerlo...
1: Después uno se... Para, bueno, Antonelli,
2: Sí.
1: Liderando como...
2: No, una buena noticia, sí, digo, sí. Antonelli siempre, ¿no? Ahí adelante...
1: Algo que sucedió también en la primera práctica es que el auto de Verstappen se quedó varado en el inicio de la práctica, y bueno, tuvieron que poner la bandera amarilla ahí. Después, bueno,
2: arrancó mal Verstappen.
1: Arrancó mal.
2: En Austria, que es justamente donde está la escudería Saturno,
0: claro, sí, Red Bull. Es el circuito de,
2: claro, de Red Bull.
1: Y esta primera práctica, como decía Saturno, para ir probando alerones, todo y todo lo... algunos inconvenientes. Lando Norris, por ejemplo, tuvo problemas hidráulicos en el vehículo, otro de los que arrancó con algún problemita. Colapinto pudo llegar hasta el cuarto y bueno, ahí estaban a la espera de ver, obviamente, que esto recién comienza, y a las 12 será la segunda práctica libre de este premio de Austria. En los pilotos que ya están recorriendo y girando ahí, con toda la expectativa, ¿no?, que va generando últimamente la presencia de Franco Colapinto, que ilusionó a todos con la frase, bueno, sobre su futuro, ¿no? El argentino reveló que su aspiración final en la máxima este año, bueno, logró su mejor resultado y es continuar, ganar carreras, ser campeón de la Fórmula 1, es lo que dijo tras haber llegado a la categoría, donde últimamente va teniendo cada vez mejores resultados.
2: Sí, sí,
1: y Briatore también prácticamente casi lo
2: suma pasando puntos, que es lo que en definitiva se busca, digamos, ¿no? Tiene ya 16 puntos en el campeonato.
1: Así es. Bueno, entonces, a las 12, la segunda práctica libre, igualmente transcurso de la mañana, y le iremos contando cómo ha sido la primera. La práctica libre 3 es para mañana ya, a las 7:30 en Argentina. La clasificación a las 11 de mañana y el día domingo la carrera a las 10. Un horario como para levantarse, mate, media mañana, ya con el sol que va a estar calentando. Domingo, sí, sí, domingo, la carrera.
2: Hora no se final. Superpone con los partidos, claro. Así que todo bien, digamos, ¿no? Y así después que... hacer el asadito, qué sé yo, la pasta.
1: Claro, como era antes, ¿no? Esto de las carreras de los domingos,
2: sí,
1: algo tradicional ya, bueno, a las 10 de la mañana, un lindo horario entonces para ver a Franco y esperemos que sea de la mejor manera, pero estamos en modo mundial, obviamente, y hoy vamos a conocer al rival de Argentina, se definen los otros
0: vídeos ahí, entonces, o sea, me parece que
1: ¿qué pasa por ahí? A buena hora, muchos hinchas argentinos copiando un poquito a medias, ¿no? Los japoneses con el tema de la limpieza, ¿vio? Que los japoneses limpian todo donde se van. Bueno, también se vio a un importante grupo argentino llevando bolsas de residuos y limpiando. Una buena, como una copia buena, digamos, de el hincha argentino. Limpiando las canchas después de los partidos. Para copiar un poquito algo bueno.
2: Claro, no, más vale. Ojalá que prenda, digo, y que sea así, eso como una... Es que en todos los partidos... principalmente en los partidos internacionales. Yo creo que por lo menos ahí, viste, tenés que mostrar un poco más de respeto también, ¿no?
1: El otro partido de hoy en la tarde es el de Senegal ante Irak. Son los dos partidos de esta tarde, a las 4 de la tarde. Noruega-Francia sin duda es el más atractivo, pero Senegal también, ¿no? Ante Irak a la misma hora, a las 4 de la tarde. A las 21 entonces Uruguay ante España y Cabo Verde ante Arabia Saudita, los partidos de hoy. Obviamente esperando a mañana, a las 11 de la noche. Mucha expectativa se está generando por la previa, ¿no? Que será justamente un sábado. Hay lugares que se están preparando, escuchaba que hay gente que, bueno, se va a juntar en determinado lugar a ver el partido para después salir a festejar. Pero a los cauleros no nos gusta eso mucho, ¿no? Los cauleros, si lo viste en tal parte, en tal lugar, con tal persona, y repetí la cábala para que se dé. Bueno, cosa de cábala, ¿no? Pero obviamente que cada uno optará, ¿no? Por ver donde quiere, donde puede, donde sea. Este partido que Argentina va a tener como último de la fase de grupos y ya clasificada. Con el recambio, decíamos, y ahí las especulaciones. Scaloni ya paró tres planteles diferentes en las últimas. Hoy será la última práctica y de esta última seguramente saldrá el equipo. Es muy posible que el Dibu sea titular. El arquero no se cambia, el arquero no hace falta rotarlo. Además, el Dibu necesita de la confianza y de seguir sumando minutos de valla invicta, que es lo que él está ahora, lo tiene como objetivo. Sí, habrá cambios en la defensa. Habrá descanso sobre todo para el Cuti, que salió mal en el último partido. También será seguramente el zaguero. Se habla de también otros cambios en el lateral, el ingreso de Tagliafico, el ingreso de Montiel, también en el mediocampo el ingreso de Leandro Paredes, que iría desde el arranque. También se habla de Lo Celso, que tiene una particularidad. Él estuvo en el Mundial pasado sin sumar minutos. Es un campeón del mundo sin sumar minutos y ahora tendrá la posibilidad de sumar minutos.
2: ¿Por qué está Lo Celso?
3: Cuenta buenos chistes, ¿no?
2: ¿Será? ¿Tiene algo? A Messi le debe, no sé, le debe contar chistes. ¿Alguna historia debe haber? ¿Prepara buen mate? No creo que prepare mate. No
1: tiene. Bueno, hoy veremos. Hoy capaz que aparezca en el equipo. ¿Quién le hizo? Hoy la oportunidad. Hoy puede sumar al menos algunos minutos el ex jugador de Rosario, que tiene chances, al menos ya hay acuerdo de palabra, para arribar a River también, dicen. Lo Celso ya habló con el chat.

0: qué loco esto, ¿no? Hay muchos jugadores que están queriendo venir a jugar a la Argentina. Digo, porque en definitiva es eso lo que está pasando, ¿no? Sí. Y es una buena noticia, Walter, digo, porque querer volver, indudablemente las condiciones se están dando en lo económico, porque hay que decir que los jugadores se van principalmente por la cuestión económica. Te pagan muchísimo más por jugar en Europa, por ejemplo. Ni hablar, digo, ¿no? Es mucha la diferencia.
1: También hay una generación de jugadores que están hechos, prácticamente. Hay jugadores que están económicamente hechos. Entonces, bueno, ¿qué te queda? Cumplir tu sueño, claro. Volver al fútbol argentino, jugar y bueno...
0: Disfrutar,
1: claro. Sí. Me parece que pasa por ahí, porque en su mayoría estos jugadores de la selección se fueron muy jóvenes. Todos jovencitos. Salvaron a su familia y a su generación prácticamente de familiares con los que han logrado con jugosos contratos y con sueldos altísimos. Entonces, ya están salvados. Entonces, ahora, volver a la Argentina para ellos no es una cuestión económica.
2: Y no tienen posibilidades de ir a los grandes equipos
1: también,
2: de Europa.
1: También, porque ahí también, ahora ya también hay una seguida, una corriente de jugadores nuevos. Que van surgiendo y que ya van ocupando esos espacios, claro. Y no tienen lugar. Entonces, bueno, ¿qué te queda? ¿Jugar en un equipo de segunda categoría en el fútbol europeo o venir y disfrutar en el fútbol argentino y estar ahí en la elite?
2: Sí, cuando... ¿Y el fútbol argentino? ¿Está salvado Enzo Fernández y Álvarez? ¿No quieren volver?
0: Pero son muy jóvenes. Yo creo que son muy jóvenes.
1: Pero
0: los dos.
1: Ojo, no, pero estos dos están ahí. Mira, los quieren Real, los quieren el Barça.
0: Eso, no, no.
2: Y lo
0: no,
2: digo irónicamente. Incomparable.
1: Irónicamente,
2: por eso le digo.
1: Ahora, Lo Celso, Thiago Almada y todos estos chicos que son jóvenes todavía no están pretendidos por los grandes clubes. Entonces, bueno, aparece algún club grande del fútbol argentino y bueno, lo que se enfrió lo de Divas la Boca. Ya se finalmente va a extender su contrato con la Roma, Dybala.
2: Yo le dije.
1: Hugo Chávez se le llamó a Rúa Barré.
0: Para mí es una buena noticia.
1: Hay gente que no quería que vuelva.
0: Yo creo que ayer, no sé con quién hablaba con Sato, creo que no es jugador para Boca, Dybala. Es un jugador muy exquisito, viste, que él es delicadito, por así decirlo, ¿no? Y es un gran jugador, viste, en Boca. Tenés que ser tipo pared, ¿por qué anda en Boca? Pared te va y sube en la hinchada y se agarra las piñas con un barra brava, más o menos, te exagerando, te digo, ¿no? O sea, es un tipo, viste, con una personalidad así, ese es un jugador para Boca, digo, ¿no? Tenés que ser... no sé, Walter,
1: más o menos,
0: ustedes,
1: más o menos. Coincidimos en que Dybala
2: pasa que aparece el huevo Acuña y
1: bueno, no quise llegar a ese
0: pero el huevo Acuña es un es un tipo, viste, que tiene, bueno, por supuesto lo reconozco, es así el huevo Acuña.
1: Pero volviendo a la...
0: Por algo le dicen huevo, digamos ya. Sí.
1: Volviendo a la selección argentina, otro que debería sumar minutos es, y que estamos pidiendo a gritos que así sea, es el hijo del Cholo, ¿no? Que juegue Simeone, que sume minutos, porque el último partido que jugó hace un montón. Sí. Y cuando le toque jugar va a estar con falta de fútbol. Sería interesante de que sume minutos. Es un jugador para mí importantísimo, que le da mucho aire, que le da mucha potencia a la selección argentina. Entonces me gustaría verlo a Juliano en cancha en la jornada de hoy. Y bueno, y después arriba el ingreso de Julián desde el arranque. El Flaco López también estuvo alternando en el ataque. Jugaron juntos además. Jugó Julián en una posición a lo Messi y el Flaco López de punta, es lo que se vio en la práctica.
2: No recuerdo bien, me parece, o estoy confundido con otro partido. ¿Paredes está molestado?
1: No me acuerdo.
0: ¿En el primer partido?
2: ¿El último partido lo amonestaron?
0: Creo que sí.
2: Ojo con eso, porque una amonestación más
0: va a molestar a Paredes.
2: Sin un partido.
0: Sí.
2: Digo por, es cierto, digo por lo que decía Walter hace un ratito.
0: Sí, es cierto.
2: Calentón.
1: Es Calentón, es cierto. Entonces hay que ver, ¿no? Todavía no se confirmó el equipo, pero seguramente Argentina dejará todo, ¿no?
2: Pero creo que Paredes tiene que jugar este partido, debería jugar porque así también le da descanso a los otros jugadores y él suma minutos. Lo que digo es tendrá que cuidarse un poco.
1: Hoy es la última práctica con todo el... ¿cómo se llama esto? Hacen todo un show ellos con el tema del asado y todo. Vio que también son cabuleros, muy cabuleros de la selección argentina. Hay todo un protocolo, un ritual. Esa es la palabra exacta. Un ritual del asado para los jugadores con la filmación, con todo, con el dibu que hace, que pone la sal y todo eso, eso se va a dar todo en la jornada de hoy.
0: Leandro Paredes y Facundo Medina, disculpa que este sí. de corte, pero son los dos amonestados en la selección argentina.
2: Sí, me parecía que Medina me acordaba, pero Paredes tenía la duda.
0: Está amonestado, sí.
1: Y todo esa...
0: O sea que hay todo un ritual también con el asado.
1: Todo
0: un
1: ritual, todo.
0: Y eso hay que cumplir.
1: Y se cumple. Así como no se vio en este mundial el tema de las gomitas, ¿se acuerdan que hablábamos mucho? En este mundial no pasó esto porque ahora es distinto el protocolo que se hace ante los partidos, pero no puede faltar lo del asado previo al partido con el Dibu como principal protagonista de todo esto. Y el 11, bueno, con el Dibu, que será seguramente el arquero, algunos hablan, inclusive, lo ponen a Musso como arquero.
2: No creo.
1: Imposible.
2: No creo.
1: Imposible. Montiel, Otamendi, Marco Senesi y Nicolás Tagliafico. Leandro Paredes, Ezequiel Palacio, Lo Celso o Valentín Barco. Valentín Barco también es un jugador que necesita sumar minutos, porque hace mucho que no juega, pero acá aparece Lo Celso. ¿Juega o no juega Lo Celso? Giuliano Simeone. Julián Álvarez, el Flaco López, o también apareció Julián con Nico Paz, Julián más adelantado y Nico Paz en el lugar de Lionel Messi. Alguna de las formaciones que podría presentar Argentina en la noche de mañana cuando juegue su último partido por la fase y después a esperar a la próxima semana, al viernes de la próxima semana cuando juegue ya por 16avos de final y ahí empieza el Mundial en serio, dicen muchos, ¿no? Donde te quedas y te quedas afuera. Esperemos que no sea así y que Argentina llegue hasta el último, ¿no? Que es todo lo que todos queremos, mucha información para ir comentándole a lo largo de la mañana en torno a la Copa del Mundo, a las repercusiones también, obviamente, siguiendo de cerca todo lo que va ocurriendo con la Fórmula 1, con la presencia de Franco Colapinto y todas las otras informaciones que a lo largo de la mañana vamos sumando en materia local, provincial, nacional, que son muchos. La comunicación permanente con todos los oyentes, que nos van dejando también ahí sus inquietudes, sus mensajes al 44-84-92, 3751-44-84-92. Se comunica allí, nos deja los mensajes, los audios, se comunica con la producción. Santur, que tenga un buen fin de semana.
2: Bueno, buen fin de semana para todos, hasta lunes.

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0: 9:35, la temperatura 10 grados a esta hora de la mañana en la ciudad de El Dorado. Y hablábamos, ¿no?, de las leyes que se aprobaron ayer en la Cámara de Representantes de la provincia de Misiones. Y entre las leyes hay una que me llama mucho la atención y que es una ley muy interesante y que tiene que ver con la educación financiera, ¿no? Algo que indudablemente falta y mucho en nuestro país, ¿no? Y es bueno esto que se haya aprobado esta ley en la Cámara de Representantes. Estamos en contacto con la diputada Paula Franco para hablar justamente de esta ley. Diputada, buen día. Jorge Kowalki la saluda de Radio Stop de El Dorado.
1: Hola, ¿qué tal, Jorge? ¿Qué tal? Buen día. Muchas gracias por la comunicación.
0: Gracias a usted por atendernos, ¿no? Y queríamos hablar justamente de esta ley de educación financiera. ¿En qué consiste esto?
1: Bueno, en primer lugar es una ley que busca implementar en todos los niveles del sistema educativo, de todas las escuelas de Misiones, conceptos que tienen que ver con las finanzas, es decir, desde la generación del dinero, el uso del dinero, el ahorro, la planificación personal y familiar, poder hablar también de lo que es la tasa de interés, de qué medios de pagos existen hoy, qué implican esos medios de pago, ¿no? Qué conlleva pagar con tarjeta en cuotas, qué es el interés compuesto, cuánto voy a terminar pagando, obviamente para poder tomar mejores decisiones y que esto se pueda aplicar en las asignaturas que ya existen, en las horas curriculares que existen, matemática, formación ética, en economía, con ejemplos claros y simples, y de acuerdo al grado de desarrollo que tengan los chicos, ¿no es cierto?, a lo largo de todo su ciclo educativo.
0: O sea, que es de lo sencillo hasta cuestiones un poco más complejas, digo, y depende, como usted dice, ¿no?, de si sos de la primaria o de la secundaria, ¿no? Depende del nivel educativo.
1: Sí, o del nivel inicial incluso, o también nivel superior.
0: Claro.
1: Digamos que los chicos hoy, desde el nivel inicial, escuchan las maneras de pagar, ¿no? Pagar con el celular, con Mercado Pago, quieren tener sus cosas, piden cosas. Entonces la realidad es también poder empezar a hablar del dinero, de cómo se genera, de que también es un bien escaso, de también a medida que van creciendo los chicos, ir también cambiando la mentalidad de generar procesos, ¿no?, de generar proyectos, generar emprendedurismo. Es decir, que es una ley también que busca, de alguna manera, llevar la escuela al ámbito del territorio, ¿no?, de la realidad de cada lugar de Misiones, de las producciones, de las cooperativas, y que estos conceptos puedan también... Tiene un punto muy interesante la ley, que es la práctica, ¿no es cierto? Tiene pensado en jornadas de prácticas a través de ejercicios online, a través de encuentros que se llaman bootcamps, que son como campamentos o encuentros en los que se trata a fondo un tema, y también prevé situaciones de mentoría, es decir, por ahí alguna persona, algún empresario, algún emprendedor que ya haya pasado por esto, pueda ser mentor de estos grupos de chicos, obviamente estos ya más grandes, que tengan proyectos de emprendedurismo, para poder ayudarlos a progresar, ¿no es cierto?, y tener ese vínculo que quizás muchas veces le hace falta a nuestras escuelas con la vida real.
0: Claro, y además también sirve mucho como para protegerte, digo, hoy vos se ven muchas familias que están endeudadas y que están ahí en ese círculo vicioso, digo, ¿no?, endeudado con la tarjeta, endeudado con esto, endeudado con una casa que te da crédito, y todo eso se da, creo yo, en muchos casos por falta de educación financiera, ¿no?
1: La realidad es que esto es multifactorial la situación. En primer lugar, la situación de crisis, la pérdida del poder adquisitivo que tuvo que tuvieron todos los salarios, es decir, la devaluación feroz que sufrió nuestra moneda del 2024 hasta ahora, generó una situación de obviamente estancamiento en el salario, un aumento de precios. La realidad es que, sobre todo de los servicios que tienen que necesariamente pagar las familias para vivir todos los días, la luz, el agua. Entonces la realidad es que toda esta situación también conlleva a que uno tenga que buscar recursos, y muchas veces las únicas opciones que hay para obtener un crédito o un préstamo son casas mutuales, que tienen tasas de interés exorbitantes, que muchas veces ponen a la familia en un estado completo de indefensión, porque directamente no tienen la dignidad para poder hacer frente a sus necesidades diarias. Es cierto que con la educación financiera esto esperamos generar un cambio, porque tenemos que tener en cuenta que obviamente si uno necesita la plata para poder vivir y va a tratar de sacarla de donde pueda, pero por lo menos conocer qué voy a estar pagando y si tengo alguna opción mejor, esto va a ayudar con la educación financiera. Pero lo más importante que tenemos que tener en cuenta es que para que todo esto se ordene, la economía crezca, necesitamos que se generen nuevas oportunidades, o sea, nuevas oportunidades económicas, que hagan nuevos negocios, porque también las vacantes de empleo son limitadas y tenemos que pensar en nuestros jóvenes, no solamente que vayan a la escuela, que quizás elijan una carrera después o que salgan de la escuela a buscar un trabajo, que sino también se animen a emprender, se animen a probar y se animen quizás en el futuro a ser ellos generadores de dinero y generadores de nuevos empleos.
0: Esto va a entrar en vigencia este año, digo, ¿no? Se aprobó, pero se va a aplicar a partir del año que viene, digo, ¿no? Se va a cambiar toda la que...
1: Sí, en realidad, digo, ¿no? En las próximas jornadas institucionales, los famosos PEI que tienen los docentes, ya se podría empezar a través del Consejo de Educación y el Ministerio a bajar determinadas líneas y a poner a disposición sobre todo herramientas para los docentes, para que sea más simple su integración. Porque pensemos que nosotros, quienes ya hoy estamos ejerciendo

0: tener este conocimiento de educación financiera aplicado al aula de manera amplia. Y que también entender de que la educación no la podemos pensar o tenemos que salir de la mentalidad de pensarla como algo que transcurre durante 4 a 6 horas dentro de un aula donde hay chicos y donde hay docentes. La realidad es que la educación, el educador primario es la familia y le sigue la comunidad entera, y la escuela viene a reforzar y a poner un orden pedagógico en la educación de los chicos. Pero la obligación de educarnos nosotros y ayudar y mediar en este conocimiento con las nuevas generaciones es de toda la comunidad.
1: Claro. Otro de los temas que me parece muy interesante, digo, este tema de los delitos informáticos que crecen y que bueno, que están en el orden del día, ¿no? Y que esto va a servir justamente también para, de alguna manera, tratar de parar esta situación, ¿no? Que la gente también es muy vulnerable con el tema de los delitos informáticos, financieros, ¿no?
0: Sí, por eso justamente esta ley de educación financiera y ciudadanía digital, que son dos conceptos que están muy ligados, uno no puede ser efectivo ni eficiente sin el otro, y la ciudadanía digital en este caso lo que busca es dar herramientas para poder moverse con seguridad cuando hacemos uso de redes sociales, de billeteras virtuales, cuando vamos al cajero también, porque muchas veces las estafas surgen en la vida analógica, digamos, las vivimos todos los días. Y ni hablar de las estafas que hay, premios que te aparecen de la nada en el celular, que llegan acá para rescatar el dinero. Y obviamente que muchas personas, y no son solo los mayores niños, sino que somos todos susceptibles de esta fase, quienes tenemos un teléfono celular en la mano estamos conectados a la red. Entonces, la verdad es que es muy complicado hoy en día no caer en eso, porque obviamente que los delincuentes están solo para eso, van un paso adelante y buscan siempre nuevas formas de hacerlo. Pero por eso esta ley justamente busca que se enseñe sobre estos mecanismos y sobre ciberseguridad para no caer en estafa.
1: Bueno, esto entonces se aprobó, va al Consejo General de Educación, al Ministerio de Educación, y a partir de ahí se empieza a implementar en todos los niveles educativos. Así es, así es cómo funciona. Bueno, diputada, muy interesante esta ley. Estábamos hablando y temprano también de esta ley de las mascotas, ¿no? De los perros peligrosos, de las razas que hay que tener un cuidado muy especial, que también es una ley muy importante que se aprobó en la jornada del día de ayer, ¿no?
0: Así es.
1: Así que nos haga un resumen, digo, técnicamente o su tiempo por ahí.
0: Sí, la ley justamente busca la de tenencia responsable de mascotas. Se da a raíz de una problemática real de más de 20 casos que ayer justamente en la sesión nombraron algunos, de casos de heridas graves o incluso seguidas de muerte por la intervención de mascotas de raza que son potencialmente peligrosas.
1: Sí,
0: esto uno piensa que, particularmente yo creo que todos los perros, todos los animales son potencialmente peligrosos, hablando de una potencialidad que tiene que ver de diversos factores. En primer lugar, de la tenencia responsable. Es decir, que hoy en día, sean perros de la calle o sean perros que uno los tiene en su casa, están ahí porque alguien, o sea, están en la calle y son callejeros porque alguien no los cuidó, se negó que, o sea, se permitió que se reproduzcan. Entonces creo que esto se tiene que reducir en primer lugar a un ámbito de conciencia de cada uno de la tenencia responsable de mascotas. Cuando uno decide tener una mascota, asume una gran responsabilidad, porque es un ser que siente, es un ser que vive, es un ser que necesita la atención, y obviamente, de acuerdo a la raza, el perro que con determinado quilaje, o superando determinado quilaje, tienen obviamente una fuerza de mordida muy mayor a la que puede tener un perro de porte chiquito.
1: Claro.
0: Sin embargo, tanto el perro de porte chiquito como el grande, si no son

mayoría de las situaciones. Claro. Más allá de eso, también existen perros que fueron bien criados, que recibieron atención, pero como son animales, uno no sabe cuándo quizás algo los va a asustar, los va a sacar de quicio y pueden atacar. Entonces creo que en ese sentido, cuando uno decide tener una mascota, decide tener un perro de compañía, tiene que tener también este conocimiento de que en primer lugar hay que ser responsable, y en segundo lugar que se puede fallar, digamos, porque

0: perros que pueden recibir distintos estímulos y reaccionar de determinada manera. Sin embargo, creo que esta ley está buena porque pone el foco en una cuestión que justamente en la ciudad de Posadas lo vimos hace muy poco, en un barrio de la ciudad de Posadas, que un grupo de pitbulls masacró a un perrito más chico de un vecino. La realidad es que los perros no deberían estar sueltos en la calle, porque es muy peligroso, así como uno no dejaría a su hijo que ande caminando por la calle, tampoco debería dejar que un perro ande caminando por la calle, porque le puede chocar un auto, puede ocasionar un daño civil al vehículo de otra persona, puede ocasionar un accidente a alguien que va en moto, puede ocasionar que muerda a una persona, a un niño, a una persona mayor o a otro animal. Entonces la realidad es que también hay que ponerle más un poco más de conciencia a lo que hace, ¿no?, la persona que tiene animales. Por otro lado, la ley habla de la posibilidad que progresivamente en la provincia de Misiones simplemente un registro de adoptantes, es decir, de personas que adoptan animales, y que eso pueda contener una especie de chip que en otras provincias ya se usa hace muchísimo tiempo, que le ponen al animal con los datos, que es el animal está suelto y se pierde, poder identificarlo, saber de quién es, y también se ocasiona un daño de la persona que tiene que tomar el compañero. Ocasiona un accidente, el padre va a ser responsable porque ese bien que es potencialmente peligroso estaba a su cargo. Entonces, con el tema de las mascotas sucede lo mismo, la responsabilidad civil. El problema es que muchas veces nadie se hace cargo porque no se puede identificar quién es mi dueño y pueden ocasionar. Entonces yo creo que esto también es no para entrar en una situación de decir, no, ahora me van a controlar, ahora también primero no, en primer lugar hacer conciencia de los cuidados que tenemos que tener. Tenemos que tener una casa segura, que nuestro perro, si es un perro de tiempo colectivo, o no está bien criado, o por caso no lo sabemos, pero es un perro que es grande y si sale puede ocasionar un daño, no abrir el portón y que el perro salga corriendo. O sea, tenemos que empezar también a ser responsables de las cosas que hacemos nosotros.
1: Claro, exactamente. La convivencia por sobre todas las cosas, ¿no? Pero bueno, diputada, le agradecemos muchísimo por su tiempo y bueno, seguramente por ahí la vamos a estar molestando porque se apruebe en la Cámara de Representantes. Muchas gracias.

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cerca, ¿no? Está cerca julio, claro, la semana que viene ya empiezan los... Bueno, nunca terminaron en realidad los memes de Julio Iglesias, ¿no? Que durante el mes de julio todo el mundo y después que se va, sigue, y durante el año, y bueno, es como que se convirtió en un clásico del mes de julio, la relación con Julio Iglesias, ¿no? 16 minutos en todo el país, buena práctica para Franco Colapinto. El argentino Colapinto fue uno de los más destacados en la tanda, en la primera prueba libre, logrando el octavo puesto con el Alpine, que presentó actualizaciones en el alerón delantero. Y también, bueno, el novato Vignoli, que reemplazó a Leclerc en Ferrari, cerró el top 10 y fue el mejor entre pilotos novatos presentes en esta primera sesión. Y Sergio Checo Pérez volvió, estuvo una jornada muy complicada con el Cadillac. El piloto mexicano experimentó fallas en su vehículo, debió abandonar a un minuto del final, lo que provocó una bandera roja que dio por terminada la práctica. Pérez se ubicó en la posición número 21, mientras que su compañero Valtteri Bottas concluyó en el puesto 13. La sesión se desarrolló bajo altas temperaturas, con equipos y pilotos evaluando las nuevas actualizaciones, los incidentes técnicos, las mejoras que marcaron una primera práctica libre muy activa, dejaron abiertas las expectativas para la continuidad que será durante este fin de semana. A las 12 la segunda prueba libre, pero buen comienzo para Franco Colapinto, que terminó en el octavo puesto, siendo uno de los más destacados.

Una jornada de viernes con tiempo estable, cielo mayormente despejado, un ascenso en las temperaturas en la tarde, que no van a ser muchas, pero va a subir un poquito, una jornada que estará marcada nuevamente por el buen tiempo, bajo la influencia de un sistema de alta presión. No se espera lluvias, las temperaturas en la tarde van a estar rondando los 20 grados en nuestra zona. Y será una jornada nuevamente con tiempo bueno y estable. Un gradual ascenso, sí, en las temperaturas y condiciones ideales para actividades al aire libre. La presencia de un sistema de alta presión garantiza la estabilidad atmosférica, favoreciendo a un cielo predominantemente despejado durante toda la jornada, durante todo el día, aunque con un incremento en la nubosidad durante la tarde. Tras lo que fue esta mañana, una mañana fría nuevamente, las temperaturas irán aumentando levemente y brindarán un ambiente agradable, templado. En las tardes los vientos van a estar soplando leves, predominantes del sector este, con velocidades de hasta 11 kilómetros. No se esperan precipitaciones, con una probabilidad muy muy baja, con nieblas que hubo en esta mañana, pero no fueron muchas. En cuanto a las temperaturas, en la tarde las máximas estarán rondando los 20 grados en la zona norte de la provincia.

0: Y sin duda la noticia más desgarradora es la que tiene que ver con lo sucedido en Venezuela. Ascienden a 235 las muertes, 4.300 heridos, mientras que buscan todavía sobrevivientes. Son horas claves para encontrar sobrevivientes. Se han viralizado múltiples videos del momento en que se originó, en que comenzó el terremoto o los terremotos, y también videos que se fueron viralizando rápidamente de personas halladas, entre ellas el de un bebé. Tremendo el momento en que encuentran a este niño bajo los escombros. Venezuela, que atraviesa una de las peores tragedias de su historia reciente, tras este doble terremoto de magnitud 7,2 y 7,5 que sacudió a todo el país. El día después de los sismos, el balance oficial comunica y dice que asciende a 235 las muertes, 4.300 los heridos, mientras los rescatistas continúan moviendo escombros en busca de los sobrevivientes y desaparecidos, especialmente en el estado de La Guaira, declarado zona de desastre. Claro, estamos con mucha información que tiene que ver con el Mundial, con el fútbol, y por ahí queda un poquito relegado un hecho tan trascendente y preocupante y triste, ¿no?, como lo ocurrido en Venezuela. Entre las víctimas desaparecidas hasta el momento está una de las figuras del fútbol sub-20 de Venezuela, una estrella del fútbol de ese país que está desaparecida, está siendo intensamente buscada. Venezuela, que continúa bajo el estado de emergencia luego de este doble terremoto que sacudió al país y dejó a estas, hasta el momento, 135 muertes, 4.300 heridos, según los últimos datos oficiales, que obviamente van a ir variando a medida que van pasando las horas. Los movimientos sísmicos de magnitud 7,2 y 7,5 que sacudieron amplias zonas del país y provocaron derrumbes, daños de edificios, interrupciones de servicios, una intensa búsqueda de víctimas entre los escombros. Las tareas de rescate se concentran principalmente en el estado de La Guaira, una de las zonas más afectadas por este desastre. La presidente encargada, Delcy Rodríguez, declaró a esa región como zona de desastre y supervisó los operativos desplegados para localizar a personas que están desaparecidas y así asistir también a los damnificados. La situación sigue siendo muy, muy crítica, con rescatistas, equipos médicos y voluntarios que están trabajando en los edificios colapsados mientras continúan con la evaluación de los daños en todas las zonas afectadas. Estos sismos, que fueron, como decíamos, de 7,2 y 7,5, y se registraron con escasa diferencia de tiempo entre uno y el otro. Luego de los movimientos iniciales, se produjeron numerosas réplicas, como suele pasar en estos casos. Los reportes varían según las fuentes, mientras algunos balances indican que alrededor de 30 movimientos posteriores. Otros registros informan que hubo hasta 138 réplicas, algo realmente escalofriante por cómo se dio esta sucesión de temblores. Mantuvo a toda la población en alerta y complicó las tareas de emergencia, ya que muchas personas permanecían fuera de sus viviendas por temor a nuevos derrumbes. El impacto se sintió en distintas regiones del país, aunque La Guaira fue identificada como el territorio más devastado, con edificios dañados, derrumbados, graves dificultades para la atención de los afectados. Parecía, o las imágenes que se ven, un lugar bombardeado, ¿no?, con edificios totalmente destruidos, totalmente desmantelados. Uno de los puntos de mayor incertidumbre es la cantidad de personas que continúan desaparecidas, sin rastro, sin poder rescatarlas, porque también se dio otra particularidad. Como es una zona que no está acostumbrada a este tipo de eventos y no estaban preparados, tampoco tienen el mecanismo ni las herramientas de rescate para trabajar de forma rápida y acelerada, como requiere este tipo de cuestiones, a contrarreloj, porque son muy importantes los tiempos que quedan para poder encontrar personas con vida. El gobierno venezolano reportó 157 casos, aunque un registro ciudadano difundió en redes y plataformas comunitarias en la cifra de 38.000 nombres de personas que están siendo buscadas. la diferencia entre una cifra y otra genera mucha preocupación entre las familias y organizaciones que intentan localizar a quienes no han logrado comunicarse con sus allegados luego de los terremotos, que no necesariamente sean personas que estén atrapadas, porque también se dio esto del el corte de la comunicación, no hay comunicación, entonces se dificulta aún más que personas se comuniquen con sus seres queridos, que ya automáticamente los reportan como desaparecidos. No necesariamente estén desaparecidos, pero al no poder llegar de un punto a otro, no haber comunicación y obviamente que crece la incertidumbre. Las autoridades continúan con la relevación, con los relevamientos en realidad en las áreas afectadas, mientras los equipos de rescate priorizan los edificios derrumbados donde podría haber personas atrapadas. Están a la espera de la ayuda internacional, que llegó de a poco, que llega, pero que no es suficiente. La emergencia genera reacciones y anuncios de asistencia desde distintos países y organismos internacionales. Estados Unidos informó que enviará equipos de rescate y toda la ayuda humanitaria a Venezuela para colaborar con las tareas de asistencia y la búsqueda. El gobierno argentino también expresó su solidaridad con el pueblo venezolano ante la tragedia provocada por los terremotos y también está enviando apoyo. El gobierno argentino también está enviando apoyo a Venezuela. Argentina está enviando rescatistas, médicos, también perros rescatistas que van a llegar a Venezuela en las próximas horas. El gobierno nacional ya confirmó este envío en una misión humanitaria hacia Venezuela para colaborar con las tareas de búsqueda, de rescate y de asistencia tras estos terremotos. Y también el gobierno de la actual dirigente de María Corina Machado había pedido la unidad, la fortaleza frente a la catástrofe y el llamado a acompañar a las familias. La opositora del gobierno actual, digamos, que es esta dirigente María Corina Machado, salió a hablar y pidió unidad para todo el pueblo venezolano. Por su parte, también el FMI, el Fondo Monetario Internacional, asignó una partida de 200 millones de dólares para Venezuela y así atender a las consecuencias del desastre y colaborar con la respuesta ante la emergencia. Continúan los trabajos, el rescate entre los escombros, como decíamos, son muchas las personas desaparecidas, son muchos los videos que se viralizan, ¿no?, de los momentos en que hallan a personas y son momentos muy emocionantes, mientras se van actualizando las cifras de las víctimas. Los rescatistas continúan trabajando entre los restos de los edificios derrumbados con estas tareas que se desarrollan en condiciones muy complejas debido a los daños estructurales, las réplicas y las dificultades para acceder a algunas zonas afectadas. El número de muertos y heridos podría aumentar a medida que avanzan los operativos y se completen los relevamientos en las áreas más devastadas.
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las noticias, siguiendo con informaciones de nuestra provincia, el docente acusado de presuntos abusos sexuales a las alumnas estará declarando en la jornada de hoy en la ciudad de Posadas. Este maestro de nivel primario, que está detenido por orden del juzgado de instrucción 2 de Posadas, la causa se amplió tras la presentación de una segunda denuncia y la justicia busca avanzar en el esclarecimiento de hechos durante esta audiencia indagatoria. Hoy se presenta en la mañana ante la justicia este docente de nivel primario detenido por presuntos delitos contra la integridad sexual de dos alumnas. Estará presentando declaración indagatoria en la jornada de hoy entre el juzgado de instrucción 2 en la capital provincial en el marco de esta investigación que se amplió con la incorporación de nuevas pruebas. Pedro fue arrestado esta semana por efectivos de la Dirección de Investigaciones Complejas luego de una serie de medidas dispuestas por la justicia. La causa inició, que se inició

institución. De acuerdo con la información trascendida, esta nueva presentación fue realizada luego de que se conociera públicamente la detención de este docente. Actualmente también forma parte del expediente judicial que va a estar determinado en las circunstancias de estos hechos denunciados. Tras la detención, el acusado fue sometido a un examen médico de rigor, posteriormente alojado en la división de resguardo de detenidos, donde permanece a disposición de la justicia, mientras que hoy debería presentarse a declarar. El caso que generó...

desarrollo de la investigación. La institución judicial de Docete también remite en el año 2015 por hechos de características similares a aquella causa, atravesó distintas instancias que en 2018 se dictó la falta de mérito y finalmente en 2020 concluyó con el sobreseimiento del imputado. Ya tenía antecedentes similares, pero había sido sobreseído. La declaración indagatoria prevista para hoy será una instancia clave para el avance de la investigación mientras la justicia continúa reuniendo pruebas para determinar las responsabilidades que pudieran surgir de denuncias presentadas. Reiteramos que esta primera denuncia fue hecha en el Instituto Adventista en la ciudad de Posadas, pero surgieron también otras denuncias de otras instituciones donde el mismo docente prestaba servicios.

Una buena noticia para la zona norte provincial, más precisamente para quienes circulan habitualmente por la ruta provincial 17, ya que presentaron el proyecto para repavimentar la ruta provincial, estamos hablando de la ruta provincial 17, y mejorar la conectividad entre las localidades del norte, entre ellas la ciudad de El Dorado y Bernardo de Irigoyen. La Dirección Provincial de Vialidad dio a conocer que en nuestra localidad, en El Dorado, el proyecto de repavimentación de la ruta provincial 17 ante autoridades de los municipios que atraviesa justamente esta traza. Esta iniciativa que busca recuperar una vía estratégica para el tránsito y el comercio, y así también el turismo, además de reforzar la seguridad vial, entendiendo de que aquellos que habitualmente transitan por esta zona sabrán y conocerán que está prácticamente destruida esta arteria.

presentó en nuestra ciudad este proyecto de pavimentación, repavimentación de la ruta provincial 17, una de las principales arterias de nuestra zona. Del encuentro participaron los representantes de los municipios de El Dorado, 9 de Julio, Santiago Linier, Pozo Azul, y la iniciativa apunta a recuperar esta ruta, que es clave para la conectividad de toda la región, ya que constituye un corredor fundamental para el transporte y la producción. El modelo turístico, el acceso hacia Brasil también, hacia el paso fronterizo con Hernández de Goya. Durante los últimos años, esta ruta, la ruta provincial número 17, fue objeto únicamente de trabajos de mantenimiento, como bacheo, desmalezamiento, sobre todo acá en este tramo que está muy bien en esta localidad, ¿no? Porque en la zona de Pozo Azul, Dos Hermanas, se hizo un trabajo importante de mejoramientos, de terceras trochas, de banquinas, pero ya de eso pasó un buen tiempo y la obra no continuó nunca. Sin embargo, bueno, el desgaste progresivo de la calzada deterioró mucho más las condiciones, generando reclamos, como decíamos, de vecinos, de transportistas, de usuarios, además de un incremento en la cantidad de siniestros que se han registrado, sobre todo en ese trazado en los últimos tiempos. La única excepción, como decíamos, que tiene ese tramo corresponde a Pozo Azul y Dos Hermanas, donde ya se habían ejecutado obras de repavimentación que mejoraron mucho la circulación, el demarcado también, que es fundamental para las rutas, con el objetivo de avanzar en una solución integral. Vialidad Provincial convocó a las autoridades de los municipios involucrados para presentar los detalles técnicos de este proyecto y coordinar las acciones necesarias para la futura ejecución, que esperemos sea cuanto antes. Según se informó durante la reunión, la obra buscará optimizar las condiciones de circulación, fortalecer la seguridad vial, garantizar una infraestructura acorde a la importancia estratégica que tiene esta ruta para el desarrollo económico y social de toda la zona norte. De concretarse, esta repavimentación permitirá mejorar la conectividad de las localidades en la zona norte. Muchos de los siniestros viales que se han registrado últimamente, que se han cobrado vidas en estas rutas, tuvo mucha responsabilidad el mal estado, el pésimo estado en el que se encuentra la ruta.

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Hacemos un video. Aparentemente esto es en el kilómetro 3, se llevaron unas tardes, inclusive contándonos ahí y pidiendo a los vecinos que si vieron algo o le están ofreciendo unas guitarras que avisen a la policía, que denuncien, pues son guitarras que se robaron ahí en el kilómetro. Así se ve claramente en el video de una cámara de seguridad particular cómo este delincuente va caminando, ¿no? Con la guitarra en la mano. Es una guitarra...

Dete a ti, más de una guitarra, nos dicen. No, así que si andan ofreciendo en la zona, recuerda y avisa a la policía. Como siempre decimos en estos casos, aquel que compra objetos robados es tan igual delincuente al que roba. No hay que comprar objetos robados. Y rápidamente uno se da cuenta.

pleno centro pozoleño, José González, de 46 años, se fue a la ambulancia tras desvanecerse en la intersección de las calles Corral y Sarmiento, en pleno centro posadeño, y pasó allá al hospital en grave estado, con signos vitales todavía, pero en estado delicado. Los esfuerzos médicos que hicieron no pudieron ejercer un buen resultado. Por disposición judicial, se ordenó la autopsia para establecer las causas del deceso de esta persona, que ocurrió ayer por la tarde, hace las 19, cuando, después de un llamado al 911, alertaban sobre este hombre que se había descompensado en la vía pública, con la intersección de las calles Cordón y Sarmiento, ahí en la ciudad de Posadas. Al lugar acudió una ambulancia, al servicio de emergencias, asistieron, lo llevaron hasta el hospital en Madariaga, pero según informaron los profesionales, el paciente ingresó al sector de emergencias todavía con signos vitales, recibió maniobras de reanimación correspondientes, sin embargo, minutos después se produjo el fallecimiento. Ante esta intervención judicial, hay ahora una investigación para determinar las causas de muerte de esta persona que se descompensó en pleno centro. Por

la provincia de Misiones, el gobernador Pasalacqua anunciará la extensión de los programas Ahora. En Misiones hablará el gobernador acerca de estos programas. ¿Hablará del tema político el gobernador también o solamente hablará de su función y sus anuncios? Los programas que ofrecen la posibilidad de comprar con financiación.

ventas que tienen en buena medida gracias a estos programas y esperan justamente que se extienda. Y aparentemente el gobernador López Obrador va a dar anuncio a esta continuidad de uno de los programas con mayor impacto en el bolsillo de los misioneros. Esta actividad comercial en todas las provincias, y se trata de los programas Ahora, cuya vigencia estaba asegurada hasta el 30 de este mes, es decir, hasta estos días nada más. A partir de este anuncio, el mandatario mantendría, o mejor dicho, anunciaría la extensión durante 3 meses más, según los números que maneja la Secretaría de Hacienda de la provincia. En el primer trimestre, el volumen facturó a los comerciantes a través del programa Ahora ha aumentado un 35% interanual y había superado los 28,6 millones de pesos. Comerciantes habían destacado justamente que la gran mayoría de las ventas por el Día del Padre, el 3 de junio, se habían completado a través de esos programas que son los que están sosteniendo la actividad, especialmente en rubros golpeados por la competencia con la vecina República del Paraguay, indumentaria y calzado, sobre todo. Entre los principales beneficios de estos programas se destacan las organizaciones que van a reunir martes y miércoles con

0: comer, gastronomía, ahora carne, ahora pan, que son programas que vencían justamente ahora y se extienden hasta fines del mes de septiembre, y esto lo va a estar anunciando en las próximas horas el gobernador de la provincia.
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0: Estamos arribando a las 11 ya en esta jornada, minutos faltan para llegar a las 11 en este viernes, frío todavía, ya no tanto, con la presencia del sol se va elevando a poquito la temperatura, pero se torna agradable esta jornada. Estamos en época, además, estamos en una época donde las temperaturas tendrían que ser de este tipo, ¿no? Bastante frías. Con respecto a noticias e informaciones que tienen que ver con nuestra localidad, estamos realizando un comunicado por parte de la Dirección de Tránsito y Transporte de la Municipalidad, comunicando justamente acerca de operativos que se estarán realizando próximamente, y lo tenemos al director de sector, a señor Fernando Caro, está en la línea telefónica. Caro, buen día. Walter Sotelo lo saluda.
2: Buen día, Walter, ¿cómo estás vos? Que tengas una buena jornada, y un saludo también a todos que están escuchando tu programa.
0: ¿Y cómo vienen trabajando desde la dirección? Bueno, nos llegó este comunicado, ¿no?, que anuncia también un operativo específico.
2: Sí, en realidad esto es en el marco de acciones conjuntas que estamos diagramando junto con la policía de la provincia, Guardia Urbana también y la Dirección de Tránsito, justamente para dar un marco de seguridad y de contención a los festejos, principalmente por los partidos que realmente nos hemos visto por ahí sorprendidos la magnitud de martes en el contexto del partido, bueno, y previendo y tratando justamente de minimizar estas cuestiones y de buscar, de darle un marco de seguridad, estamos articulando estos objetivos en conjunto con la policía para llevar seguridad por sobre todas las

0: segura y por sobre todas las cosas en el marco de respeto entre ciudadanos.
1: Sorprendió un poco, ¿no? Es muy prematuro el tema de las caravanas y los festejos y fue sorpresivo. La gente sabe masivamente, ¿no? El triunfo.
0: Sí, totalmente. Nosotros tenemos la experiencia de años anteriores que comentan estas áreas del sector acá, que siempre se daba en marco de conservación de un partido de zona, y la verdad que un día entre semana a la tarde realmente fue bastante sorpresivo. Nosotros habíamos coordinado una acción en conjunta con la policía y la pero bueno, acá se dio otra característica que tiene que ver con el desplazamiento masivo de motos y que aprovecharon, yo digo, no tiene nada que ver el festejo, un festejo de un partido con lo que sucedió el día martes. Bueno, entonces tratamos de prevenir y de desalentar un poquito ese tipo de...

es uno y después está el usuario exactamente en la especialidad que principalmente a motos, vehículos de mandarías, aunque también nos hemos encontrado con vehículos que son mellizos, adulterados, eso también se está dando lamentablemente.

casa,

0: de forma digital, porque eso también tenemos la posibilidad. Sí. Entonces, si es una falta, amerita una infracción, la creación de un vehículo, si uno lo presenta, no se va a hacer, ¿no? O sea, siempre la idea de una retención preventiva de un vehículo tiene que estar vinculada a una cuestión de seguridad principalmente, ¿no? Ya sea porque el vehículo o el conductor reúnen las condiciones, o porque una documentación se puede interpretar que el vehículo es maravilla, ¿no?
1: ¿Cómo está el tema de los usos de su colectivo? ¿Sigue circulando?
0: Hay todavía un remanente, ha disminuido bastante. Nosotros hemos trabajado sobre eso, no solo en la concientización y en el hablar, sino también en el control. Uh-huh. Hemos hecho varias retenciones justamente de estos vehículos que hacen la actividad de manera ilegal. Hemos facilitado todos los medios para que regularicen la situación en cuanto a plataformas digitales, si bien eso, por más que estén con la aplicación, ya sea a través de una agencia de remesas o a través de la aplicación PAX, que es la que está funcionando en el lado, eso no lo habilita tampoco para hacer esa actividad de precio colectivo. Bueno, entendemos que ha disminuido un poco, todavía hay un remanente, y bueno, seguiremos tratando de desalentar ese tipo de actividades que son irregulares.
1: Bien, por lo pronto entonces estos operativos próximamente, sobre todo el de mañana, a tener en cuenta, ¿no? A salir con todas las personas de la
0: totalmente, nosotros vamos a montar todo para justamente llevar seguridad y evitar que este tipo de cosas que se dieron vuelvan a suceder.

0: hacer un, va a haber un aspecto especial para que eso no ocurra. ¿Cómo que se hace? También para el tema de las motociclistas que hacen corte, para aquellos que hacen maniobras peligrosas, que son principalmente los que mayor inconveniente ocasionan a la hora de transitar por la vía pública.
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4: Hola, hola, hola, hola, hola, hermanos. ¿Cómo están? Que Dios me los bendiga, que Dios me los guarde. Acá estamos, gloria al Señor. Damos gracias al Señor por un programa más. Acá estamos. Esto es Unidos para Cristo, 3751-528090. Ese es nuestro número. Acá estamos. ¿Quién te habla? El pastor Ricardo Jiménez, siervo del Dios Altísimo por su infinita misericordia. Amén. Gloria a Dios, hermanos. Agradecido al Señor, acá estamos para compartir un programa más. Amén. Gloria a Dios, hermanos. Agradecido al Señor por cada culto que me regala, por cada vigilia que nos regala, en donde el Señor se glorifica grandemente, hermanos. Gloria a Dios. Así que, hermanos, hoy vamos a hablar sobre el bautismo. El bautismo que se tiene que hacer en la iglesia de Cristo, una iglesia bíblica, la iglesia del Señor. Porque a veces decimos, yo voy a la iglesia del pastor Ricardo, yo voy a la iglesia del pastor Gerardo, yo voy... No, la iglesia es de Cristo. Y la iglesia de Cristo tiene dos ordenanzas que tenemos que cumplir. Que es la Santa Cena y el bautismo. Amén. En el antiguo pacto festejaban la Pascua, que representaba la obra libertadora del Señor cuando sacó a su pueblo de la esclavitud de Egipto. Ahí es cuando mataron unos corderos y con la sangre marcaron los dinteles de las puertas para que la muerte no entrara a la casa del pueblo de Dios. Así que cada vez que ellos festejaban la Pascua, para el pueblo significaba que Dios los hizo libres de la esclavitud de Egipto. Pero en el nuevo pacto, nosotros no tenemos la Pascua como ellos tienen. Tenemos a Cristo. Él es nuestra Pascua. Como dice 1 Corintios capítulo 5. Que Cristo es nuestra Pascua. Y cuando nosotros celebramos la cena del Señor, nosotros decimos que nuestra Pascua, nuestro Cordero fue inmolado. Y Él marcó la cruz con su sangre. ¿Para qué? Para que la muerte, la ira de Dios, no cayera sobre nosotros. En el antiguo pacto los judíos tienen una marca que significa que esa persona pertenece al pueblo de Dios. Y esa marca es la circuncisión que se les hace a los varones al octavo día de vida. Ahora, en el nuevo pacto, la evidencia de que somos pueblo de Dios es el bautismo. Y de eso vamos a estar hablando el día de hoy, hermanos. El bautismo. Cuando nosotros nos bautizamos, cuando nosotros damos ese paso de fe. Gloria al Señor. Y cuando nosotros damos ese paso de fe, hermanos, nosotros estamos diciendo al mundo que somos el pueblo de Dios.

por motivos equivocados. Hay un montón de mundanos bautizados. Hay muchísima gente que están en el mundo, que están pecando, que están haciendo y deshaciendo como se le da la gana, pero están bautizados. Se bautizaron porque le dijeron sus amigos, porque ellos dicen que eso hacen los cristianos, o porque tienen miedo de ir al infierno, porque me dijeron mis padres, porque somos una familia cristiana y ya todos estamos bautizados y nos bautizamos, porque vinieron a la iglesia y les gustó el ambiente, les gustó compartir la palabra, les gustó, se emocionaron. Y entonces, yo me quiero bautizar. Y al año, están en el mundo. Bueno, ¿qué pasó que ya no venís al culto? ¿No dijiste que le quería servir al Señor? ¿Que no quería ser como de antes? ¿Que quería seguir los caminos del Señor? ¿Qué pasó? Se le fue la emoción. Muchos jóvenes se bautizaron porque se bautizaron. Ay, yo me bautizo con vos, dale, vamos. Pero le pregunté, ¿qué es el Evangelio? No sé. Tienes que saber. Que vayas a la iglesia no te hace cristiano. Que usted sea una buena persona no le hace cristiano. Que tu hijo se porte bien no le hace cristiano. Hay personas con una moral perfecta que pagan sus impuestos, que cuidan a su familia, que son responsables, que no son borrachos. Pero no son hijos de Dios, son mundanos. Son hijos del diablo. Pero algunos están bautizados. Pero le preguntas, ¿qué significa el bautismo? No sé. ¿Por qué te quería bautizar? Porque amo a Jesús. Está bien, gloria a Dios. Pero también te tienen que decir qué significa el bautismo. ¿Qué significa cuando te sumergen en el agua? ¿Y qué significa cuando salís del agua? ¿Te querés bautizar? ¡Gloria a Dios! Pero lo tenés que hacer con convicción, con responsabilidad. ¿Sabes cuántas personas que están en el mundo que practican el pecado? No que pecan, porque todos pecamos. Digo que practican el pecado, que son hijos del diablo y están bautizados. O sea, no se la agarre conmigo, no digo, dice Juan, dice Primera de Juan capítulo 3 versículo 8, que los que practican el pecado son hijos del diablo. ¿Y sabe cuánto hay así? Yo estoy bautizado, pero vivo en concubinato. Yo estoy bautizado, pero no me hablo con mi suegra, no me hablo con mi hermano, no visito a mis padres. No soporto a mi vecino. Viven borrachos, con vicio, en fornicación, pero están bautizados. Hay personas que fueron convencidos a bautizarse, obligados por la iglesia, por el pastor, o por los padres, los amigos. ¿Por qué no te bautizas? Dale, vamos a bautizarnos. Ah, dale, dale. Pero ellos ni siquiera tuvieron el anhelo, la convicción de bautizarse. No sintieron nada, fue una emoción. Pastores que obligan a bautizarse y después se creen dueños de esas almas. No, no, te bautizaste acá, no podés, de acá no te podés mover. Aunque te estén dando el doctrina de demonio, no, no, te tenés que quedar acá. No te podés ir a otro lado. O te tenés que quedar acá porque tu marido, tu abuela venía acá, porque tu marido venía acá, o porque... No, poniendo yugo en las almas. Cada alma tiene dominio propio, tiene la responsabilidad de buscar un lugar donde echar raíces y dar frutos por su propia voluntad. Y tiene que ser a través de la palabra. ¿Cuántas cosas hacemos sin saber? Lo hacemos por tradición, por religión, primera comunión, que catequesis, que vestido blanco, que confirmación y que... ¿Y qué significa eso? No sé. ¿Pero está en la Biblia? No sé. ¿Y por qué lo hiciste? Es que toda la familia ya lo hicimos así y es la tradición de la familia. Todos somos de esa religión. Pero tenemos que entender las cosas que estamos haciendo. ¿Por qué la hacemos? No me tengo que bautizar porque me tengo que bautizar. Tengo que entender por qué me voy a bautizar. Si usted creyó hoy
en el Evangelio de Cristo y al rato se muere? ¿Usted no va a ir al infierno porque no se bautizó? La Biblia dice que se tiene que bautizar, porque así lo pide el Señor Jesús. Pero la salvación no es porque por el bautismo. La salvación es por gracia. Si no, ¿qué pasó con el ladrón de la cruz? De cierto te digo que hoy estarás conmigo en el paraíso, y no tuvo tiempo de bautizarse. Si hay tiempo y usted creyó, y hay un mandamiento que de Jesús que usted se tiene que bautizar, bautícese por obediencia. Pero si no hay tiempo, no lo ponga usted como un requisito para salvación. Porque muchos se agarran del versículo, el que creyere y fuere bautizado será salvo. Y te pegan un susto que te bautizás ya mismo. Pero ¿cómo sigue el versículo? Mas el que no creyere será condenado. La regla es creer y ser bautizado. Pero lo que te condena no es el no ser bautizado. Lo que te condena es no creer. Imagínese cuántos enfermos que en el último momento, ahí en su lecho de muerte, se arrepienten, confiesan al Señor y son salvos. Porque somos salvos por haber creído. Somos salvos por creer en Jesús, por nuestra fe en Él. Por gracia sois salvos. ¿Tengo que bautizarme? Por supuesto que sí, porque así lo pide el Señor. Y tengo la salvación porque creo en Jesús. No porque me bautizo. Me bautizo porque creo en Él y soy obediente, porque lo amo. Cuando nosotros practicamos la Santa Cena, es porque el Señor nos mandó hacer esto en memoria de mí. Y nos bautizamos porque el Señor nos mandó también, no porque te salva. Vamos a leer, hermanos, Mateo capítulo 28, versículo 18 al 20. Y la palabra de Dios se van a leer en el nombre del Padre, y del Hijo, y del Espíritu Santo, y dice así.

discípulos a todas las naciones, bautizándolos en el nombre del Padre y del Hijo y del Espíritu Santo, y enseñándoles que guarden todas las cosas que os he mandado. Y he aquí, yo estoy con vosotros todos los días hasta el fin del mundo. Amén. Gloria al Señor. Vamos a orar, hermanos. Padre, damos gracias por tu palabra, Señor, porque tu palabra son vida y son verdad, bendito Dios. Ayúdanos, Señor, a entenderla, a amarla, a practicarla, a ponerla por obra, Padre Santo, en el nombre de Jesús, Dios mío, Señor. Habla en nuestras vidas, Padre. Habla a tus hijos, Padre, a cada oyente, Padre, en el nombre de Jesús. Y bendícelo, Padre Santo, con tu Espíritu Santo, Señor amado. Proclamamos que tú eres el Señor de esta reunión y que tu Espíritu Santo es la persona más importante de este lugar. En el nombre de Jesús. Amén. Y amén. Y amén. Gloria a Dios, hermano. Y dice, y Jesús se acercó y les habló diciendo, toda potestad me es dada en el cielo y en la tierra. O sea, lo primero que Jesús dijo, yo tengo todo el poder, tengo toda la autoridad. ¿Dónde? En el cielo y en la tierra, debajo de la tierra. Él es Dios, Él es el que

es el Todopoderoso. Gloria a Dios, Señor, por eso. Él es el Rey Soberano. Él es mi Rey, mi Dios.

a todas las naciones. Ese es su mandamiento. Él lo dijo y lo tenemos que meditar mucho. Porque hay que hacer discípulos. Ese es el trabajo fundamental de la iglesia, de una iglesia bíblica. Hacer discípulos, no solo hacer miembros, oidores. Y ser discípulo no es que usted tenga que ir a un seminario, hacer un curso, un grupo, o no, no. Usted con su familia, con su vecino, agarra una Biblia, usted lee con sus hijos, con su familia, le comparte una palabra, su compañero de trabajo, y le dice, mira lo que dice la Biblia, mira lo que Dios quiere que nosotros hagamos esto, que hagamos aquello. Eso es ser un discípulo. Cuando me preguntan quiénes son los encargados de evangelizar en la iglesia, todos, todos. Y el Señor añade cada día a las almas que han de ser salvos. Y después Jesús dice, bautizándolos en el nombre del Padre y del Hijo y del Espíritu Santo. Amén. Jesús no dijo, bautícelo en mi nombre. Digo esto porque hay una secta que de lo unicitario que se llama, que si llegas a caer ahí te dicen, no, mirá, ese bautismo que te hicieron en nombre del Padre, del Hijo y del Espíritu Santo, te tenés que bautizar otra vez, ese no vale. Ese bautismo es trinitario, te dicen. No tienen ni idea de lo que están diciendo. Tenés que bautizarte solo en el nombre de Jesús, dicen. Y te van a nombrar tres o cuatro versículos que se bautizaban en el nombre de Jesús, y si no tenés mucho discernimiento, te vas a quedar con eso y vas a seguir a eso. Ellos se agarran de eso y se olvidan de lo que Jesús dijo. Jesús dijo que se bauticen en el nombre del Padre y del Hijo y del Espíritu Santo. Pero ellos te dicen que no. Y eso ya lo vamos a ver en otra oportunidad con bien detallado, porque así tiene que ser. Y dice, y enseñándoles a guardar todo lo que os he mandado, y he aquí que yo estoy con vosotros todos los días hasta el fin del mundo. Así que Jesús nos mandó a hacer un trabajo, una tarea muy importante. Vayan y hagan discípulos de Cristo y enséñenlos a guardar todas las cosas. ¿Y qué más? Y bautícenlo en el nombre del Padre y del Hijo y del Espíritu Santo. Pero ¿cómo vamos a hacer ese trabajo tan difícil? ¿Cómo vamos a cambiar a la gente? ¿Cómo le vas a cambiar su carácter, su manera de ser? Eso es imposible para nosotros. Pero Jesús dijo, yo tengo toda la autoridad, toda potestad, todo el poder. Y Él dijo, yo estoy con vosotros todos los días hasta el fin del mundo. No solo que van a hacer el trabajo, sino que yo voy con vosotros. Yo voy delante. Vosotros sois mis instrumentos, pero la obra es mía. Yo pongo la convicción, yo convenzo, no ustedes. Tranquilos, vayan confiados, yo tengo todo el poder y nosotros tenemos que dejarnos usar por el Señor. Decimos que ganamos almas para Él, pero en realidad todo lo hace Él. Él es el que convence, Él es el que guía toda verdad. Yo predico, usted predica, pero Él es el que pone la convicción. Uno planta, otro riega, pero lo más importante lo hace Dios. Hace crecer el árbol y hace que dé fruto. Él lo hace todo. Yo no puedo cambiar la vida de nadie, ni puedo convencer a nadie de nada. Es el Espíritu Santo que lo hace a través de la palabra de Dios. Y el Señor nos está dando una orden.
no una sugerencia. No dice, bueno, fíjense en lo posible, si tienen un rato libre, bauticen. No, vayan y bauticen y enseñen que guarden todas las cosas que os he enseñado, que hagan, que obedezcan. Así que toda iglesia verdadera de Cristo tiene que tener bautismo. Pero el bautismo verdadero, no el bautismo que te echan un chorrito de agua en la cabeza. El significado de bautismo es hundir, sumergir. Mateo capítulo 3, versículo 6 dice, y confesando sus pecados eran bautizados por él en el río Jordán. En el río Jordán. No me imagino a Juan ahí con una tetera derramando agua en la cabeza a la persona. O salpicándose con la manito así. Yo te bautizo. La palabra bautizo es hundir, sumergir. Mire lo que dice Juan capítulo 3, versículo 23. Dice, Juan también bautizaba en Enón, cerca de Salim, porque allí había mucha agua y muchos venían y eran bautizados. Había mucha agua. No para que te salpique un poquito, no. Para sumergirlo, para hundirlo. Y dice Mateo capítulo 3, versículo 16, dice, después de ser bautizado, Jesús salió del agua inmediatamente, y he aquí los cielos se abrieron, y él vio al Espíritu Santo de Dios que descendía como una paloma y venía sobre él. Dice, salió del agua. Salió del agua, salió de adentro del agua. No estaba al lado del agua. Dice que salió del agua. Quiere decir que estaba adentro. Vamos a leer Hechos capítulo 3, versículo 38. Dice, y mandó parar el carruaje. Ambos descendieron al agua, Felipe y el eunuco, y lo bautizó. Amén. El eunuco le dice a Felipe, mira, ahí hay agua. ¿Qué impide que yo sea bautizado? Si crees de todo corazón, bien puedes. Pero hoy alguien dijo, pastor, yo me quiero bautizar. No, primero tenés que congregar con nosotros 8 meses, tenés que diezmar, tenés que cantar en arameo, tenés que dar patada voladora y después vemos. Pero la Biblia dice, si crees de todo corazón, bien puedes. Ahí hay agua. Vamos entonces, y lo bautizó. El bautismo es una ordenanza que puso Jesús. Y nosotros como discípulos tenemos que bautizar y discipular. ¿Pero qué quiere decir el bautismo? ¿Qué significa? El bautismo representa algo que usted ya tiene. ¿Y qué es? La salvación. Usted no se bautiza para ser salvo. Usted se bautiza porque es salvo. Significa que Dios ya hizo la obra en usted. Cuando nosotros tomamos el vino de la cena del Señor, no tomamos la sangre de Jesús. Representa la sangre de Jesús. Cuando comemos el pan, no comemos el cuerpo de Jesús. Representa el cuerpo de Jesús. No le agregue nada más. Que me tengo que bautizar de blanco, que me tengo que poner una túnica, que tengo que ayunar. No. Ahí hay agua. ¿Qué impide que yo sea bautizado? Si crees de todo corazón, si se quiere bautizar de blanco, gloria a Dios. Si no tiene la camisa blanca, hágalo con la que tenga.
pero que tiene que ser en el río, que tiene que ser en el mar, en el lago, que... No, todo, ¿dónde dice todo eso? Tiene que ser por agua, por inmersión. Pero siempre están añadiendo cosas que la Biblia no dice. Ahí hay agua, ¿qué impide? Hay un río, un mar, un lago, una pileta. Ahí hay agua. Gloria a Dios. Ahora nos unimos a Cristo. Ahora somos salvos. Por eso nos bautizamos en Jesús. Dice Romanos capítulo 6, versículo 3. Dice, ¿o no sabéis que todos los que hemos sido bautizados en Cristo Jesús somos uno en Cristo Jesús? Antes, por cuanto todos pecamos, fuimos desechados de la presencia de Dios, pero aún ahora somos todos bienaventurados en Cristo Jesús. Somos justificados en Cristo Jesús. Somos santificados en Cristo Jesús. Ahora somos el cuerpo de Cristo. Somos la iglesia. Por eso el Padre de la Gloria dijo que tiene que ver a su Hijo en nosotros. Y mire lo que dice Gálatas capítulo 2, versículo 20. Dice, con Cristo he sido crucificado, y ya no soy yo el que vive, sino que Cristo vive en mí. Y la vida que ahora vivo en la carne, la vivo por fe en el Hijo de Dios, el cual me amó y se entregó a sí mismo por mí. Como dice la alabanza, no sé si cantarla o leerla. Gloria a Dios. Con Cristo, dice que con Cristo fuimos crucificados. Ahora somos libres en Cristo, muertos al pecado y vivos en Cristo. La libertad que Dios te da no es para pecar, es libertad sobre el pecado. Porque nosotros pecábamos porque éramos esclavos del pecado. Usted no se hizo pecador porque pecó. Usted pecó porque ya era pecador. Y Jesús le hizo libre. ¿Cómo puede ser que algunos digan, yo estoy atado al vicio, estoy atado a la fornicación, a la pornografía? Entonces no sos un creyente. Porque la Biblia dice que en Cristo Jesús somos libres. Si el Hijo os libertare, seréis verdaderamente libres. Y conoceréis la verdad, y la verdad os hará libre. ¿Acaso he de permanecer en el pecado? No. ¿Caemos? Claro que sí. ¿Tropezamos? Sí. Pero no estamos atados al pecado. Es una mentira que el diablo te quiere hacer creer. Es un argumento que el diablo te pone en la cabeza. Que no puede dejar el pecado. ¿Cómo que no? Solo el que no cree no puede dejar el pecado. Pero el que cree, todo lo puede. ¿Por qué? Porque dice la palabra, todo lo puedo en Cristo que me fortalece. Ayuno, oración. Por el Espíritu hacemos morir las obras de la carne. En Cristo tenemos ese poder para vencer al pecado. Vamos a leer Romanos capítulo 6, versículo 18. Y dice, y habiendo sido libertados del pecado, os habéis hecho siervos de la justicia. O sea, primero fuimos salvos. ¿Y qué más? Después morimos al pecado. Antes estábamos muertos de nuestros delitos y pecados, ahora estamos muertos al pecado. Mire la tremenda diferencia. Estábamos muertos en nuestros delitos y pecados, y ahora estamos muertos al pecado. El pecado era tu amo, era tu Señor, ahora Cristo es nuestro Señor, es nuestro Salvador, es nuestro amo. Y os habéis hecho siervos de la justicia. Ahora tenemos una tarea. Mire lo que dice Hechos capítulo 22, versículo 14 al 16. Y dice así, hermano. Y él dijo,
el Dios de nuestros padres te ha escogido para que conozcas su voluntad y veas al justo y oigas la voz de su boca, porque serás testigo suyo a todos los hombres de lo que has visto y oído. Ahora pues, ¿por qué te detienes? Levántate y bautízate y lava tus pecados, invocando su nombre. Amén. Mire lo que Dios hizo. Primero te ha designado para que conozca su voluntad, para que usted conozca qué espera Él de usted, qué Él quiere que usted haga, cuál es la voluntad de Dios en su vida. Segundo, para que veas al justo, para que escuche su palabra y para que seas testigo a todos los hombres. ¿De qué? De todo lo que has visto y oído. Y mire lo que dice Hechos capítulo 2, versículo 41. Y dice: así que los que recibieron su palabra fueron bautizados y se añadieron aquel día como 3.000 personas. Amén. ¿Quiénes se bautizaron? Los que recibieron su palabra fueron bautizados. Los que creyeron, los que recibieron el Evangelio de Jesús y creyeron en la gracia de Jesús, eso fue bautizado. Vamos a leer Hechos capítulo 8, versículo 2, del 36 al 38. Mire lo que dice: y yendo por el camino, llegaron a cierta agua, y dijo el eunuco: aquí hay agua, ¿qué impide que yo sea bautizado? Y Felipe dijo: si crees

y descendieron ambos al agua, Felipe y el eunuco, y lo bautizó. Gloria a Dios. Y estaba aquel hombre, el eunuco, leyendo, pero no entendía nada. Entonces el Espíritu Santo le dice a Felipe: ve y predícale de Jesús, que Jesús es el Salvador, que Jesús es el Mesías. Entonces fue y le predicó: ¿tú crees? Sí, creo que Jesús es el Hijo de Dios. Pero el resultado fue que recibieron la palabra. Recibió la palabra que dio en el Evangelio y confesaron su fe en Cristo. No se puede bautizar a nadie sin predicarle de Jesús, sin predicarle el Evangelio de Jesucristo. Y cuando cree en el Evangelio de Jesús, mire lo que pasó. Efesios capítulo 1, versículo 13 y 14. Mire lo que dice: en él también vosotros, habiendo oído la palabra de

¿Cuándo pasa eso? Cuando usted cree en el mensaje del Evangelio. Entonces usted se puede bautizar. Los que nacieron de nuevo, los que creyeron.

oído la palabra de verdad, el evangelio de vuestra salvación, y habiendo creído. O sea, tenés que escucharla.

venían, pastor, yo quiero servir al Señor, yo quiero servir al Señor, y oramos. Después, cuando estuvieron bien, se olvidaron. Muchas veces somos así. Que buscamos servir al Señor cuando estamos muy necesitados. Pero cuando estamos bien, todo, no tengo necesidad de ir, yo quiero disfrutar.

dice así: porque tú dices, yo soy rico y me he enriquecido y de ninguna cosa tengo necesidad, y no sabes que tú eres un desventurado, miserable, pobre, ciego y desnudo. Imagínese que Dios le diga eso. Para usted puede estar bien, tener todo, no le falta nada.

tú eres un desventurado, miserable, pobre, ciego y desnudo. Que el Señor te diga miserable.

haciendo la obra de tus hermanos. Decí que sos hijo de Dios, pero desde la comodidad de tu casa. Y ahí hay un problema. Versículo 21. Al que venciere, le daré que se siente conmigo en mi trono. Así como yo he vencido y me he sentado con mi Padre en su trono. El que tenga oído, oiga lo que el Espíritu dice.

tu soberbia, sabe el día, su capricho. Usted tiene que vencer a usted mismo. No hay que esforzarse. No es fácil. Yo siempre comparto con los hermanos que ser cristiano no es fácil. Por eso tengo que sufrir muchas cosas, diciendo, calcula el costo. Vas a ser aborrecido. Hermano, tenés que aborrecer a tus hermanos para venir en pos de mí. Pero no aborrecer a tu hermano porque sí. Aborrecer a la hora de decirle que no, a la hora de tener que ir al culto, a la hora de hacer justicia espiritual, a la hora de servir al Señor, a la hora de reunirte con tus hermanos. Si usted dice, no, yo voy a visitar a mi mamá, a mi papá, porque tengo visitas, que tengo esto, usted no es digno de él. Dice la Biblia, no lo digo yo.

pastor, yo no tengo vida. Me está lavando todo el día como me dice la mujer. Yo tengo trabajo casi. Yo no tengo todo el tiempo. Aleluya, aleluya.

Eso me dice el capítulo 1, versículo 10. Dice: y esperar de los cielos a su Hijo, el cual resucitó de los muertos, a Jesús, quien nos libra de la ira venidera. Él me va a librar. Pero antes dice: para servir al Dios vivo y verdadero. Nos convertimos de los ídolos para servir al Dios vivo y verdadero. Y esperar de los cielos a su Hijo que nos libra de la ira venidera. Imagínense cuando venga la ira. Porque dice que la ira vendrá sobre los hijos de desobediencia. La ira de Dios vendrá sobre aquellos que se dejaron engañar. Aquellos que dijeron, sí, gloria a Dios, pero no obedeciste a la palabra. Seguiste sectas, seguiste religiones, seguiste idolatría, todo conforme a tu propia concupiscencia. Y usted no va a ser salvo por eso. Usted va a ser salvo por obedecer la palabra de Dios. Si viene la ira, ¿qué vas a hacer? No, yo tengo mi manera de pensar. Y vas a aprender a ver a los santos. Vas a agarrar una velita y vas a aprender a la Virgencita. Vas a aprender a San Cayetano, a San la Muerte. Hacemos tantas cosas ridículas delante de Dios que solamente el Señor tiene misericordia de nosotros, Dios mío. Por eso es muy importante que lea la Biblia. Lea la Biblia. Vamos a hacer la oración de fe. Gloria al Señor. A todos aquellos que quieran recibir al Señor Jesucristo como su único y suficiente Salvador, para que su nombre sea escrito en el libro de la vida, esta es su oportunidad. Repita esta oración conmigo y su nombre será escrito en el libro de la vida. Porque la mayoría, hermanos, piensa que son todo hijo de Dios. La Biblia dice que no. Génesis capítulo 1, versículo 27 dice que somos todos creación de Dios, criatura de Dios. Pero mire lo que dice Juan capítulo 1, versículo 12. Dice: mas a todos los que le recibieron, a los que creen en su nombre, les dio potestad de ser hechos hijos de Dios. ¿Por qué, Señor? Porque dice: los cuales no son en

hermano, hermana. Dice, más a todos los que le recibieron, a los que creen en su nombre, el Señor te da potestad de ser hecho hijo de Dios, porque es la voluntad de Él. No es voluntad de hombre ni de... No te está diciendo, hermano, hermana. Dice, más a todos los que

cree para justicia, pero con la boca se confiesa para salvación. Qué presencia hermosa, hermanos. Gloria al Señor. Así que si usted quiere recibir al Señor Jesús, donde quiera que usted esté, solamente repita estas palabras conmigo. Y su nombre será escrito en el libro de la vida. Amén. Así que repita conmigo. Dios mío.

puerta de mi corazón y te recibo como mi Señor y mi Salvador, Jesús. Amén. Gloria a Dios. Si usted hizo esta oración, dice la palabra que hay fiesta en los cielos. Gloria a Dios. Gloria a Dios. Doy gracias a Dios por este privilegio de hacer esta oración de fe, para que todos aquellos que creen en Jesús no se pierdan, sino que tengan vida eterna. ¿Qué tengo que hacer ahora? Buscar en la iglesia de sana doctrina, pide al Señor que lo guíe, que lo acompañe, que le haga sentir en el lugar donde usted vaya, y así el Señor lo va a hacer, usted va a sentir, este es mi lugar, y así va a ser. Gloria a Dios, hermanos. Hasta

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0: minutos, pasaron de las 3 de la tarde, 19 grados, 6 décimas. La temperatura en el kilómetro 2, cielo mayormente soleado en la ciudad de El Dorado. Y así le damos la bienvenida a todos quienes nos sintonizan en de la provincia de Misiones a través de la 102.3 Radio Stop y en otro punto del país o del mundo a través de www.toplinea.com, también a través de la aplicación en su telefonía móvil, la aplicación Radio Stop. A todos que tengan una muy buenas tardes, la bienvenida para compartir otro programa más de Página Abierta hasta las 19 horas. Reiteramos, 19 grados 6 décimas, la temperatura en el kilómetro 2, la máxima prevista para hoy es de 20 grados en El Dorado después de intenso frío que tuvimos durante un par de días. Bueno, vuelve nuevamente a elevarse un poco más la temperatura, pero también vuelven las inestabilidades en toda la provincia de Misiones. Así que de esto vamos a estar hablando durante la tarde del día de hoy. Bueno, después de un par de días de ausencia, nos incorporamos nuevamente después de un estado gripal muy fuerte. Bueno, y así muchísimas personas que están engripados, a estar muy atentos también porque la gripe, esta gripe se está haciendo sentir y muy fuerte en toda parte. Así que bueno, así arrancamos la tarde de Página Abierta. La consola de sonido puesta al aire, musicalización y también toda la información deportiva. Buenas tardes, ¿cómo le va? ¿Cómo anda?
1: Buenas tardes, Saucedo. ¿Cómo está? ¿Cómo anda?
0: Muy bien, ¿usted cómo anda?
1: Bien, bien. Bueno, transcurriendo en este día viernes, un clima bastante hermoso y bueno, acompañado de un buen matecito por escaparte.
0: Sí, la verdad que sí, preparamos un buen mate para arrancar la tarde y dijimos, bueno, así vamos a comenzar.
1: Así arrancamos, exactamente. Así arrancamos, bueno, luego de lo que fue el día miércoles, el día jueves, con muchos partidos impresionantes del Mundial.
0: Hoy hay menos, ¿no?
1: Me quedé, Saucedo, me quedé... mareado de tanto partido ahí el miércoles y el jueves. Sí, hoy hay cuatro partidos.
0: Juegan dos zonas,
1: exactamente.
0: Ayer y en Talleres había tres zonas, ¿no?
1: Exactamente, así es. Hubo ocho partidos ayer y en Talleres.
0: Claro.
1: Y bueno, y hubo sorpresas, vamos a decir.
0: Una de las sorpresas fue Ecuador, que le ganó a Alemania.
1: Claro, pero si vos te ponías a mirar el partido, a analizar un poquito, digo, fíjate que el otro día jugó Alemania, vamos a buscar acá, jugó Alemania y Alemania le ganó, ganó su partido cuando se moría el partido.
0: El segundo partido.
1: Exactamente.
0: El primero ganó por goleada. Claro, que acabó verde.
1: Curazao. Sí, que sin pena ni gloria pasó.
0: 7-1.
1: Por acá, exactamente. Después le ganó a Costa de Marfil. O sea, Costa de Marfil que no había presentado un buen equipo, vamos a decir. O sea, un buen presente. Le ganó a los 95 minutos. Recién le pudo cosechar. O sea, pudo marcar la diferencia y marcar el segundo 2-1 a los 95. Bueno, ahí casi sobre la hora, casi le empata a Costa de Marfil, vamos a decir. Si no fuera por ese último gol. Y aquí, Alemania, aquí Ecuador le gana, le gana a Alemania. Ahora vos te pones a pensar, ¿realmente Alemania está fuerte?
0: Claro. Para
1: analizarlo,
0: ¿no?
1: Claro, no es el truco por ahí que todo lo decía. Y tranquilamente pudo haber hecho más goles Ecuador también. La verdad que Ecuador jugó con pasión, puso la garra que había que poner y bueno, y le terminó ganando el partido. Y de esta manera solamente queda que Uruguay pueda ganarle a España y vamos a tener todos los sudamericanos clasificados, o sea.
0: Claro.
1: 16avos. El día, bueno, el día miércoles que 2-1 le ganó Suiza a Canadá, Bosnia le ganó 3-1 a Qatar, Brasil que le goleó a Escocia por 3-0, Marruecos le ganó 4-2 a Haití, Sudáfrica le ganó 1-0 a Corea del Sur y México que se hizo fuerte y le ganó 3-0 a República Checa. El jueves, el día de ayer, bueno, Ecuador que le ganó 2-1 a Alemania. Encima le madrugó con ese gol porque fue a los 2 minutos, como que fue.
0: Y encima con una infracción.
1: Exactamente.
0: Con una infracción que no cobró la mujer, la árbitra, esto, ¿no? Porque juega peligrosa.
1: Y pudo haber hecho, y tranquilamente pudo haber un penal también para Ecuador que no cobró. Bueno, cobró. Me río porque decían los memes, arrancó el partido ya, bueno, y va ganando Alemania y ni con Becasese de árbitro no puede ganar Ecuador, es decir, igualita Becasese la árbitra.
0: Ah, sí.
1: Bueno, después Costa de Marfil que le ganó 2-0 a Curazao, le ganó Túnez que cayó 3-1 antes ante Países Bajos, bueno, Países Bajos que hizo lo que tenía que hacer y bueno, cosechó esa ese triunfo. Japón y Suecia que empataron 1-1. Paraguay, Australia, arregladísimo de acá a la China ese partido.
0: Bueno, usted sabe que menos mal que yo no miré, porque, a ver, estaba por cantar el himno nacional argentino, paraguayo. Bueno, yo estaba ahí acostado, ¿eh? Ajá. Y me quedé dormido.
1: Ajá.
0: Pero me dormí.
1: Sí.
0: Me desperté. Ya cuando estaban haciendo los comentarios, y yo decía, ¿cómo sí. miércoles salió? ¿Cómo miércoles salió? Después sí. dijeron que estaba 0-0.
1: Cero a cero.
0: Era la 1:30, más o menos.
1: Sí, pero era Saucedo.
0: Bueno, mal, no lo vi.
1: Yo me dormí también. Yo me dormí en un momento, me dormí, pero cuando yo estaba por terminar, ya cuando iba a 80, no pasaba nada. O sea, el empate le servía a los dos.
0: Mírate,
1: ¿no? El empate le servía a los dos, empataron los dos y clasificaron los dos.
0: Mira, sí.
1: Y bueno, y sorpresa como así, porque bueno.
0: Lo de Turquía, ¿no?
1: Turquía, exactamente, que no había hecho ningún gol, que había perdido los dos partidos, le ganó a Estados Unidos.
0: Y quedó afuera con el
1: quedó afuera con 3 puntos, quedó afuera, exactamente, claro. Exactamente. Quedó afuera, no le sirvió y por eso con el empate le servía a Paraguay para clasificar como 0.
0: Claro, claro.
1: Los partidos hoy, bueno, tenemos dos grupos, entonces, a las 16, Noruega contra Francia,
0: partidazo
1: para verlo exactamente. Aquí, bueno, vamos a ver quién va a jugar contra Alemania.
0: Claro.
1: Aquí vamos a ver quién juega con Alemania, si Noruega o Francia. Después Senegal que va a enfrentar a Irak, también, bueno, los dos, obviamente, a las 16 horas. A las 21 horas, en simultáneo, obviamente, Uruguay-España. Vamos Uruguay ahí.
0: Acá va a ser un lindo partido y acá yo quiero ver el poderío de España, que si realmente tiene poderío.
1: Exactamente.
0: Acá más allá, vamos a ver.
1: Flojo.
0: Más allá, pero igual, Uruguay le va.
1: Sí.
0: Pero acá vamos a ver el si es verdad que tiene poderío. Porque el comentarista de España, sí. que dijo que si juega contra Argentina, pierde.
1: Que pierde
0: España.
1: No tiene por ahí una pincelada de Yamal, más que eso no tiene.
0: Sí.
1: Parecía, por los nombres parecía que tiene más, pero no es que tiene gran cosa España. Hay que jugarlo, como me da una lástima a mí no haber jugado la finalísima, porque le ganaba Argentina en la final.
0: Sí, totalmente, sí.
1: Le ganaba.
0: Como jugó esos dos partidos.
1: Sí.
0: Tesla.
1: Y bueno, a las 21 horas y también obviamente en simultáneo 21 horas Cabo Verde con Arabia Saudita. Son los partidos para el día de hoy. Después, bueno, tenemos también el día sábado. El día sábado ya va a jugar la selección argentina.
0: Claro.
1: Tenemos impresionantes, Saucedo. A las 0 hora juega. Ahí juega otra
0: liga. Pucha, ahí juega todo, parece. Ya, ¿no?
1: Claro. Uh-huh. Egipto, Irán, Nueva Zelanda, Bélgica. A las 0 hora. Uh-huh. Después, a las 18 horas, Croacia gana y Panamá, Inglaterra. 20:30, Colombia, Portugal, República Democrática del Congo, Uzbekistán. 20:30 horas. Y a las 23 horas, Argelia, Austria, Jordania, Argentina. Esos son los partidos para el día sábado. Y el domingo,
0: no hay partido. Hay uno.
1: Sudáfrica, Canadá.
0: Uh-huh. Partido.
1: ¿Eh?
0: Un solo partido.
1: Un solo partido, exactamente. Me llama la atención.
0: Uno, dos, tres, cuatro. ¿Por qué? Porque acá hay...
1: ya está confirmado. Los 16 al final. Está confirmado.
0: Cuatro zonas juega mañana.
1: No, ese Sudáfrica-Canadá es 16 al final. Y arranca el 16 al final.
0: Ahora sí.
1: Arranca.
0: Ahora acá 16 a 16 Sudáfrica-Canadá. Claro, ahora sí.
1: Mírate, por el momento, los confirmados hasta el momento. Bueno, Alemania que espera rival. Sudáfrica-Canadá. Tenemos a Bosnia con Estados Unidos. Y tenemos a Brasil-Japón. Lo confirmado hasta el momento. Y Países Bajos-Marruecos también.
0: Sí, Países Bajos-Marruecos. Lo decían.
1: Los cruces ya confirmados hasta el día de hoy.
0: Hay que ver Paraguay, ¿no? Paraguay, ¿con qué juegas, no?
1: Claro, el tema es que todavía falta definir en qué posición sale Paraguay de mejores terceros.
0: Claro.
1: Hay que ver en qué posición sale Paraguay de mejores mejores terceros. Tengo, a ver, denme un segundito.
0: Viendo por ahí, no sé si fíjese usted, Wunchi, ¿sí? Creo que Argentina, si gana el mañana,
1: ¿sí?,
0: es el único equipo que le puede igualar a México con punto ideal.
1: Sí, el único.
0: Es decir, de ganar Argentina y México son solamente que estarían llegando con puntaje ideal.
1: Sí, México y Argentina.
0: México ya tiene puntaje ideal.
1: Sí, que ganó los tres partidos.
0: Claro. ¿Qué tal?
1: A ver, ya le digo, hoy es viernes.
0: Sí.
1: No, está Noruega y está Francia también, que ganaron sus dos partidos.
0: A ver, yo estoy mirando acá. Escuché, por eso le digo, yo escuché eso.
1: Sí, mira, yo le voy a decir, tenés, ya jugaron los tres, Egipto, España, yo jugó los dos.
0: Francia, claro, falta jugar todavía.
1: Claro, Francia.
0: Juega ahora, buena. Claro, Francia ganó los dos.
1: Ajá.
0: Y Noruega ganó
1: Colombia
0: los dos.
1: También.
0: Colombia también ganó los dos.
1: Uh-huh. Está, Argentina, Colombia, Francia o Noruega, uno de los dos.
0: Claro, ahí sí. Claro, Francia y Noruega en un ratito.
1: Juegan, sí.
0: Claro, así que...
1: Bueno, Argentina y por el grupo K, Colombia.
0: Exactamente, ahí está. Bueno.
1: Colombia juega contra Portugal, ¿no?
0: Contra Portugal, sí.
1: empató. Portugal empató con Congo. ¿Qué tal? No, pues, estoy viendo acá por ahí, puede Congo clasificar segundo y Portugal clasificarse tercero o ver el mejor tercero, pero es mucha la diferencia y no sé si Colombia le va a hacer tanto tampoco. Pero bueno, hasta el momento estamos jugando con Uruguay, 16 a de final, uh-huh. Pero bueno, el 70% de las estadísticas marca que chocaría contra Cowboy, Argentina.
0: Sí, bueno, contra Cabo Verde.
1: Las estadísticas marcan que chocaría contra Cabo Verde.
0: Bueno, veremos.
1: ¿Con quién quieren?
0: Que venga, lo que venga.
1: Le vamos a atender.
0: Sí, a todos hay que atenderlo.
1: Exacto, totalmente, pero qué lindo sería si, por ejemplo, Francia y Alemania, por ejemplo, que uno fuera.
0: Sí, no sé, ¿qué?
1: Ya sería
0: ideal eso, ¿no?
1: Sería hermoso.
0: Bueno, así que hoy entonces son dos la zona que se define y mañana son tres zonas. Cuatro zonas.
1: Uh-huh. Exactamente. Bueno, en realidad.
0: Y ahí ya finaliza toda la primera la fase de grupo, sí. Y ahí finaliza la fase.
1: Y el domingo se empieza a jugar.
0: Bueno, ahí está, entonces,
1: sí.
0: ¿Qué más?
1: Saludan la gente. Ah, tengo unos amigos.
0: Está con fiesta hoy, parece.
1: Hoy tenemos. No, tengo un 15 hoy.
0: Ah, tiene un 15.
1: Sí. Voy a tomar. Mate nomás, seguramente.
0: Sí. Claro.
1: Tengo un 15.
0: Mira, ¿dónde?
1: En Núñez. Calle Belgrano. Tengo ahí un 15.
0: ¿Ah?
1: Fíjate. Sí.
0: Yo pensé que Núñez, en la cancha River.
1: Y ahí tengo. No, y ahí tengo.
0: ¿Sí?
1: Tengo un 15 exactamente.
0: Ah, mírate.
1: Y hoy se cumple 15 años el descenso de River. Le mando un saludo grande para mis amigos de River. Un abrazo enorme y bueno, que la pasen lindo. El aniversario es bueno recordarlo. Así que le mando un cariño grande.
0: Sí, está bien ahí, ¿eh? ¿Y cuándo es el aniversario de la final de España?
1: De España, el 9 de diciembre.
0: ¿Por qué no se acuerda de eso?
1: Sí, ¿por qué no? Yo me acuerdo. Yo siempre. Yo siempre tengo que decirlo.
0: No, pregunto.
1: Yo cuando vengo acá y hablo, digo, ese día de la final, yo no tengo nada. Depende, ellos nos quieren hacer creer a nosotros que duele más perder la final, esa final que hacia el descenso. Nosotros estamos contra mil acostumbrados a perder la final, así que el descenso es fácil.
0: No, eso sí.
1: Estamos acostumbrados. Fíjate, ahora, hace poquito morimos, hace poquito más. Sí, ya estoy cuidado, espanto.
0: ¿Por qué más?
1: Y bueno, y se va terminando. El que sí, bueno, esto de River suena mucho, es y fuerte, nuevamente, el nombre es Correa. Correa, que estuvo en la selección argentina, que está jugando en este momento en el Tigre de México. Y bueno, suena fuerte que es para vestir la camiseta de River. Sería un

vestir la camiseta de Boca, justamente están jugando, están en el mundial en este momento, y Paredes está

que sí, ya. Leandro Lezano es en junio. Álvaro Martínez.

0: Puede ser.
1: Pero bueno, todo puede pasar.
0: Todo se pasa.
1: Bueno,
0: ¿qué más?
1: ¿No le gusta como a Rusia?
0: No.
1: No le gusta tanto en realidad.

0: habla en los mercados todavía, ¿no? Porque sí, el tema es todo mundial.
1: Sí, estamos en el modo, exactamente. Estamos en el modo mundial y bueno, se va dando de poquito los cruces. Y bueno, y Argentina espera. ¿Cuándo juegan los jugadores argentinos mañana? Hoy vamos a ver contra quién jugamos.
0: Así es.
1: Hoy sabemos contra quién.
0: Teniendo en cuenta que Argentina, por más que pierda, sale primero.
1: Está primero, totalmente. Sí. Argentina ya está primero. Por ejemplo, a Zapata yo le voy a dar la idea.

0: con el punto porque normalmente en México se te acompaña nomás a la escena y por ahí tienes suerte para adaptar los formatos de
1: Pelé. Me dice acá, perdón, me dice Lozano, el que compró Boca, no Lezano.
0: Lozano, ¿dije Lezano? Uh-huh. Ah, perdón, me confundí, Lozano, sí, Lozano. Me parece un nombre, ¿viste?

0: realmente no, saca 3 puntos ni 2 puntos ni en pedo. Pero bueno, todo puede basarse en el fútbol. La verdad que México igual está bastante bien. Pero no es lo que parece.
1: Bueno, ahí está con la información. Pregunta si el corte ruta en la zona provincial 17 continúa. Creo que sí, que todavía está el corte de ruta en la altura del kilómetro 80. Padres que cortan la ruta 17 para la situación de docentes, aulas.

espacial 17. Entonces está cortada la ruptura media de fuerza. Comenzó durante la mañana este viernes, cuando alrededor de 40 padres autoconvocados se concentraron sobre la calzada para visibilizar el pedido. Según manifestó

satélite que depende de dicho establecimiento educativo y que funciona en el paraje kilómetro 80, sobre la provincia de la policía de Misiones.

0: kilómetro 80. Bueno, ahí está, entonces. Ya está, Unchi, ¿no? No hay más.
1: Sí.
0: Perfecto. Gracias, Unchi. Que tenga una buena tarde. Bueno, vamos a estar informando.
1: Igualmente, mi amigo.
0: Vamos a estar informando, ¿no?
1: Igualmente, mi amigo. Gracias. Sí.
0: 30 minutos. ¿Hasta dónde va?
1: ¿Cómo va, Marquito?
0: ¿Estás escuchando, bro?
1: Sí, seguramente sí. Si nosotros acá decimos, el cliente está al lado y él tiene que estar escribiendo, o sea, creo que es su trabajo. Si no, no va a llamar.
0: 32 minutos.

0: 19 grados, 4 décimas la temperatura en el kilómetro 2, la humedad relativa al ambiente, 61%, habiendo el este a 8 kilómetros, la visibilidad es la óptima, 20 kilómetros, el cielo mayormente soleado en la provincia de Misiones. En tanto que para mañana sábado se prevé un aumento gradual de la inestabilidad hacia la tarde-noche, lo que podría ocasionar lluvias leves. El día comenzará fresco y con nubosidad parcial. Sin embargo, tanto las nubes como las temperaturas irán en aumento conforme al avance de la tarde, impulsada por un sistema de baja presión que favorecerá el desarrollo de precipitaciones débiles. 13 milímetros de lluvias para Misiones el día de mañana sábado por la tarde, la máxima para la ciudad de El Dorado de 23 grados, mientras que la mínima será de 9 grados en El Dorado. Es lo que nos dice la Dirección de Alerta Temprana.
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0: 22 minutos, pasaron de las 3 de la tarde, 20 grados en la temperatura en el kilómetro 2 de la ciudad de Belgrado, el cielo mayormente despejado en la zona norte de la provincia de Misiones. Y atención, automovilistas, motociclistas, peatones inclusive, porque la Dirección de Tránsito y Transporte de la Municipalidad de Belgrado informa a toda la comunidad que mañana sábado se va a llevar adelante un operativo especial de control y prevención en conjunto con la policía de la provincia de Misiones. Esto en toda la ciudad de El Dorado. Y sobre este tema, en la mañana de Stop, habló precisamente el director de Tránsito y Transporte de la Municipalidad de El Dorado, el señor Fernando Caro, sobre este tema.
1: ¿También un operativo específico?
2: Sí, en realidad esto es en el marco de acciones conjuntas que estamos diagramando junto con la policía de la provincia, Guardia Urbana también y en Tránsito, justamente para dar un marco de seguridad y de contención a los festejos, principalmente por los partidos que realmente no hemos visto por ahí sorprendidos la magnitud de día martes en el contexto del partido, reviendo y tratando de minimizar estas cuestiones y de buscar de darle un marco de seguridad, estamos articulando estos operativos en conjunto con la policía para llevar seguridad, por sobre todas las cosas, y para también tratar de concientizar y de llamar a la conciencia a que lo hagamos. Está bueno, pues también lo tendrá, pero que sean segura y por sobre todas las cosas, un poco de respeto entre
1: Claro, sorprendió un poco, ¿no? Es muy prematuro el tema de las caravanas y los festejos y fue sorpresivo que la gente salga masivamente, ¿no? Después del triunfo.
2: Sí, totalmente. Nosotros, por la experiencia de años anteriores, me comentan la gente que está hace años en el sector acá, que siempre se daba en un marco de instancias marginales, ¿no?
1: Claro,
2: en la zona, sí. Y la verdad que un día entre semana, a la tarde, realmente fue bastante sorpresivo. Nosotros habíamos coordinado una acción en conjunta con la policía el día martes, pero justamente para dar a lo que normalmente es el usuario común y legal, si se quiere, es uno, y después está el usuario totalmente en la ilegalidad, totalmente vinculado a motos, vehículos de malas vidas, aunque también nos hemos encontrado con vehículos que mellizos, adulterados, también se está dando lamentablemente. Entonces tenés dos tipos: por un lado lo que tenga que ver con la documentación faltante, que es principalmente falta de licencia y de seguro y de verificación técnica. Son los faltantes más comunes, que entendemos que tiene que ver con una cuestión económica principalmente, ¿no? Y después tenés la otra, que directamente ya la evasión de los controles y cuando en algún dispositivo de control estas principalmente motocicletas quedan caen en cierto modo, por decirlo de alguna forma, se dan a la fuga, abandonan el vehículo. Eso es bastante común también.
1: Sí, bueno, está bueno esto de separar en dos, ¿no? Porque por ahí el que está básicamente en regla, por ahí puede tener un descuido también.
2: Sí, eso sucede mucho y también lo contemplamos de que si estamos en un dispositivo de control y falta la documentación, si bien es una sanción, si bien es, sí, es una falla, siempre le damos la posibilidad de que si todavía vamos a tener tiempo en estar en el lugar, se le da siempre la posibilidad de que acerquen la documentación o que la presenten de forma digital, porque eso también tenemos la posibilidad.
1: Sí.
2: Entonces, si bien es una falta y amerita un acta de infracción, una retención de un vehículo, si alguien no presenta

0: no se va a hacer, ¿no? O sea, siempre, siempre la idea de una retención preventiva de un vehículo tiene que estar vinculada a una cuestión de seguridad principalmente, ¿no? Ya sea porque el vehículo o el conductor no tiene las condiciones, o porque ante una falta total de documentación se puede interpretar que el vehículo es mal habido, ¿no?
1: ¿Cómo está el tema de los famosos precios colectivos? ¿Siguen circulando?
0: Hay todavía un remanente, ha disminuido bastante. Nosotros hemos trabajado sobre eso, no solo en la concientización en el hablar, sino también en el control. Hemos hecho varias restricciones justamente de estos vehículos que hacen la actividad de manera ilegal. Hemos facilitado todos los medios para que regularice una situación en cuanto a plataformas digitales, si bien eso, por más que estén con la aplicación, ya sea a través de una agencia de remises o a través de la aplicación PAC, que es la que está funcionando en El Dorado, eso no lo habilita tampoco para hacer esa actividad de precio colectivo. Bueno, entendemos y vemos que ha disminuido un poco, todavía hay un remanente, y bueno, seguiremos tratando de desalentar ese tipo de actividades que son irregulares.
1: Bien, por lo pronto entonces, estos operativos próximamente, sobre todo el de mañana, a tener en cuenta, ¿no? A salir con todas las precauciones necesarias, a festejar, pero sin infringir las leyes, esa es la idea, ¿no?
0: Totalmente, nosotros vamos a montar todo para justamente llevar seguridad y evitar que este tipo de cosas que se dieron vuelvan a suceder.
1: Muy bien, gracias por el contacto, que tengan buen día.
0: Ustedes, que tengan un buen día.
2: Saludos. Bueno, ahí lo escuchábamos, a Fernando Caro, director de Tránsito y Transporte de la Municipalidad de El Dorado, sobre esta prevención, precisamente, del control que se va a llevar a cabo mañana por la noche, mañana sábado por la noche, después del partido de Argentina. Bueno, es verdad, ¿no? Lo que veíamos, Gunchi, la vez pasada, en el triunfo de Argentina, esta cantidad de motos que se juntaron, que precisamente por ahí no circularon sobre la avenida San Martín, sino se fueron por otro sector, haciendo ruido molesto, ¿no? Esto se va a controlar el día de mañana juntamente con la policía de la provincia de Misiones. 3 minutos pasaron de las 4 de la tarde.

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0: 9 minutos ya pasaron de las 4 de la tarde, 20 grados la temperatura en el kilómetro 2 y comenzaron los partidos, Gunche, ¿no?
1: Así es, comenzaron los partidos y bueno, rápidamente...
0: Y trajeron goles de vestuario, ¿no?
1: Exactamente, bueno, a los 4 minutos de Arran puso el 1-0 y le está ganando a Senegal, le está ganando a Irak. 1-0, le está ganando Senegal a Irak y hace un ratito nada más. Dembélé puso también el 1-0 a los 7 minutos del primer tiempo. Ya le está ganando Francia a Noruega por 1-0.
0: Ahí está, Francia-Noruega. Así que un rival que podría ser Francia-Alemania, ahora lo dices, ¿eh?
1: Noruega. Noruega queda segundo.
0: Ah, Noruega queda segundo. Uh-huh. Noruega, claro, Noruega-Alemania.
1: Exactamente, uh-huh. Exactamente.
0: O sea, de mantenerse este resultado.
1: Exactamente, mantenerse este resultado. Pero bueno, rapidito los goles,
0: ¿eh? Rapidísimo, ¿eh?
1: Sí, sí, sí.
0: A los 4 minutos, Diarra uh-huh. Ya marcó el gol para Senegal contra Irak. Y a los 7 minutos, Dembélé.
1: Exactamente.
0: Para Francia, 1-0 contra Noruega, ¿no?
1: Le decía, porque estábamos mirando cuando ya le dieron el pase. Encima, como normalmente siempre está el marcador de punta, siempre cuando se proyecta, así estaba Dembélé.
0: Exacto.
1: Uh-huh. A veces Dembélé no es ese gol, dije yo. Fue gol, la verdad que juega muy bien, estaba en un gran momento, viene de ganar la Champions. Y viene de... Creo que ganó... sí, bicampeón de la Champions, ¿eh? El Paris Saint-Germain, con Dembélé. Y le ganó ahora la final, la había ganado la final hace poquito al club inglés. Y bueno, es el último ganador del Balón de Oro también. Así bueno, lo catalogan ahora en este momento, bueno, como mejor jugador del mundo. Y bueno, rápidamente ya puso el 1-0 y ya le está ganando Francia a Noruega. Y Noruega que es un rival durísimo de vencer y bueno, rápidamente... se pone ventaja.
0: Así es. 11 minutos, pasaron de las 4 de la tarde.

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0: 12 minutos, se pasaron de las 4 de la tarde, 20 grados la temperatura en el kilómetro 2. Y en cuanto a información, El Dorado impulsa una alianza o alianza internacional esa para avanzar en la investigación de producción de café en la región. Y la ciudad de El Dorado, por supuesto, se consolida, ¿no? Como un polo de innovación y desarrollo productivo en la región. Bueno, hubo reuniones importantes aquí en la municipalidad de El Dorado entre la viceintendenta y además delegaciones del Brasil, además de la UNAM, de acá de Misiones, de la Universidad Nacional de Misiones, junto con la gente del mercado concentrador de la ciudad de El Dorado. Eso para a tocar este tema. Y para hablar sobre este tema, precisamente estamos en contacto con la responsable del mercado concentrador de la ciudad de El Dorado, la señora Noelia Keklevich, que la tenemos en la línea telefónica. Noelia, ¿qué tal? Muy buenas tardes, ¿cómo le va? ¿Cómo anda usted?
1: Hola, Hugo, buenas tardes a vos y a toda la audiencia. Un gusto charlar con ustedes.
0: Bueno, gracias primero, antes que nada, por atendernos y anda recorriendo la provincia, ¿no?
1: Sí, como siempre, ahora estoy en la zona sur, una reunión con los productores. Como ustedes saben, puede ser en San Javier, y bueno, muchas veces hay proyectos que, por más que uno no esté, igualmente continúan. Siempre trato de acompañar a los productores cuando así lo requieren.
0: Muy importante este y este proyecto también acá para la ciudad de El Dorado, que tienen como objetivo evaluar y validar distintas variedades en cuanto al café. ¿Puede ser?
1: Sí, sí, sí. Nosotros ya veníamos trabajando con la sede de Pato Branco, del IDR, que es el Instituto de Desenvolvimiento Rural de Paraná, del Estado de Paraná. Y también con la Universidad Tecnológica Federal del Paraná. Nosotros el año pasado, que charlaba con ustedes, que han presentado un trabajo académico sobre la política pública de los mercados concentradores, y lo que busca ALS.
0: ¿Cuántos productores en este caso se inscribieron o fueron seleccionados para experimentar esta plantación, esta producción?
1: Están en proceso de selección. Hay un equipo que está trabajando, la responsable por parte del Instituto de Macroeconomía Circular y, o sea, de Argentina, va a ser la ingeniera forestal Stephanie Suárez, ya viene trabajando en la parte de restauración ambiental, por lo tanto, por eso fue también la selección de esta profesional, que va a acompañar todo el proceso. Estamos está en proceso de selección. Esta fue la primera visita de los profesionales, y bueno, a partir de ahora, con todo lo que pudieron ver de las parcelas, se va a ir descartando, como te decía, sobre todo los lugares donde las heladas no sean muy fuertes, porque bueno, estas especies son susceptibles, claro, a las heladas. Puede afectar la productividad, pero también puede, matar a la planta con fríos extremos.
0: Pero hay interesados en este caso, ¿no?
1: Hay muchos productores interesados, muchos productores interesados que se van acercando, o que, por ejemplo, cuando ustedes nos ayudan con la difusión, van dejando los contactos o van escribiendo por nuestras redes sociales. Entonces lo que tratamos de explicar es que por el momento es esta la forma que vamos a trabajar nosotros desde el instituto con estas instituciones que tenemos, digamos, dos instituciones de Brasil y la Universidad Nacional de Misiones con las facultades forestales y el Instituto de Macroeconomía Circular con el mercado concentrado del Dorado.
0: Hay variedades, ¿cuántas variedades de café hay y cuáles de ellos es precisamente para nuestra zona?
1: Eso justamente lo van a se está evaluando. Se está evaluando cuáles son las más recomendadas, y estas variedades fueron mejoradas por el Instituto de Desarrollo de Desenvolvimiento Rural, lo que se busca justamente es aquellas que se adapten mejor a esta zona. Pero estamos hablando de arábica, y las variedades creo que son dos variedades, que es los profesionales justamente son los que van a terminar definiendo cuáles son, pero estamos hablando de café arábica.
0: Ahora, se realizó toda la Municipalidad del Dorado para llevar a cabo, gestionar los plantines, hacer los plantines acá en el Dorado.
1: Sí, se va a hacer con la Facultad de Ciencias Forestales, por eso es la institución que ha sido seleccionada por toda la capacidad técnica que tiene, y sobre todo lo que necesitamos es garantizar la trazabilidad, o sea, la semilla, va a ingresar la semilla, porque estas variedades son muy susceptibles a los nematodos, y muchas veces cuando traemos plantines con sustrato de otro lado, es la forma de dispersión de esta enfermedad. Entonces, por lo tanto, lo que va a ingresar va a ser semillas con fines de investigación, y los plantines se realizarán en la Facultad de Ciencias Forestales.
0: En el propio vivero de la facultad, ¿no?
1: Exactamente.
0: Y de ahí,
1: comienzos van a ser 300, 400 plantas por productor.
0: Ahí se va a destinar precisamente a los productores.
1: Sí.
0: ¿Y esto va a tener un seguimiento? ¿Ya una vez que se entrega a los productores va a tener un seguimiento?
1: Sí, estamos terminando de escribir el plan de trabajo. Nosotros tuvimos una reunión en Pato Branco con la directora del Instituto de Desenvolvimiento del Estado de Paraná, en donde, bueno, hemos avanzado en la redacción de un plan de trabajo que contempla. Son 4 años de trabajo de investigación. En el segundo año

0: ya tendríamos la primera cosecha, si todo va bien. Y a partir de ahí, lo que contempla, por eso es el equipo técnico que va a estar trabajando, liderado por esta ingeniera forestal, que es lo que van a ir determinando. También lo que contempla es que alumnos puedan hacer sus tesis de grado con este trabajo de investigación.
1: Muy importantes instituciones son los que están involucrados, ¿no? La Municipalidad de Dorado, el IMACA, la Facultad de Ciencias Forestales, la Universidad Nacional de Misiones, realmente importantes, son instituciones importantes que quieren sacar adelante la producción, ¿no?
0: Sí, lo que necesitamos justamente son las instituciones que tienen experiencia en estos tipos de trabajo, y como te decía, digamos, lo que buscamos es primero nosotros validar, tener datos para después promover el cultivo, porque claro. Nosotros, yo siempre digo que nosotros no podemos equivocar, pero el productor no le podemos hacer que el productor se equivoque. Entonces, por eso es necesario, y sobre todo lo bueno de este proyecto es contar con la experiencia de profesionales de Londrinas, que es donde está el programa de café, como te decía, desde los años 1970. O sea, la información que tienen ellos, tienen más de 25.000 hectáreas de productores de café en manos de 5.000 productores. O sea, en esa característica son muy parecidas a las nuestras, son muchos pequeños productores, y lo que buscamos que sea una alternativa a las demás producciones que ya tienen nuestros productores.
1: ¿Y cuáles son las primeras imágenes que se llevaron los brasileños de esta primera recorrida?
0: Y la verdad que se fueron muy satisfechos. Nosotros teníamos la información también, ellos hace 15, 20 días estuvieron en Tucumán, entonces con la misma intención en esa provincia, y estábamos la verdad que con muchas dudas de a ver qué les parecía Misiones, y nos contaba uno de los profesionales que vino, que es la primera vez que venía viene a la provincia, y que las condiciones son muy parecidas a las de los municipios cercanos a la frontera, que ya producen en sistemas agroforestales. Y él lo que decía era que le veían con buenos ojos, podemos decir, el contexto que podría ser muy favorable para la producción con muy buena calidad. Eso es lo que nos dijeron, así que esto recién comienza, pero bueno, ya está avanzado el proyecto.
1: Qué bueno.
0: Ya estaríamos terminando el plan de trabajo y trabajaríamos con los tres municipios. El ensayo también se va a instalar en Pato Branco, o sea, la línea sería Pato Branco, Pozo Azul, El Dorado e Iguazú. Esa sería la línea donde se van a establecer los ensayos, y los equipos técnicos que van a acompañar van a ser de las instituciones de Brasil y nosotros de Argentina. O sea que va a ser un proyecto binacional.
1: Buenísimo, ¿no? Pato Branco, Pozo Azul, El Dorado y Puerto Iguazú.
0: Iguazú, sí, exactamente, exactamente.
1: Bueno, Noelia, ¿algo más que quiera agregar? Bueno, el micrófono de la radio está a su disposición.
0: Bueno, agradecerles siempre, invitarlos al mercado concentrador. Cualquier duda o consulta que tengan, pueden acercarse al mercado. Nosotros estamos de miércoles a sábados. Igualmente, o por este tema o por otro tema relacionado a lo productivo, siempre las puertas están abiertas. Y bueno, agradecerles a ustedes por el interés y por siempre divulgar todas esas actividades que son muy importantes para nuestros productores.
1: Muchísimas gracias por el contacto, que tengan una muy buena tarde y buen fin de semana también.
0: Igualmente, abrazo a ustedes.
1: Hasta luego. Ahí dialogamos con Noelia Klevich, jefa del mercado concentrador de nuestra ciudad, hablando sobre esta reunión que se llevó a cabo, donde se impulsa una alianza internacional para avanzar en la investigación y producción de café en las regiones. Pozo Azul, El Dorado y Puerto Iguazú. Bueno, Pato Branco, Pozo Azul, El Dorado y Puerto Iguazú. Así va a ser más o menos el recorrido, lo que va a ser esta producción de café, ¿no? Por lo menos intención de producción de café en nuestra zona. 31 minutos, pasaron de las 4 de la tarde.
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0: 44 minutos, se pasaron de las 4 de la tarde, 19 grados la temperatura en el kilómetro 2 de la ciudad de El Dorado. Bueno, la provincia de Misiones no fortalece lo que es la red de espacios de primera infancia con importantes equipamientos. Esto en toda la provincia de Misiones. El gobierno de Misiones realizó, ¿no?, ayer jueves, una nueva inversión destinada a fortalecer la red provincial de espacios de primera instancia. Y la municipalidad de El Dorado, por supuesto, que no ha quedado afuera de esto, y también ha recibido importantes donaciones. Y para hablar sobre este tema y otro tema más, por supuesto, estamos en contacto con la directora de la Dirección de la Juventud y la Infancia, precisamente Adolescencia, la señora Leticia López. La tenemos en la línea telefónica. Leticia, ¿qué tal? Muy buenas tardes, ¿cómo le va? ¿Cómo anda usted?
1: Hola, muy buenas tardes, ¿cómo están? ¿Cómo está toda la audiencia?
0: Pero muy bien, bien, doctora, bien, acá andamos buscando con informaciones, y es así, ¿no? Ayer el gobierno de la provincia de Misiones realizó esta nueva inversión, ¿no?, para lo que es primera infancia, ¿no?
1: Sí, exactamente. Bueno, venimos trabajando mucho justamente con la articulación, ¿no?, de nuevas políticas públicas, y a la vez también incorporar no solamente herramientas de información o de capacitación, sino también en este caso tuvimos la bendición y la posibilidad de estar junto a la subsecretaria de primera infancia, uh-huh, que depende del Ministerio de Desarrollo Social, la Mujer y la Juventud, que realizó la entrega de un kit con diversos elementos, la bendición y la posibilidad de estar junto a la subsecretaria de primera infancia, uh-huh, que depende del Ministerio de Desarrollo Social, la Mujer y la Juventud, que realizó la entrega de un kit

0: sesiones de acompañamiento que venimos haciendo en ambos espacios y que también va a ayudar a lo que es el aprendizaje y el desarrollo de las niñas y los niños que forman parte, ¿no?, de estos espacios, y que más allá de que ambos lugares tienen un equipo de auxiliares, de cocineras y de profesionales que está atendiendo y que siempre está dando mucha atención a la demanda que hay, ¿no?, por parte de estos niños y niñas. En este caso, incorporar estos artículos a nosotros nos beneficia un montón, y a la vez también, obviamente, súper agradecidos porque el gobierno de la provincia también nos contó una vez más con nosotros, o sea, nos hizo parte una vez más, ¿no? Y bueno, y eso nos pone muy contentos también.
1: ¿Esto es una política pública que apuesta al desarrollo temprano? ¿Es así?
0: Sí, exactamente. Esto es más que nada un fortalecimiento para los espacios de atención a las primeras infancias, que es de los 40 días hasta los 4 años. Bueno, está como jefa de sección la licenciada Gabriela Galeano, que también hace un trabajo excelente con todo el equipo. Es quien se encarga justamente de articular y de poder generar, ¿no?, junto a cada una de las coordinadoras que están al frente de estos espacios inclusive, valga la redundancia, de escucha, de aprendizaje, de motivación, a la vez también con los padres, como estuvimos trabajando hace poco tiempo. Así que la verdad es que haciendo un trabajo excelente. Yo valorizo muchísimo a cada uno de los que forman parte de este también desde la dirección, ¿no?, de niñez, porque sin ellos nosotros no podemos avanzar. Así que sumamente felices, porque claramente esto se ve no solamente acá en el municipio, sino también a nivel provincial, y por eso también El Dorado es uno de los municipios que siempre está presente para el gobierno de la provincia, porque claramente estamos haciendo buena tarea, ¿no? Entonces nosotros contamos con ellos y ellos cuentan con nosotros.
1: Eso, claro, es. Y para esto también necesita más capacidades para los espacios de primera infancia.
0: Sí, nosotros lo que ahora en esta oportunidad incluimos son artículos de recreación y de dispositivos electrónicos. Bueno, obviamente también ropa de invierno y juegos lúdicos. Y bueno, eso es mejorar las condiciones de acompañamiento, como bien te decía. Sí, pero a la vez también estamos trabajando muchísimo en poder ver y poder brindarle a cada niño y a cada niña espacios donde puedan fortalecer, ¿no?, y se puedan fortalecerse ellos mismos, y a la vez también desarrollarse de manera más sana, y a la vez también con todas las herramientas que cada niño, cada niña individualmente necesita, que eso también es muy importante. Acá se trabaja mucho con cada una de las demandas que tienen, más allá del grupo que tengan en cada uno de las salas, ¿no? Porque hay salas de bebés, bueno, salas de niños más grandes, de 1 o 2 años, después están de 3, de 4. Cada sala tiene su demanda, y en cuanto a eso también nosotros trabajamos, así que estos artículos nos vienen muy bien también, y bueno, obviamente que para seguir trabajando y generando actividades, ¿no? Eso es lo más importante.
1: Bueno, esta entrega se llevó a cabo en el Club Sarmiento de Posadas, ¿no?, donde tuvo el gobernador Hugo Pasalacqua, pero además de Pasalacqua, ¿quién funcionario estuvo?
0: Estuvo el ministro de Desarrollo Social, y bueno, estuvieron varios intendentes. Si vos me preguntás, hoy no recuerdo todos los municipios que estuvieron presentes, pero también formaron parte, y también, bueno, estuvo la subsecretaría de Infancias, a la vez también, bueno, varios de los que forman parte del Ministerio de Desarrollo Social. Con cada uno de sus funciones, ¿no? Pero bueno, estuvo acompañando, sí, el gobernador y el ministro en principio, digamos.
1: Bueno, así que más que satisfecho, entonces, el regreso desde Posada, ¿no?
0: Sí, estamos súper felices. Todo lo que venimos trabajando desde la dirección, y a la vez también creo que se ve el trabajo, y eso es lo más importante. Y como te digo, no, para nosotros es fundamental generar estas políticas públicas, pero más que nada también trabajar en conjunto. Sabemos que somos desde las diferentes áreas del municipio, trabajamos siempre de manera articulada, entonces

0: Eso hace también que cada uno de los espacios se fortalezcan y bueno, esto si nosotros hoy por hoy podemos trabajar de esa misma manera con el gobierno de la provincia de Misiones y a la vez también que ellos tengan en cuenta todo el trabajo que se viene haciendo, para nosotros es sumamente importante y enriquecedor, ¿no? Porque claro, a quien no les gusta que feliciten el trabajo, así que por ese lado también estamos súper, súper felices, todo el equipo.
1: Me imagino. Bueno, y a todo esto, también desde su dirección, que vienen trabajando y mucho, y nos enteramos de la primera Expo Niño El Dorado 2026. ¿De qué se trata?
0: Sí, bueno, como bien vos decías, nosotros venimos trabajando muchísimo y esto fue una demanda que fue impulsada por instituciones públicas y privadas, ¿sí? Uh-huh. Donde un tiempo, 3 semanas atrás, más o menos, casi 2 meses ya sería, ¿no? Nos reunimos y, bueno, nos reunimos en realidad como para trabajar lo que va a ser el mes, ¿no? De las infancias.
1: ¿Agosto?
0: Y articular, sí, en agosto, y articular las acciones que cada institución tenía en conjunto con la municipalidad o viceversa, ¿no? La uh-huh. municipalidad en conjunto con las instituciones. Y bueno, y ahí es donde en este encuentro que tuvimos, que recuerdo que fue un día sábado a la mañana, que también, mira cómo ellos súper predispuestos también estuvieron para formar parte de esta reunión, ¿no? Porque uh-huh. por ahí era el festival y demás. Y bueno, y ellos quisieron estar, vinieron, varias instituciones estuvieron presentes, instituciones eclesiásticas, instituciones privadas, bueno, obviamente que también los que forman parte de áreas donde se trabaja con niños, niñas y adolescentes que son públicos, y bueno, y propusieron lanzar la primera Expo Niños en El Dorado, por lo que tenemos en cuenta, por lo que vimos en realidad y estuvimos investigando, va a ser de la zona norte, la primera expo. Uh-huh. Así que estamos muy felices. Yo le propuse al señor intendente, a Pipo, uh-huh. cuando le digo, mira, fue una demanda de las instituciones, le comento toda la situación, él de entrada me dice, sí, Leti, metele, trabaja con eso, fíjate cómo podemos armarlo y bueno, y todo lo que sea para nuestros niños, nuestras niñas, él siempre está también, bueno, todas las áreas en realidad, ¿no? Pero para uh-huh. para en esta, hablando de esta específicamente de lo que es la dirección, siempre está trabajando y aprobando, ¿no? Esto uh-huh. esto que genera justamente espacios de contención uh-huh. y de recreación para niños.
1: ¿Y esto va a tener un espacio físico?
0: Sí, exactamente. Mira, nosotros el lanzamiento oficial de la expo lo vamos a hacer el día lunes.
1: Sí.
0: Sí, en horas de la mañana, a las 9 de la mañana va a ser acá en el Zoom de la municipalidad. Y bueno, es una invitación justamente que se va a realizar abierta a todas las instituciones y organizaciones que trabajan con niños y niñas y adolescentes en nuestra ciudad, ¿sí? Uh-huh. Para que se conozcan las propuestas que ellos tienen uh-huh. y se sumen justamente a esta iniciativa, ¿no? La expo va a ser el día domingo 18 de agosto en la Costanera. Sería en realidad en la parte del Parque Xuel, la Costanera, en el Playón, perdón. Uh-huh. Y va a tener como eje central el juego como derecho y el derecho a jugar, ¿no? Más que uh-huh. nada. Y bueno, elegimos justamente esa temática porque no es solamente divertirse, sino que un derecho fundamental para aprender, para desarrollar actividades, para construir vínculos, uh-huh. para fortalecer más que nada valores, sí, que es lo que venimos trabajando mucho dentro de la dirección. Y bueno, y crecer en entorno uh-huh. saludable, ¿no? Bueno. Así que desde ya la invito uh-huh. a que puedan formar parte, primero y principal, en lo que va a ser el lanzamiento, y después, bueno, formar por parte de la expo. Va a salir el link de inscripción, así que después del lunes van a tener mucha más información.
1: Seguramente.
0: La primicia.
1: Seguramente que sí. Veis la primicia, la verdad, de que va a ser el domingo 18 de agosto en el playón de la Costanera. Bueno, después hay mucho por hablar sobre este tema, así que ahí vamos a ver si va a haber eso artístico, los participantes. Bueno, seguramente que todos vamos a ver o nos vamos a enterar ya a partir del día lunes.
0: Sí. Sí, exactamente. Bueno, ahí a partir del día lunes vamos a ir contando más detalles de todo lo que vamos a hacer. La verdad es que es, primero, estoy muy muy contenta en cuestión de que las instituciones fueron y quieren trabajar en conjunto y quienes propusieron, ¿no? Hacer esta expo y por lo que tengo entendido y por lo que estuve averiguando, es la primera vez que se trabaja de esta forma. Y a mí me encanta saber que puedo contar con ellos y que ellos pueden contar con nosotros como municipalidad. Y a la vez también esto, ¿no? De generar nuevas propuestas, porque este trabajo en conjunto sé que va a ser la puerta para muchísimas otras más actividades que podamos hacer en conjunto, así que estamos muy contentos.
1: Bueno, doctora, agradecerle el contacto, la primicia, y bueno, seguramente que vamos a seguir hablando sobre este tema y otro tema más, por supuesto, los próximos días.
0: Bueno, muchísimas gracias a vos por el espacio de siempre y saludo a todo tu equipo y a toda la comunidad.
1: Muchísimas gracias, que tenga una buena tarde y buen fin de semana.
0: Hasta luego.
1: Ahí dialogamos con la doctora Leticia López, quien es directora de la niñez y adolescencia de la Municipalidad de Antes del Dorado, sobre este tema importante, ¿no? La primera expo Expo Niños El Dorado 2026, que se va a llevar a cabo, que ya tiene fecha, 18 de agosto, en el playón de la costanera de la ciudad del Dorado. 58 minutos pasaron de las 4 de la tarde.

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2: 14 minutos, ya pasaron ya de las 5 de la tarde, 20 grados la temperatura en el kilómetro 2, el cielo está algo nublado a esta hora, pero hay más sol que nubes en la zona oeste de la ciudad de El Dorado, y dice el pronóstico que ya vamos, va a ir ascendiendo un poco más la temperatura a partir de mañana, pero, con lluvias, es lo que dice el pronóstico. Y con este clima nos vamos a la ciudad de Posadas, porque ahí nos aguarda nuestro analista y consultor Aníbal Kowalski. Muy buenas tardes, ¿cómo le va? ¿Cómo anda?
3: ¿Qué tal? Buenas tardes, Hugo, ¿cómo estás?
2: Pero bien, bien, acá estamos.
3: ¿Mejorando y en ascenso o cómo es?
2: Estamos mejorando y en ascenso, ¿eh? Así que bueno, no al 100%, ese todo se nota que todavía tengo un poco tomada la garganta, agitado, pero bueno, pero seguimos.
3: Hay que cuidarse.
2: Fue fuerte la gripe, ¿no? Es lo que decía a Unchi, le decía a los oyentes, ¿no? Se viene la gripe muy, muy fuerte. Así que, bueno, realmente tuve un pequeño descuido, si se quiere, durante el fin de semana, en los primeros días de la semana, y eso hizo de que tenga un principio de neumonía. Así que, bueno, pero por suerte, gracias a Dios, ya estamos.
3: Está medicado todo.
2: Sí, sí.
3: Eso es lo más importante, ¿no?
2: Sí, completo, por eso estamos acá, ¿no? Bueno. Por eso estamos acá.
3: Bueno, bueno, es importante. Hace frío, está fresco. Acá también el frío se siente mucho, 9 grados en este momento, pero se siente más.
2: ¿9 grados?
3: O sea, la humedad hace 9 grados lo que está marcando acá. ¡Epa! En Posadas.
2: Y acá tenemos 20 grados,
3: sí,
2: ¿eh?
3: Sí. Mirá vos. Por lo menos me marca, viste, es raro esto, ¿no? Me marca acá la computadora, la Nodu. Uh-huh. Me marca, en la Nodu me marca 9 grados centígrados. Y sí, Posadas, dice. Se espera 4 días de lluvia a partir del sábado. ¿Está bien el pronóstico?
2: Sí, así es. Sábado, domingo, lunes y martes.
3: Exactamente. Uh-huh.
2: Ahora que descendió un poquitito, 19 grados tenemos. Ahí en Posadas, a ver acá, me sale en la computadora, busco rápido para ver si está bien. Posadas me indica 19 grados.
3: Eso es lo que no entiendo, porque en el celular me indica 19 grados, pero en la computadora, en la Nodu, a mí me indica acá, dice Posadas 9 grados centígrados,
2: pero
3: 4 días de lluvia. A partir del sábado.
2: ¿Pero usted está sintiendo frío?
3: Muchísimo.
2: Ah, mira.
3: Para mí no hace 19 grados. Y se siente frío adentro y afuera, no solamente. Viste que a veces hace, cuando en tiempo de calor, por ejemplo, a veces hace, está más fresco adentro que afuera, bueno. Hay diferencia de temperatura, ¿sí, viste?
2: Uh-huh.
3: Acá, en este caso, están más, está igual. Frío afuera, frío adentro.
2: Uh-huh.
3: Así que, por eso es raro. No sé qué servicio meteorológico está dando esta información, pero justo miré también mi celular, y a mi celular me dice 19 grados.
2: Sí, lo que
3: soleado, sensación térmica. Y además me dice sensación térmica 19 grados.
2: A mí exactamente lo mismo también, ¿eh? Me da exactamente lo mismo.
3: ¿Viste? Y bueno. Pero se me hace. Yo siento la temperatura de ¿cómo es? De 9 grados. Así que bueno.
2: Bueno, está bien. Está. Bueno, con ese clima, entonces, ¿por dónde arrancamos, entonces?
3: Bueno, tenemos un montón de temas para arrancar. Obviamente estamos allí siguiendo al minuto lo que está pasando en Venezuela, una tragedia.
2: Tremendo lo que pasa en Venezuela, ¿no?
3: Total. Uh-huh. Y sí, tremendo lo que pasó y lo que va a pasar.
2: O sea, claro, sí.
3: Hay una situación ahí muy, muy...
2: Se habla más de 600 muertos ya, ¿no?
3: No, en este momento ya están dando una cifra de 920 muertos, pero se habla en realidad, un un organismo que tiene, que justamente maneja todo lo que tiene que ver con sismo, con terremoto, etcétera, de Estados Unidos, está dando una cifra de aproximadamente entre 30 y 40 mil muertos. Podría llegar a haber.
2: Claro, por eso, tanto desaparecido que hay, también hay que tenerlo en cuenta eso, ¿no?
3: Claro, hay más de 50 mil desaparecidos en este momento.
2: Qué bárbaro, ¿no? Tremendo lo de Venezuela.
3: Entonces, no, tremendo, porque aparte los edificios que han caído es impresionante. Y además, eso desaparecido, gente que está debajo de los escombros,
2: sí,
3: de los edificios, de casa. Entonces, no aparecen, y ahí hay una ventana ahí de 72 horas, que prácticamente, si bien ha habido casos, hemos escuchado que en Turquía, después de 9 días, han encontrado personas bajo el escombro, vivas todavía, ¿no?
2: Sí.
3: Pero, porque bueno, se dieron casos muy espectaculares, muy especiales, digamos, tenían agua, bueno, estaban, no estaban lastimados. Bueno, se dieron varias circunstancias que hicieron que pudieran sobrevivir tantos días, pero generalmente los especialistas en este tipo de catástrofe hablan en un rango de 72 horas.
2: Uh-huh.
3: Ya, digamos que vamos por las 48 horas.
2: Claro.
3: Y bueno, mañana se va a cumplir las 72 horas. Estos desaparecidos no aparecen. Todo indicaría o que están muertos o que están ahí al límite, digamos, de morir, ya sea porque estén lesionados, porque estén en una situación, digamos, bastante caótica en el momento en que están viviendo, si es, uh-huh, si es que están vivos. Entonces, la verdad que hay una incertidumbre total, pero se habla de más de 50.000 desaparecidos, 50.000 personas que sus familiares, que sus conocidos, etcétera, no han dado, han informado que no han estos desaparecidos no han dado señales de vida, ¿no es cierto?
2: Claro.
3: Para ver dónde están. Uh-huh. Así que bueno, esa es la situación en este momento. Uh-huh. En Venezuela, y teniendo en cuenta también que salió a la luz el desastre que es Venezuela, este régimen que tuvo durante tantos años, que ha destruido todos los sistemas de salud, de defensa civil, los especialistas, de rescatistas. Recién ahora están llegando, aparentemente ya parte de las Fuerzas Armadas que intervienen en estas cuestiones, brigadas especiales de Estados Unidos, ya estarían ahí. Están viajando ahora de Argentina, por ejemplo. Bueno, están yendo a distintos países para sumarse al trabajo de ver si pueden rescatar personas de los escombros, ¿no?
2: Uh-huh. La Argentina ya quemando hombres, inclusive con perro y estado, ¿no?
3: Exactamente. Exactamente, o sea, con perros especializados justamente en buscar personas que estén vivas, ¿no?
2: Sí.
3: También cadáveres, por supuesto. Lo que sí que, por eso te digo, la situación va a ser más caótica a medida que van pasando las horas y que se vaya conociendo que aumenta el número de muertos y además la gente que vive, digamos, una desesperación por no ver a sus seres queridos, aquellos que se han salvado, ¿no es cierto?
2: Claro.
3: Ahí tenemos el caso de un jugador de fútbol, por ejemplo.
2: Sí, un juvenil, ¿no? Del Mundial Sub-20, del la Sub-20, ¿no?
3: Bueno, ese es otro caso, pero hay un caso que es ese joven está desaparecido en este momento.
2: Sí.
3: ¿No? Pero hay un caso de un jugador de fútbol argentino que estaba, está en Venezuela. Y la familia, él estaba concentrado para jugar un partido de fútbol en otro estado.
2: Ajá.
3: Y vive en La Guaira. La Guaira se llama, que es el lugar sobre el mar, ¿no es cierto? Que está muy cerca de Caracas y que ha sufrido prácticamente el peor destrozo de estos dos terremotos que hubo, el terremoto en simultáneo, que una cosa insólita también, ¿no es cierto? Uh-huh. Un terremoto detrás del otro, y ahora están habiendo réplicas. Hace unos minutos hubo otra réplica, pero ya van como 200 réplicas, no sé exactamente la cantidad de réplicas, pero es impresionante la réplica que hay, y que puede llegar a ser más complicada, lo que decían los geólogos. ¿Por qué? Porque todo el daño que generaron los dos terremotos, una diferencia entre los dos terremotos, 39 segundos nada más, ¿no?
2: Sí. Es que
3: uh-huh. hubo mucho tiempo. Uh-huh. Los dos fueron muy violentos, pero no solamente destruyeron edificios, sino que dejaron algunos edificios, algunas casas, puentes, rutas, etcétera, etcétera, en un estado bastante lamentable. Entonces la réplica lo que hacen es destruir más esas destrucciones ya, o esa, qué sé yo, alguna estructura, por ejemplo, rajaduras en un edificio, en una estructura, terminan cayendo por culpa de las réplicas, por ejemplo, ¿no?
2: Claro.
3: Entonces,
2: claro.
3: La verdad es que la situación es, ahí estamos viendo un estado imposibilitado de asistir. No hay máquinas, no hay, muy pocas máquinas. Por ejemplo, te hablaba de este jugador de fútbol que está ahí en La Guaira, es un lugar que se llama así, él vive ahí, porque ese, el edificio donde él vivía se derrumbó totalmente, y todo indica que ahí estaba su esposa y con dos hijos, una nena y un varón chiquito, los dos, y no los encuentra. O sea, estamos hablando ya, él pudo llegar aparentemente al lugar y está pidiendo máquina. Los jugadores de él, los compañeros de fútbol del equipo, han llegado también para ayudarlo, prácticamente con la mano, con pala, con pico. Uh-huh. Están trabajando todas las personas para tratar de ver si pueden ingresar hacia los lugares de escombro, para ver si encuentran personas vivas, ¿no?
2: Claro, la verdad es que es desolador ver estas imágenes en Venezuela, ¿no? Los distintos medios que uno va observando, es impresionante, ¿no?
3: Sí, la gente que está durmiendo en la calle, porque sí, tiene miedo, o porque directamente se quedó sin su lugar o sin su casa.
2: Un anciano de 79 años quedó en la calle, dices, nada, estamos a todo eso, ¿no?
3: Claro, quedaron en la calle, consiguen colchones como sea para poder dormir.
2: Sí.
3: Y después está el otro tema, que empezaron a los robos que hay, ¿no?
2: Claro, sí.
3: La verdad que una situación bastante caótica lo que se está viviendo. Bueno, hay que ver ahora cómo avanza el sistema, cómo se organiza con toda la ayuda internacional que va a llegar a Venezuela. Israel, incluso, que es un país especializado en estas cuestiones de catástrofe, y tienen rescatistas de primer nivel del mundo, ya ha ofrecido, y estarían viajando también toda una brigada especial, ¿no es cierto?, a justamente a Venezuela.
2: Uh-huh.
3: Y de los distintos países, o sea, no solamente Argentina, Brasil, Colombia, Chile, Europa, ¿no es cierto?, ha ofrecido ayuda y también toda la logística necesaria como para poder avanzar primero de todo, lo más urgente ahora es tratar de encontrar personas vivas.
2: Claro.
3: De los escombros.
2: Uh-huh.
3: Todavía hay un tiempo, digamos, de acá hasta mañana, hasta pasado, todavía pueden seguir con la esperanza de encontrar personas vivas, ¿no?
2: Claro. Bueno, veremos cómo siguen trabajando. Y bueno, mañana se cumple las 72 horas, ¿no?
3: Mañana se cumple las 72 horas. Por eso te digo, hay que pensar de acá hacia futuro, porque va a ser cada vez más trágico, y a ver cómo, claro, se recompone todo esto. Destrucción de autovías, de autopistas, digamos, esenciales, sí, de Venezuela, que que han sido destruidos, puentes, algunos puentes que también han caído, bueno, todo en torno a Caracas y a toda esa zona, ¿no?
2: Claro.
3: No es que esto ha ocurrido en todo Venezuela, sino fundamentalmente en esa región, que bueno, Caracas es la capital de Venezuela, incluso el aeropuerto principal de Caracas ha sido destruido. Uh-huh. Estaba tratando de restablecer, aunque sea para que puedan aterrizar los aviones que van justamente en ayuda, ¿no? Así claro. Que bueno, la verdad, una situación muy muy lamentable. Venezuela no sufría algo como esto desde el año 1900, así que imagínate vos, 126 años que no sufría una catástrofe de estas características, ¿no?
2: Totalmente, ¿no? Y
3: ahí que estoy diciendo, mirá, 16 países ya mandaron equipo de rescate.
2: 16 países.
3: 16 países, uh-huh. Así que, sí.
2: Y bueno, es importante, lo leía, ¿no? El tema de la magnitud, que el segundo fue más fuerte que el primero, ¿no? Que ahí fue realmente el destrozo total, ¿no? Lo que estaba quebrado terminó rompiéndose, digamos así, hablando mal y pronto, ¿no? Con el segundo, ¿no?
3: Así, y aparte con las réplicas se siguen destruyendo lo que quedó.
2: Aún, exactamente.
3: Más o menos, uh-huh, deteriorado.
2: Sí.
3: Así que bueno, la verdad que un lamentable hecho, la verdad es una tragedia que, bueno, esto sucede, por supuesto que no se puede predecir, uh-huh, un terremoto no se puede predecir, esto ya está determinado.
2: Claro. ¿No? ¿Cuántos muertos me dijo que hay usted ahora?
3: Y hablaban ahora de 920.
2: Ah, sí, más o menos. Sí, justo lo que tengo también. 920 y 3.360 heridos, por lo menos reportados.
3: Heridos, sí. Exactamente, por eso. Eso es lo, uh-huh, que está oficialmente, sí, anunciando el gobierno, pero ya se habla de una lista de 50.000 desaparecidos, 50.000 personas, uh-huh, que no se sabe dónde están. Y, claro, y que además se tiene registro de parte de los familiares, ¿no es cierto? Que porque se están comunicando con distintas organizaciones que van tomando justamente datos y van anotando las personas que llaman y que dan a conocer familiares que no lo encuentran, que no aparecen, que estaban en uno de esos edificios que se derrumbaron,
2: claro,
3: en algún lugar donde hubo un destrozo total. Entonces todas esas personas están siendo registradas como, por ahora, como desaparecidas.
2: Claro.
3: Pero todo indicaría que un número inmenso de esa cantidad de desaparecidos van a morir o están muertos. O sea, estamos hablando de más de 30.000 a 40.000 personas que podrían finalmente terminar siendo víctimas fatales de este terremoto.
2: Así es. Bueno, vamos a ver cómo continúan las próximas horas con esto que información tenemos, ¿no?
3: Totalmente. Así que, bueno, estamos a la espera y eso es la noticia más importante en estos momentos en el mundo entero. Uh-huh. En medio de la algarabía que significa un mundial de fútbol, que ocurra una tragedia de esta característica, un país también que se destaca por ser... por tener una enorme cantidad de aficionados al fútbol, ¿no es cierto?
2: Claro.
3: Si bien Venezuela no logró, digamos, ingresar al mundial, pero sabemos que siempre están ahí, hay muy buenos jugadores que, uh-huh, que han salido de Venezuela, ¿no?
2: Totalmente.
3: Así, uh-huh, que bueno.
2: Bueno,
3: un lamentable, uh-huh, hecho, un lamentable episodio, ¿no?
2: Sí, así es. Bueno.
3: Bueno, y después una noticia que podríamos decir, bueno, es una noticia, digamos, positiva, ¿no es cierto?, en este momento, es que estamos, el petróleo sigue bajando, en este momento el barril de petróleo, el Brent, a precios de hoy, está cotizando en 72.32, se está acercando a 70 dólares. Acordate que antes del 28 de febrero, ya lo hemos dicho acá, lo volvemos a repetir, el barril de petróleo estaba entre 65 y 70 dólares. Ahí giraba más o menos la cotización rápidamente. Esto ¿por qué se da? Porque sigue fluyendo, ¿no es cierto?, el paso de los buques por el estrecho de Hormuz, ahí del Golfo Pérsico. Sigue saliendo el petróleo. Recordemos que el 20% del petróleo que se consume en todo el mundo justamente sale de ahí, de esa zona, del Golfo Pérsico, ¿no?
2: Claro.
3: Que ahí están los grandes países petroleros, como ser el propio Irán, Irak, Kuwait, Bahrein, ahí tenés Arabia Saudita, los Emiratos Árabes, Omán, ¿no es cierto? Son los países, grandes países petroleros. Así que bueno, esta es una señal positiva, y también es una señal de que digamos las negociaciones entre negociaciones para llegar a un acuerdo definitivo entre Estados Unidos e Irán son bastante, digamos, esperanzadoras, por lo menos para el mercado de petróleo, ¿no?
2: Claro.
3: Y el precio a futuro, porque tenés dos precios, el precio de hoy,
2: y el precio futuro. Claro,
3: si vos vas y compras un barril ahora de petróleo y te lo llevas, te cobran esa 72.32. Pero si compras a futuro, decís, bueno, mira, yo quiero comprar ahora ya, guardame ahí un par de barriles que paso dentro de un mes a buscarlo, bueno, ese barril está en 73.38, lo cual la diferencia es muy escasa entre uno y otro. Eso también es algo positivo, y sigue bajando, ¿no? Lo cual indica que el mercado petrolero está de alguna manera depositando toda una confianza o una esperanza en que va a haber un arreglo a largo plazo, por lo menos, entre Estados Unidos e Irán. Recordemos que el alto el fuego es por 60 días.
2: Claro.
3: ¿No? Es un tiempo que se han tomado. El acuerdo es que van a discutir durante 60 días las condiciones que se imponen uno a otro, y ya sabemos, lo hemos dicho acá y lo hemos repetido muchas veces, que acá el eje de toda la cuestión, el punto por qué se llegó a esta guerra, es porque Irán logró enriquecer uranio al 60%, y eso le permitiría ya estar muy cerca de fabricar bombas nucleares, misiles nucleares. Y bueno, como lo vienen anunciando desde el año 1979, el primer objetivo que tiene para usar esa bomba nuclear es destruir Israel. Entonces, ahí está la clave de toda esta guerra que se desató, ¿no?
2: Exacto.
3: Por eso decimos siempre que esta fue una guerra existencial. Israel luchando por su propia existencia con el apoyo de los Estados Unidos, ¿no? Así que bueno, vamos a esperar y vamos a esperemos que esto se llegue a un buen puerto, ¿no?
2: Exactamente. Bueno, venimos a Perú.
3: Bueno, y después lo otro, Perú, bueno, definitivamente Perú ya quedó definida, las elecciones ahí, ¿no es cierto?
2: Sí.
3: Ganó finalmente Keiko Fujimori.
2: La diferencia es irreversible.
3: La diferencia es totalmente irreversible. Así que, hay todavía algunas planillas, ¿no es cierto?, que se están revisando. Y por otro lado, Sánchez, que ya lo hemos dicho acá, que no, el otro candidato, ¿no es cierto?, no reconoce el triunfo de Keiko Fujimori, cuando él había dicho, ¿te acordás?, que había que reconocer, gane quien gane, había que salir a reconocer.
2: Lo que está haciendo es que, a ver, hablando en criollo, está buscando el pelo en la sopa, ¿no?
3: Sí, totalmente, porque al principio es como que él tenía una diferencia, estaba por encima, había empezado ganando, tenía una diferencia importante, pensó que iba a ganar estas elecciones, pero después cuando empezaron a aparecer digamos, los votos en el extranjero, de los peruanos, votos que estaban ahí en algunos lugares más especiales de Perú. Bueno, ahí empezó a revertirse la situación en el conteo y pasó al frente Keiko Fujimori. Y finalmente, bueno, hoy estamos hablando, yo creo que ya estamos hablando con el del 99, casi 90% de las actas escrutadas. Y la, esa diferencia, como bien lo decís vos, ya es irreversible, ¿no? Fujimori tiene el 50,118% y Sánchez tiene el 49,882%. Hay más o menos una diferencia que es irremontable de 43.000 sufragios. O sea, ya podemos decir que Keiko finalmente, en su cuarta presentación como candidata, en su cuarto intento, logró el objetivo de constituirse en presidenta de Perú, ¿no?
2: Sí.
3: Falta todavía, por supuesto, que esto se oficialice.
2: Claro.
3: Y bueno, finalmente que asuma, ¿no?
2: Exactamente, así es. Bueno. ¿Hacia dónde vamos?
3: Y bueno, y acá sí, en la Argentina, una noticia muy importante en este momento. Veníamos ya diciendo de por qué la justicia no había avanzado en algunas investigaciones, por ejemplo, lo que tenía que ver con Martín Insaurralde,
2: ¿no? Sí.
3: Imputado en enriquecimiento ilícito y además en lavado de dinero. Bueno, finalmente hoy el fiscal que está llevando adelante la investigación justamente en torno de estos dos delitos que mencioné, enriquecimiento ilícito y lavado de dinero, tanto para Martín Insaurralde como su ex pareja Jessica Ciro, ¿no es cierto? El fiscal Sergio Mola de Loma de Zamora pidió la detención de ambos. Bueno, eso una noticia muy importante, después de muchos años que no se hizo nada de esta causa. Aparecieron esos videos, y bueno, aparentemente esos videos con plata, videos que había producido la propia Jessica Cirio en la casa justamente de Insaurralde cuando ella todavía estaba en pareja con él. Ella grabó, filmó, ¿no es cierto?, una cantidad importante de dólares que todavía no se sabe, eso está en peritaje, pero más o menos se cree que entre 10 y 20 millones. Vos habías dicho 20 millones de dólares, ¿está bien?
2: Sí, entre 24 millones inclusive, ¿no?
3: 24.
2: Sí.
3: Bueno. Sí, sí, hay especulaciones, pero bueno, está siendo peritado para ver todas esos cajones, ¿no es cierto?, del vestidor.
2: Claro, ¿cuántos fajos entran en esos cajones?
3: Exactamente. Termosellado, eran fajos termosellados, claro. De dólares, bueno, y ahí habían, bueno, los bolsas, cajas, había una valija también. Apareció una empleada doméstica que fue en ese momento, que también ella dijo que sí, que había visto los dólares ahí, contó algunas cosas que complicaron aún más tanto a Insaurralde como a Jessica Ciria, ¿no?
2: Claro.
3: Así que bueno, todo eso, acordate que como es el juez federal de Loma de Zamora, que es el que está llevando adelante esta causa, es el que finalmente tiene que decidir si da lugar o no al pedido que hace el fiscal Mola, ¿no?
2: Exactamente.
3: Bueno, y si en definitiva dispone la detención del ex intendente y ex jefe de gabinete del gobierno de Axel Kicillof. Acordate que él no solamente fue intendente de Loma de Zamora, sino también fue jefe de gabinete del gobierno de Kicillof, ¿no?
2: Exacto.
3: Gobierno de Kicillof.
2: Sí, sí.
3: Así que bueno, es una noticia sumamente importante y también es otra noticia que trascendió, que también fue muy importante, que finalmente se confirmó el procesamiento de Chiqui Tapia y Pablo Tobillino,
2: sí,
3: por la evasión impositiva. Quedó confirmado ese procesamiento.
2: Sí, también quedó confirmado esto, ¿no?
3: La justicia, finalmente, la Cámara Penal en lo económico, ¿no es cierto?, rechazó todos los recursos que habían presentado ambos. Recordemos que Tapia y Tobillino están ahora en el Mundial, están allá,
2: sí,
3: en, en Estados Unidos, están en Dallas seguramente, porque mañana van a estar viendo el partido de la selección argentina contra Jordania. Ellos están ahí, ¿no es cierto?, mezclándose con los jugadores, sobre todo el Chiqui Tapia. Y bueno, y acá acaba de confirmarse justamente ese procesamiento, que es por evasión impositiva. Recordemos que la acusación que pesa sobre ellos es no haber pagado a término al ARCA, ¿no es cierto?, a la Agencia de Recaudación y Control Aduanero, que fue la que impulsó justamente esta causa con una denuncia, no haber pagado a término más de 19 mil millones de pesos en conceptos tanto de impuestos como de aportes patronales por todos los empleados, ¿no es cierto?, que están bajo la tutela legal, digamos, laboral de la Asociación del Fútbol Argentino.
2: Exacto.
3: Así que esto ha sido también una noticia bastante impactante, ¿no es cierto? Y hay que ver ahora que cómo sigue toda esta causa, ¿no? Ellos tienen autorización para viajar, ya estaban procesados, o sea que no sé si se les va a ordenar que retornen, pero digamos, creería que no, ¿cierto? Hasta ahora ellos estuvieron sujetos, ¿no es cierto?, cada vez que se los convocó se presentaron, pidieron autorización para poder viajar, fueron autorizados, sí. Así que lo cierto es que finalmente se confirmó este procesamiento, un procesamiento muy grave.
2: Claro,
3: muy grave.
2: Más que nada seguramente que al regreso lo van a estar deteniendo, convocando a indagatoria, ¿no?
3: A indagatoria, sí, seguramente que eso va a ser el no sé si lo van a detener, pero sí van a ser convocados para prestar declaración indagatoria. Total. Recordemos que tienen varias causas, esta no es la única causa, tener un montón de otras causas, ¿no es cierto? Y entre eso está la famosa mansión ahí de Pilar, que cuesta más o menos todo ese inmueble, unos 20 millones de dólares.
2: Claro.
3: Que ahí está implicado, el que está implicado en realidad más seriamente ahí es Tobillino. Bueno, esa causa está ahí dando vuelta, pero en cualquier momento vamos a tener novedades también ahí.
2: Así es, así es.
3: Hugo, ¿no?
2: Así es. Bueno, ¿qué más?
3: Lo otro es que estamos en horas decisivas, en horas decisivas.

0: justicia la encuentra culpable.
1: Exactamente, pero digamos, es algo que es la primera vez que dice algo así Milei. Y aparentemente hay versiones de que ya tanto Javier Milei como su hermana Karina se preparan para soltarle la mano, ¿no? Algunos dicen que ya es inminente, que no se aguanta más. Un integrante, por ejemplo, de la mesa política dijo que creo que se va a ir en las próximas horas, pero esto ya tendría que haberse definido hace mucho. Bueno, aparentemente están esperando el regreso de son las versiones que surgen, ¿no? Que vuelva, que regrese ¿cómo es?
0: Franco.
1: Milei, y que ahí tome una... No, que regrese Milei de España y que ahí tome una decisión, ¿cierto? Aparentemente, él viajó, por ejemplo, con el canciller Pablo Kirchner y la ministra de Capital Humano, Sandra Petovelo. Bueno, se habla que se los menciona a ellos dos, como los principales candidatos a sucederlo a Dorni, como jefe de gabinete.
0: Y ahora surgió otro, Diego Santilli también, ¿no?
1: ¿Surge en qué sentido? ¿Como candidato?
0: Como candidato.
1: Claro, sí. Bueno, lo más importante hasta ahora son estos dos, pero también se menciona a Santilli. Lo que pasa es que Santilli no es del
0: no es del palo.
1: Sí, del... No es del palo, ¿viste? Claro. Entonces, por eso ahí hay algunos resquemores, porque él viene del PRO, una persona con mucha relación con Macri, pero bueno, podría llegar a ser también, pero hay que ver qué va a pasar, quién finalmente podría llegar a sucederlo a Dorni, que sea de confianza tanto de Milei como de Karina, ¿no?
0: Claro.
1: O sea, de Javier Milei como de Karina Milei, con su hermana Karina Milei, ¿no?
0: Claro.
1: Bueno, así que los vientos que corren por ahora es que son horas decisivas para Dorni, y que todo indicaría que Milei, apenas llegue de España, va a definir su situación, y por eso justamente se lanzó la carrera de sucesión.
0: Exactamente. Bueno, ahí estamos, entonces, con toda la información para este día viernes. Fue cortadita la semana a nivel, bueno, porque no tuvimos presente dos días, así que bueno, pero esperemos la semana que viene estar completo. Bueno, menos el martes, martes tenemos que descartar, porque bueno, tengo turno en Posadas, así que bueno, no voy a llegar en hora, así que
1: esperemos que mejores, que estés mejor, y que podamos retornar el lunes bien. Lo más importante es que te cuides.
0: Sí, totalmente.
1: Así que te mejore.
0: Aníbal, agradecerte el contacto de siempre, el deseo que tengas buen fin de jornada y por supuesto buen fin de semana también.
1: Bueno, una bendición muy especial para vos, especialmente en este momento, para que puedas mejorarte.
0: Muchas gracias.
1: Y una gran bendición para, bueno, toda tu audiencia y la gran audiencia de FM Stop. Así que nos estaremos viendo el lunes.
0: El lunes, si Dios sí lo permite. Muchas gracias, Aníbal.
1: Listo. Por favor.
0: Hasta el lunes. Ahí estuvimos en contacto con nuestro analista y consultor desde la ciudad de Posadas, Aníbal Kowalski. 51 minutos pasaron de las 5 de la tarde.

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0: 15 minutos, pasaron ya de las 6 de la tarde, ascendió considerablemente la temperatura a esta hora, 16 grados 8 décimas en la ciudad del Dorado, en el kilómetro 3, y el cielo está algo nublado en la zona norte de la provincia de Misiones. Bueno, en la localidad del Alcázar hace poco tiempo estuvo de aniversario, estuvo de inauguración también un centro de salud muy moderno para esa localidad, y la atención también en cuanto a médico y en los distintos barrios, en el interior de lo que es el Alcázar, sigue, ¿no?, con atención médica. Y para hablar sobre este tema, estamos en contacto con el intendente de la localidad del Alcázar, el doctor Eduardo Vázquez, que lo tenemos en la línea telefónica. Vázquez, ¿qué tal? Muy buenas tardes. ¿Cómo le va? ¿Cómo anda usted?
1: Buenas tardes, Hugo. Buenas tardes a la audiencia de tu programa. La verdad que bien con frío. La verdad que estos días estaba...
0: Bueno, se va la señal. Aparentemente no hay muy buena señal. Sí. A ver, ahora, doctor.
1: Yo te escucho bien. Te escucho
0: bueno,
1: bien.
0: Ahora sí. Ahora yo lo escucho bien.
1: Sí.
0: Bueno, está haciendo frío, se siente ya, ¿no?
1: Sí, y mucho frío. Yo creo que en estos días, creo que hace dos días atrás fue uno de los días más fríos. Y hoy justamente nosotros estuvimos por la colonia y donde vimos una zona, una escarcha de hielo prácticamente.
0: Sí.
1: Eran las 7:30, 8 y era blanco, o sea que justo fuimos a un operativo de salud en una colonia Carril se llama, que está a 70 kilómetros, tenemos que pasar por 2 de mayo antes del Salto Cantado, que pertenece a la casa. Es algo irónico, pero bueno, es nuestro sector y cada tanto tenemos que estar atendiendo y también atendiendo el reclamo de los vecinos, que por ahí... El reclamo de los caminos son siempre, ¿viste?
0: Claro, más es todo colonia, ¿no? De que los productores necesitan un buen camino también, ¿no?
1: Necesitan el buen camino para sacar sus productos. Estamos trabajando, estamos insistiendo también con las ayudas, porque solo es imposible para nosotros mover las máquinas que tenemos acá hasta allá, significa traslado con carretón y todo, tiene su costo.
0: Claro.
1: Y hoy se hace muy difícil con lo que vale el combustible, Hugo.
0: Totalmente, ¿no? Tiene más gasto en el traslado que en el trabajo, ¿no?
1: Sí, igual los dos, porque la máquina va, se tiene que quedar seguramente 15 días para hacer un buen trabajo, y bueno, estamos evaluando eso para hacer sí o sí en esta... la semana que viene, si el tiempo nos permite.
0: Claro, le sirvió dos cosas, hacer atención médica y además también tomar los reclamos de las necesidades de los colonos.
1: Sí, por supuesto, escuchar la necesidad de los vecinos que ya nos vienen planteando ya hace rato, y bueno, uno está en deuda porque a veces la situación económica no nos permite cumplir con todas las necesidades que se presentan a diario, Hugo. Yo creo que cada vez es más difícil sostener esto, Hugo.
0: Sí, totalmente.
1: Es muy difícil para nosotros, los intendentes que estamos al frente, somos los que tenemos que dar la cara. Creo que no tenemos que jugar con la mentira, porque hoy la gente necesita contención, necesita ser escuchado, necesita hacer la respuesta. Y a veces es difícil para nosotros, es muy difícil.
0: Y bueno, ahora, ¿cómo piensa solucionar precisamente eso para darle una respuesta a aquellos colonos que a 70 kilómetros, dijo?
1: Son 150 kilómetros para ir y venir. O sea, entre ida y vuelta son 150 kilómetros.
0: Es mucho.
1: Es mucho, sí. La verdad que está más el límite de Salto Encantado que nuestro. Pero bueno, es un sector de la casa y tenemos que hacernos cargo, no nos queda otra.
0: Bueno, esto en cuanto a lo que es tarea de atención médica y bueno, ¿cómo están lo que es la inauguración, después de la inauguración del centro de salud, doctor?
1: Bien, estamos trabajando bien, Hugo, estamos trabajando, hablando siempre, insistiendo sobre los reclamos que vamos haciendo. Nosotros tenemos muchas ganas que esto en algún momento pase por lo menos a un nivel 1, porque hoy tenemos un centro, sería un CAP de tercera categoría, o sea, ya un CAP más ampliado, con varias especialidades, y yo creo que estamos tratando de que se pueda lograr a un hospital nivel 1 con la incorporación de un laboratorio y de un equipo de rayos X, al menos móvil, lo que charlamos con el ministro, y bueno, el paso está dado, estamos insistiendo sobre eso, sabemos que todo tiene su tiempo y también para la provincia la situación está difícil, pero bueno, ahí el diálogo es importante. El trabajo que se está haciendo desde la provincia, desde el gobierno provincial con los intendentes, para mí es algo fundamental, y yo valoro y creo que es un ejemplo que los ministros bajen y se sienten a trabajar con los intendentes. Creo que algo que nunca, por lo menos yo nunca escuché que haya ocurrido eso.
0: Bueno, eso es importante, y además de traer algo de que llegue, porque estuvimos ahí, es más, lo escuchamos, al gobernador decide que muy pronto va a tener inclusive más profesionales en la atención, lo que es ahí en el centro de salud, ¿no?
1: Sí, Hugo, pero no solo en salud, sino simplemente también en muchas cosas, como por ejemplo en la parte de obras, caminos, principalmente los caminos cerrados que tenemos. Ya tenemos, hay una máquina de vialidad allá en la colonia Carrillo que nos va a dar una mano. Estamos trabajando también sobre como es asfalto sobre empedrado. Justamente me estuvieron llamando de vialidad, y bueno, creo que vamos a ir seguramente en algún momento de a poquito recibiendo esos espacios. Yo estoy seguro que así va a ser.
0: Bueno, y más,
1: a nosotros nos ayuda mucho, ¿no? Claro. La verdad que el Alcázar es un lugar donde no hay no hay industria prácticamente. Es muy difícil.
0: Claro.
1: Y hay una población muy vulnerable que tenemos que atender.
0: Totalmente. Y a todo esto, también, ¿no? El Alcázar se sintió fortalecido en la jornada de ayer en el espacio de primera infancia, ¿no? Con importante por ahí equipamiento. El Alcázar recibió, usted estuvo ayer en Posada, ¿no? Con el gobernador, donde hizo entrega de kits para primera infancia.
1: Sí, Hugo, la verdad que muy contento, y también valorar este gesto que tiene la provincia, el gobernador, la subsecretaría, el espacio de primera infancia. Nosotros estuvimos trabajando 2 años aportando desde el municipio para mantener este espacio de los chicos vulnerables de 45 días hasta 3 años teníamos nosotros. Bueno, este año no pudimos porque el lugar es justamente un espacio que teníamos acá en el centro de salud, pero ya estamos reacondicionando otra zona para poder proseguir trabajando con ese trabajo. Yo creo que recibimos insumos que es muy importante, como juego, como nodo, como tablet, frazada, mesa. Yo creo que algo muy valorable, sí estuvimos, entonces eso a nosotros no ilusiona, porque indica de que el gobierno provincial está cerca nuestro y está apoyando todas las iniciativas que se está dando.
0: Este espacio de primera infancia es como que se había suspendido en el Alcázar, ¿ahora vuelve a reactivarse?
1: No, nosotros no empezamos este año por cuestión de espacio nada más. Tenemos un espacio que se construyó en un convenio por Nación, que está hecho un 60%, que está parado la obra desde hace más de 3 años, 4 años, está hecho en el 60%, no hay un solo peso de Nación para eso. Nosotros siempre pedimos para ver si podemos lograr el traspaso, a ver si el municipio en algún momento de a poquito puede ir terminando esa obra, pero bueno, muchas veces por ahí la burocracia es lo que no nos permite, entonces claro, está ahí, tenemos que buscar mientras tanto otro lugar, pero ya tenemos lugar y ya estamos reacondicionando para volver a empezar.
0: ¿El lugar va a ser ahí, el centro de salud?
1: Sí, el ex centro de salud.
0: Ah, el ex,
1: Sí, vamos a ocupar un espacio de donde era la guardia, que es un hermoso lugar, vamos a reacondicionar para que los chicos se sientan de la mejor manera con todo el equipamiento ahí.
0: Ocupa todos los espacios, doctor, ¿eh? Dejó sí, uno, anoche, ocupa, ahora va otro, ¿no?
1: Sí, tenemos, inclusive también tenemos proyectado ahí el otro, hay un lugar también que podemos ampliar y vamos a tener la escuela de robótica ahí, que hoy por hoy tiene un espacio muy chiquito en otra escuela, entonces lo vamos a ubicar ahí. Y bueno, el sector de adelante, que era el centro de salud anterior, que tenemos proyectado más adelante por ahí crear un museo.
0: Ah, es un espacio gigante entonces, ¿no?
1: Sí, pasa que hay una parte que fue declarado patrimonio cultural, la cual no puede sufrir ningún tipo de modificaciones.
0: Ajá.
1: Pero sí están en condiciones para ser utilizado de esa forma. Uh-huh. Por lo que hay espacio, por ahí la parte económica es lo más importante, que no, claro, se puede, no se puede lograr tan rápido, pero
0: claro,
1: la idea está, el proyecto está, nosotros estamos trabajando y estamos tratando de ir haciendo que el pueblo cambie totalmente, como en estos últimos 2 años creo que se ha logrado cosas muy importantes para este pueblo. Se está trabajando muy bien, tuvimos una reunión también con el Tribunal de Cuentas, porque siempre estamos al tanto de hacer las cosas bien y siempre estamos tratando de ir y preguntar todo lo que se puede, lo que no se puede, porque muchas veces los errores son los que nos llevan a pagar a nosotros algunas multas que no son necesariamente por hechos por mala intención nuestra, sino simplemente por un desconocimiento. Hoy tenemos un equipo contable que está presente con nosotros y estamos día a día, estamos muy bien. Yo creo que las cosas se están haciendo como tiene que ser, Hugo, en el sentido de la parte contable. El balance del 24 fue aprobado, ahora se está analizando el balance del 25. Sabes que siempre por ahí faltan algunos papeles que hay que ir completando y bueno, claro, los máximos responsables siempre el intendente, el tesorero, el contador.
0: Seguro. Por supuesto.
1: Lo que le decía a la presidenta, que en realidad muchas veces por ahí las multas son formales, son multas que por la falta de papel, o un 322 que por ahí faltó, o algo muy simple, y nos sancionan y nosotros quedamos expuestos prácticamente públicamente como si fuera que somos unos ladrones, yo le decía, porque no nos llevamos nada, simplemente la multa viene por falta de esos documentos, que en realidad el equipo contable es el que tiene que encargarse de eso y no el intendente. Entonces,
0: claro,
1: por ahí, al exponernos en ese sentido, nosotros pasamos para la gente a ser unos ladrones. No van a pensar de que nos faltó un 322, no, seguro que se están robando, ¿viste?
0: Claro,
1: ese es el pensamiento que tiene mucha gente sobre los políticos, y yo creo que no es tan así, Hugo.
0: Y no, por supuesto que no, todos tienen sus sectores, ¿no? Y la falla está a veces en uno, pero repercute en el intendente, lo primero, ¿no?
1: Exactamente, sí, el intendente es la máxima responsabilidad.
0: Exacto.
1: Eso es totalmente de acuerdo, tanto políticamente como
0: administrativamente.
1: Administrativamente, exactamente.
0: Bueno, intendente, se están reuniendo mucho los intendentes con el gobernador y con funcionarios, ¿no? Con secretarios, con ministros, con directores, es así, ¿no?
1: Sí, Hugo, es un trabajo que se pensó y yo creo que es un trabajo para bien para nosotros.

0: Nosotros, para nosotros intendentes, que nos cuesta mucho viajar a Posadas, viajar y que por ahí nos atiendan 10 o 15 minutos y no nos sirve. Estas mesas de trabajo que se viene realizando, yo felicito la iniciativa, justamente de gobernador al jefe de gabinete que se compromete con los intendentes y que están cerca nuestro, que es lo que nosotros realmente necesitamos. Necesitamos que alguien esté cerca nuestro dándonos un apoyo, una solución que nosotros estamos buscando, porque nosotros, yo creo que el intendente es la cabeza visible en el pueblo, es el primero que enfrenta todas las situaciones que pueda haber y la que tiene que resolver, y muchas veces los tiempos no son largos como para pensar y buscar soluciones. A veces hay cosas que hay que solucionar en el momento. Entonces, para nosotros estas reuniones, y yo celebro que ocurra así, y por eso siempre digo que la iniciativa de esto de parte del gobernador merece mi mayor respeto y acompañamiento absoluto con el gobernador.
1: ¿Se siente más respaldado ahora los intendentes con esta política del gobierno?
0: Yo lo veo así, Hugo. Yo te digo, de mi parte, totalmente, yo recién siento el respaldo que tenemos hoy. Empezamos hace unos meses atrás, después de una reunión importante que tuvimos. Yo lo siento así. Yo creo que mis colegas también lo sienten así, de esa manera. Por eso mismo, las dos reuniones que se hizo, la de Monte Carlo, que fue para un sector nuestro, ahora la de 25 de mayo, donde concurrieron también la mayoría de los intendentes. Y bueno, eso habla del compromiso que hay del gobernador y su equipo con el intendente,
1: ¿Y qué le
0: con los
1: dices?
0: intendentes.
1: Claro, ¿y qué le dicen sus pares? Es lo demás, intendente, que habla con usted, ¿qué le dicen?
0: Sí, la mayoría, por lo que hablamos acá nosotros, lo que estamos más cerca y por lo que yo veo, la mayoría está muy conforme con el trabajo que se viene haciendo y bueno, trabajando siempre a la par del gobernador.
1: Le pregunto esto, intendente, porque ayer se conoció lo que es la conformación del órgano ejecutivo del nuevo partido, Encuentro Misionero, donde dice, bueno, presidente Carlos Eduardo Rovira, vicepresidente primero el doctor Oscar Herrera Awad, vicepresidente segundo Hugo Mario Pasalacqua, que es el actual intendente. Pero resulta ser que hoy sale a decir, ¿cómo es? Sartori sale a decir de que Pasalacqua no forma parte de Encuentro Misionero y va a renunciar la vicepresidencia segunda del partido. ¿Cómo lo ve usted?
0: Yo lo veo bien, Hugo, me parece perfecto. Yo creo que nosotros hoy, te digo, estamos en total apoyo, en total acuerdo a seguir trabajando como lo hace el gobernador. Y me parece perfecto a mí de la decisión que tomen ellos. Yo no leí todavía el artículo, pero si lo dijo el jefe de gabinete, yo de mi parte por lo menos comparto plenamente con su dicho. Y bueno, nosotros todavía en ese aspecto no nos reunimos, no tenemos a ciencia cierta, pero yo sí, si es así, celebro y me parece perfecto, porque realmente nosotros hoy por hoy tenemos que estar cerca del gobernador, porque realmente es el que nos está dando la respuesta que nosotros buscamos
1: Claro,
0: muchas veces.
1: porque el ministro coordinador de gabinete explicó que el gobernador y otros dirigentes no fueron incorporados automáticamente al nuevo partido tras el cambio de denominación, ¿no? Antes de la Concordia Social, hoy Encuentro Misionero, ¿no? Y esto es como que molestó y manifestó el ministro coordinador que el gobernador y otros estarían renunciando. Los intendentes, en este caso, usted. ¿Hacia dónde iría? ¿Iría con el gobernador o con Encuentro Misionero?
0: No, yo voy acompañando al gobernador Hugo Pasalagua, yo no tengo duda. O sea, a mí nadie me llamó, me dijo, hay nuevo partido ni nada por el estilo. Yo sigo trabajando con el gobernador y voy a seguir trabajando hasta que culmine su mandato. Eso no tengo duda y así lo voy a hacer.
1: Importantes definiciones, ya lo tiene bien marcado usted, ¿no?
0: No, por supuesto.

0: supuesto, Hugo, yo no podemos estar en el medio del camino. O sea, las decisiones son propias y yo creo que yo hablo por mí, pero también veo en los colegas las intenciones que se tiene de seguir trabajando con el gobernador hasta el fin de su mandato.
1: Y usted también, ¿no? Teniendo en cuenta que el año que viene tenemos que hablar del fin de mandato, pero a su vez también hay que ver si va a la reelección, ¿no?
0: Sí, por supuesto, la verdad que nosotros, yo hoy por hoy te digo, Hugo, pienso en lo que realmente de acá, lo que me falta para seguir trabajando por nuestro pueblo.
1: Sí.
0: Pero sí, de la seguridad de acompañar al gobernador, el 100%.
1: 100%. Bueno, clarito, no sé, intendente.
0: Pero sí, no hay duda, Hugo, no hay duda. Yo, desde que más o menos se generó esto, yo siempre lo tuve así en mi mente, porque siempre lo que yo pude charlar con el gobernador, siempre tuve una respuesta de parte de él. Entonces creo que más que merecido es mi acompañamiento hacia su persona.
1: Y ahora capaz, después de estas declaraciones, aún más, ¿no? Va a tener más apoyo todavía. Pero digo, ¿no?
0: Sí,
1: políticamente, ¿no?
0: Yo creo que él está cerca de todos los intendentes.
1: Sí.
0: Yo veo que él recorre, veo que él está, y yo creo que la política tiene eso, el estar cerca de la gente hoy en un momento muy difícil. Por ahí a mí me cuesta mucho salir a recorrer, a estar, porque yo tengo otra función también, porque el pueblo necesita de la atención médica, de la salud. Entonces por ahí a veces me quedo corto en salir y ir a recorrer, a caminar, pero en todos los actos que pueda estar, estoy dialogando con la gente siempre en la sala, cuando necesitan atención médica o algo, ellos me llaman, yo les contesto, o van a mi casa, yo les atiendo. Yo creo que siempre estamos trabajando, siempre estamos trabajando.
1: Está bien. Bueno,
0: por el bien, o sea, por el bien del pueblo, yo no pienso en otra cosa, simplemente hacer las cosas bien.
1: Sí.
0: Que necesito que el día que termine mi gestión pueda salir tranquilo, caminar como siempre lo hice por la calle, sin que nadie me señale que yo me quede con algo del municipio, nada. La idea no es mía, ni así, ni lo pienso así.
1: Usted se va de la intendencia y va a quedar como profesional en su pueblo, ¿no? Y eso...
0: Por supuesto. Es lo que yo siempre dialogo a veces con los trabajadores, que por ahí entre ellos hay diferencia, y bueno, tratamos de mediar, hablamos, claro. Le digo, son ustedes los que van a trabajar, se van a jubilar juntos, yo soy algo transitorio, estoy de paso.
1: Sí.
0: Entonces, lo que van a estar juntos son ustedes hasta que se jubilen, le digo yo.
1: Claro.
0: Y entonces nosotros los intendentes somos pasajeros,
1: claro.
0: Yo lo considero así, no tengo intención de perpetuarme en el poder, no es lo mío, tengo una profesión y siempre amé lo que es la parte médica.
1: Claro, pero esto no quiere decir que no buscaría una reelección el año que viene.
0: Y estamos viendo, estamos charlando, yo tengo un grupo conformados ya, que venimos trabajando desde el primer momento, que fueron los que me impulsaron y me llevaron. Yo siempre le digo, son ustedes los que me empujaron a esto, le digo, porque en realidad es así, Hugo. Yo,
1: claro.
0: La política para mí, yo lo veía de lejos, ¿viste? Trabajé un tiempo en Piraí, pero después me alejé, y bueno, esta vez sin querer llegué a donde estoy. Entonces para mí una responsabilidad enorme de hacer las cosas como tiene que ser y como debe ser un funcionario público.
1: Claro. Bueno, así que mucho todavía por hacer, mucho por hablar. Bueno, la verdad que claro está el acompañamiento al gobernador, lo tiene bien claro, así que seguramente que nos va a faltar oportunidad de tener otro diálogo con usted.
0: Sí, Hugo, sabe que nosotros siempre estamos en contacto, y bueno, con el gobernador sí, siempre estamos en contacto y siempre está preocupándose por lo que él puede solucionarnos.
1: Intendente, agradecerle la buena predisposición de dialogar con nosotros, como siempre.
0: No, el agradecido soy yo, Hugo. Un fuerte abrazo, saludo al equipo y buen fin de semana.
1: Igualmente para ustedes, doctor, ¿eh? Hasta luego.
0: Gracias, gracias a vos, hasta luego.
1: Bueno, ahí dialogamos con el intendente de la localidad del Alcázar, el doctor Eduardo Vázquez. Clarito, lo político lo tiene bien claro y bien marcado, ¿no? Hacemos una pequeña cortina, ¿no?

0: 43 minutos, se pasaron de las 6 de la tarde, 16 grados la temperatura en el kilómetro 2 de la ciudad de El Dorado. Probabilidades de lluvias, mañana sí, así es, a partir de mañana por la tarde, probabilidad de lluvias en toda la provincia de Misiones. Y que... qué orgullo, ¿no? Viernes, finalizando programa, así cualquiera, ¿no? Al aplauso, dice usted. Ahí, bueno. Marquito Orites, muy buenas tardes. ¿Cómo le va? ¿Cómo anda?
1: ¿Cómo le va? ¿Cómo le va? Drugo Saucedo, ¿cómo le va? Héctor Gunter Gómez, ¿cómo le va la audiencia? Cansado, toda la semana estuvimos afuera en el programa, así que...
0: ¿Sí? ¿En el programa?
1: Claro, acá con usted.
2: Así ni, no ni el nombre no se acuerda más. ¿Eh?
0: Toda la semana.
1: Y sí, llegamos un viernes juntos.
2: Ya.
0: Entonces ya no salió el programa.
1: Y bueno, pero yo estoy atrás.
0: Ah, usted está atrás.
1: Estoy atrás.
0: Pero no salió el programa ayer, antes de ayer tampoco.
1: Pero yo estaba más atrás.
0: ¿Usted entiende, Wenche?
2: No entiendo. Yo sé tampoco. Que me parece que está atrás usted, no sé qué sentido nomás.
1: Yo me entiendo.
0: Bueno, está bien. ¿Cómo anda?
1: Bien, todo
0: ¿tanto
1: bien,
0: tiempo?
1: Todo bien. La verdad que sí, contento.
0: Qué pinta laburado que tiene, ¿no?
1: Gracias, sí. Pinta nomás.
0: ¿Te pinta, no?
1: Pinta,
0: no. ¿De trabajador? Pero... nada, ¿no?
1: No. Nada.
0: ¿Qué andas haciendo ahora? ¿Qué anduvo haciendo tu último día?
1: Un poco de esto, un poco de aquello.
0: ¿Sí? Bueno. ¿Cómo qué? La gente quiere saber.
1: A full en Escape Brites, siempre, siempre. Gracias a la gente que elige a la gente de Escape Brites. Y algunas que otras cositas por ahí.
0: Ah, bien. Está bien.
1: Así que...
0: ¿Carpintería?
1: No. Ya terminé.
0: ¿Terminó o dejó así como
1: nada? No, terminó.
0: No, a mí me dijeron que dejó así nomás.
1: No, quedó bien terminado y ya se llevó el producto.
0: ¿Usted cree, Bunchi?
2: A mí me dijeron que no pudo clavar y le metió cola.
0: ¿Y más fácil?
2: Y así me dijeron.
0: Pero, más fácil.
1: Y pero no sé quién le dice, porque usted estaba solo. No sé.
0: A mí me dijeron de que usted... dice que no anda. Ese es mi volumen.
3: ¿Está bien ahí?
0: Está bien ahí.
2: Pegale por la mano.
1: A ver, ahí está. Ahora sí me... Ahí, es mucho,
0: ¿verdad? También le dio el mal mango. Le dio los dientes.
1: Bueno, ¿qué le está diciendo?
0: Que a mí me dijeron de que no es su fuerte.
1: No,
0: por favor. A mí me dijeron, no sabe, no anda.
1: Cliente más que satisfecho.
0: Es más, porque como sabe que yo soy carpintero, o por lo menos tengo conocimiento de carpintería,
1: sí.
0: ¿Por qué no le enseña cómo?
1: No, fíjese que más que satisfecho.
0: Ah, bueno.
1: Sí, es súper recomendable, me dijeron.
0: Bueno.
1: Extremadamente recomendable.
0: ¿Usted?
1: Sí. Sí.
0: ¿Ah?
1: Bien, sí, sí, sí, sí, sí. Sí, sí, sí.
0: Ay, así Dios. Que bueno. A mí me dijeron totalmente lo contrario.
1: Bueno, pero usted siempre tiene una fuente que no son muy confiables.
0: Me
1: digamos,
0: dijeron
1: ¿no?
0: totalmente lo contrario, pero bueno. Si usted lo dice.
1: Si le dice la fuente.
0: No, si usted lo dice que es confiable, bueno.
1: Si usted tiene una buena fuente, no digo nada. Pero. Y no es lo mismo que me dijeron a mí, así que. Se entregó el mueble, se entregó bien. Perfecto.
0: Bueno, está.
1: Así que bueno. No, estaba escuchando muy atentamente la entrevista con.
0: El doctor Eduardo Vázquez.
1: Eduardo Vázquez.
0: Uh-huh.
1: Realmente,
0: intendente de la Alcázar.
1: Claro, intendente de la Alcázar. Y médico local también.
0: Claro,
1: ¿no?
0: sí.
1: Se acentúa la distancia.
0: Totalmente. Es lo que ayer salió publicado, ¿no? En todo medio, la conformación de este.

0: llamó la atención que el ministro coordinador de gabinete,
1: sí,
0: hoy sale
1: contundente.
0: Es contundente, ¿no? Contundente, sí. Dijo de que, a ver, que lo estoy buscando precisamente acá, desmintió categóricamente, dijo de que Pasalacqua no forma parte del encuentro misionero,
1: uh-huh,
0: y renunciará,
1: ajá,
0: a la vicepresidenta según el partido.
1: Pero ¿quién eligió, por ejemplo, esto? ¿Quién eligió las autoridades? Porque decía acá, en esto que usted estaba mencionando, que justamente decía Sartori, usaron nuestros nombres sin autorización.
0: Claro, es lo que dijo Sartori, ¿no?
1: Pero ¿y cómo puede ser eso, que se utilice sus nombres sin autorización?
0: Pero bueno, el gobernador ingresó por el Frente Renovador, la Concordia.
1: O sea, ¿ellos tendrán que renunciar al Frente Renovador para no formar parte del encuentro misionero?
0: Y creería que no. A ver, Frente Renovador no existe más.
1: Entonces cambió.
0: Cambió
1: a Encuentro
0: Misionero. A ver, sigue todo lo mismo.
1: Uh-huh. Distinto nombre.
0: Solamente cambiaron la razón social.
1: Ah, okay.
0: La razón social. A ver, Escape Brite.
1: Uh-huh.
0: ¿No? Es de Marco Brite.
1: Sí.
0: Bueno, ahora después va a poner Escape. ¿Cómo se llama su barrio?
1: Parque.
0: Barrio Parque.
1: Ajá.
0: Escape Barrio Parque.
1: Sí.
0: ¿Y de quién es?
1: Sí. Y entonces, atención con esto. Si es cierto esto, y muchos nombres de ahí van a salir. De esa lista. De esa lista larga.
0: Totalmente.
1: Porque tiene vocales, tiene.
0: Ay, muchísimo, no sé cuánta lista, porque además, Sartori fue tajante. Dijo de que colocaron nombres sin consulta, ¿no?
1: Yo, a ver, tenía. No tengo conmigo ahora justo en este momento, pero tenía la lista porque. Tres tipos de listas ayer, ¿no? Uno que era esto que usted menciona, las principales autoridades, después tenía vocales, sí, después tenía un montón de cosas.
0: Pero son extensas las listas.
1: Por eso, atención con esto, que puede a partir de ahora salir unos cuantos a decir, no, yo no.
0: Pues yo tampoco pertenezco.
1: Claro, yo tampoco. Claro, después tiene la mesa directiva, Salcedo.
0: Claro, está la mesa directiva también.
1: Que ahí está Estelato, que creo que el intendente.
0: Uh-huh. Exactamente, está Estelato también.
1: Después vicepresidente, después, bueno, está Marcelo Pérez también entre ellos ahí, él es vicepresidente primero de la mesa. Le tiene a unos cuantos ahí, bueno, Carlos Arce, Sonia Rojas de CUT, distintos nombres, ¿no? Después tiene delegados.
0: Claro.
1: Que ahí, bueno, entre los delegados está Sebastián Macías, está Asesino, está Blanca Núñez también.
0: Blanca Raquel Núñez,
1: Blanca
0: la diputada Raquel provincial por el Bernardo de Irigoyen.
1: Exacto.
0: Futura candidata intendenta de
1: Bernardo de Irigoyen.
0: No, perdón. Dos hermanas. Ella es de dos hermanas. Nacida y malcriada en dos hermanas.
1: No me diga.
0: Sí, sí. Es más, Piscina Núñez, que están en dos hermanas,
1: ajá,
0: es de ella.
1: ¿Piscinas?
0: Claro.
1: No sabía que había.
0: Sí, no, tremendo, hay que verlo. Que es.
1: Tremendo, o sea,
0: ella,
1: bueno.
0: Ella es de dos hermanas.
1: Bien, se fue armando su caminito.
0: Futura candidata, ¿eh? Por eso le digo, ¿no? Que futura candidata intendente.
1: No, está bien, pero. A ver, ella era, cuando salía con nosotros, era. Asesora legal del municipio.
0: Sí.
1: ¿No es cierto?
0: Así es.
1: Estamos hablando
0: del Consejo Liberal.
1: Del Consejo Liberal. Estamos hablando
0: de Irigoyen.
1: Cinco años atrás.
0: Sí.
1: Después pasó a ser candidata
0: a diputada.
1: A diputada. Afortunadamente quedó y se armó solita su caminito.
0: Claro.
1: Así que bueno. Bueno, ella está entre los delegados. Por eso habrá que preguntar, digo, a ver si esta lista realmente quedará así o no.
0: No, por supuesto, hay que ver. Hay mucho por. Bueno, lo que sí, ya hay que llevar en cuenta esta reunión de 8. Lleve en cuenta, 8 de julio. Sartori dijo anunció, ¿no?, que el próximo 8 de julio se realizará una nueva reunión ampliada de gabinete.

0: Deporte Iguazú, con la participación de intendentes del norte provincial para avanzar la planificación ya del presupuesto 2017.
1: El aniversario de Colonia Victoria estuvo muy acompañado el gobernador. Estuvo Filipa, Iguazú. El de Libertad no lo conozco. No sé si estuvo, porque no lo conozco. El de Esperanza estuvo. El de Mado estuvo. El Dorado estuvo la viceintendente. De Monte Carlo no recuerdo, pero estuvo acá al lado.
0: ¿Chumareto?
1: ¿El de Pirey? Por eso, el de Monte Carlo no había nada. El de Pirey sí. La señora, la hermana de Jorge.
0: Mirta.
1: Mirta. Creo que estuvo el intendente del Alcázar también.
0: Puede ser.
1: Creo que estuvo también, Eduardo. Así que estuvieron varios.
0: Y bueno, y fíjese, todo esto está buscando porque el 95% de los intendentes, supuestamente Sartori, esto es la versión de Sartori, ¿no?
1: Sí.
0: El 95% de los intendentes quiere que Hugo Paz al Agua siga siendo gobernador, que vaya por su reelección.
1: Eso explica muchas cosas. Eso explica.
0: Y esto se me escapó de preguntarle al intendente, ¿no? Si en caso que el gobernador pasa al agua, vaya por su reelección.
1: No, de igual manera, Sauceo, ya fue mucho el que haya dicho que justamente lo va a acompañar al gobernador, claro, porque es medio jugado ya. Qué sé yo, pero en definitiva sí, no se puede tapar el sol con los dedos, con la mano, porque le digo, en Colonia Victoria estuvieron muchos intendentes, muchos estuvieron autoridades de la cooperativa, ex autoridad de la cooperativa, estuvo los intendentes de acá de la ruta 17 también, tuvieron los que nos siguen acá.
0: Claro, 9 de julio, Santiago
1: Liñero. 9 de julio, sí. Y distintos, le digo, no lo conozco a la mayoría, creo que hasta el intendente de Garoapé estuvo. Hasta el intendente de Garoapé. Por eso le digo, muy acompañado estaba el intendente. Así que, el gobernador, perdón. Así que me parece que se está evidenciando un apoyo y da pie a lo que usted decía, que por ahí me parece que gran parte de los intendentes quisieran que él continúe, ¿no?
0: Exactamente. Bueno, ahí está. Sí. Así que bueno, fuerte apoyo de intendentes al gobernador, entonces.
1: Se evidencia, no sabemos.
0: Claro.
1: Le preguntamos a uno.
0: Claro.
1: Habrá que preguntar uno por uno, al menos con lo que siempre dialogamos, claro. Y ahí vamos sacando, ¿no? Es como cuando estamos en las elecciones. Que vamos sacando la tendencia. Bueno, este dijo que sí, este dijo que no, este dijo que sí. Y ahí vamos viendo.
0: Así es.
1: Bueno, llegamos al final.
0: Pero antes, sí. Antes, atención por el llamado a la solidaridad, sí. ¿No? Aquella persona que tenga, le sobre o le esté usando más pañal descartable para adulto.
1: Ok.
0: Para adulto.
1: Sí.
0: Se necesita en forma urgente para una señora.
1: Sí.
0: Se llama Luisa. 89 años.
1: Hello.
0: Y padece de Alzheimer. Ahora.
1: Ajá.
0: Y empezó a usar pañal.
1: Bueno, importante.
0: Empezó a usar pañal. Sí. Se está haciendo los trámites a través del PAMI para conseguir, y eso lleva su tiempo.
1: Sí.
0: Entonces, esta señora está necesitando en forma urgente pañales,
1: sí.
0: Entonces, grandes, para adultos.
1: Sí.
0: Pañal descartable, y aquella persona que tenga por ahí en su casa,
1: sí.
0: Comunicarse al 3751,
1: sí.
0: 33,
1: sí.
0: 39, 92. 3751, 33, 39, 92. Así que bueno, Isabel es la que escribe, así que se comunica con Isabel para comunicarse y entregar los pañales para la señora Luisa, de 89 años.
1: Bueno, muy gran llamado, la verdad que se necesita. Sabemos que el cuestión de PAMI,
0: No,
1: está bien. Así que
0: realmente,
1: se apela a la solidaridad de la gente, ojalá que pueda tener una respuesta positiva.
0: Así es, aquí hay personas entonces que tenga pañal descartable, que ya si no está usando o si le sobra, entonces comunicarse al 3751-3339-92 con la señora Isabel.
1: Muy bien.
0: Bueno, Marquito, qué gusto.
1: Completamos la semana.
0: ¿El martes me reemplaza usted?
1: ¿El martes?
0: ¿Qué tiene? Claro, tengo turno pasado.
1: No me diga. ¿Va a ir a apoyar o...?
0: No, tengo turno médico.
1: Y sí, pero no dijo dónde, por ahí tiene turno, no, turno en gobernación.
0: No, turno médico.
1: No, porque por ahí...
0: No, yo no soy político.
1: Ay, y a usted no le preguntamos, ¿y usted a quién apoya?
0: A mi trabajo.
1: No, se pone de ninguno de los lados, de encuentro.
0: Yo siempre tengo encuentro.
1: Sí. No, quisiera tener un encuentro seguramente usted, ¿o no?
0: No, encuentro familiar, encuentro todo. Ay,
1: no, pero la gente lo pregunta.
0: Encuentro con amistades.
1: La gente lo pregunta, por ahí usted también está en la lista de encuentro misionero.
0: ¿Qué es eso?
1: ¿Cómo sabe esquivar este tipo?
0: No sé,
1: La verdad es que...
0: Siempre tengo un encuentro.
1: ¿No tienen gobernación entonces el turno?
0: No, ¿de qué gobernación me habla? No, yo tengo turno médico.
1: Sí.
0: Unchi, nos estamos yendo, ¿eh? ¿Usted? No se haga el vivo usted. ¿No?
1: ¿Qué?
0: Estoy goleada, ¿eh? De Francia.
1: Goleada de Francia.
0: Y más goleada de Senegal.
2: Así es, pero bueno, no jugaron los crack, vamos a decir, de Noruega, directamente no jugaron, bueno, estuvieron en el banco de suplentes, acompañando nada más, por ejemplo, Odegaard, Sørloth y obviamente el vikingo, ¿cómo que se me fue el nombre? El 9 de ellos,
0: Haaland.
2: No estuvo desde la partida, o sea, directamente no entraron. Y bueno, 4-1 ganó Francia, triplete de Dembélé, que suma 4 goles, al igual que Haaland, al igual que Mbappé, que están ahí siguiéndolo de cerquita a Lionel Messi, que tiene 5 goles en la presente Copa del Mundo.
0: ¿Quién Messi dice que no va a estar jugando mañana, Y el Dibu Martínez tampoco.
2: El Dibu. Está bien, solamente va a estar, va a meter un equipo totalmente alternativo.
0: Seguro.
2: La verdad, va a jugar Montiel, va a sumar minutos Tagliafico, va a jugar Otamendi, va a jugar Senesi, le va a dar seguramente...
0: Julián Álvarez va a ser titular.
2: Y sí, ya tienen que empezar a agarrar un poquito de rodaje los muchachos. Seguramente Messi va a estar entrando en el segundo tiempo.
0: Sí, seguramente.
2: Pero un rato ahí. Senegal que le ganó 5-0 a Irak también hace un rato nada más.
0: 5-0.
2: Así es. Bueno, se había expulsado uno de Irak y bueno, y ahí no pudo aguantarlo a Senegal. A las 21 horas, recordemos, bueno, Uruguay, España.
0: 2 partidos,
2: Así es. Y Cabo Verde, Arabia Saudita.
0: Cabo Verde puede ser el rival de Argentina.
2: Así es. O Uruguay. Uno de los dos, exactamente. Y bueno, a partir de las 0 horas tenemos, del día de mañana ya obviamente, tenemos Egipto-Irán, Nueva Zelanda-Bélgica, y ahí arranca a partir de las 18 horas Croacia-Ghana, Panamá-Inglaterra, obviamente 18 horas, los partidos de las 20:30, Colombia-Portugal, partidazo para verlo en el día de mañana, y República Democrática del Congo contra Uzbekistán, también 20:30 obviamente. Y los partidos de las 23 horas, obviamente, Argentina, Austria y la selección nuestra. Vamos a Argentina ahí contra Jordania. Eso el día
0: sábado. Mañana.
2: Y el domingo ya arranca los 16avos de final, eliminatoria de 32, con Sudáfrica, Canadá a las 4 de la tarde.
0: Ahí está. Gracias, Unchi.
2: A usted.
0: Que tenga un buen fin de jornada y buen fin de semana también.
2: Igualmente, mi amigo.
0: Gracias, amigo.
2: Dale.
0: Gracias. El hombre del mundial. Marquito, qué gusto realmente tenerte.
1: Un placer.
0: Por lo menos un ratito, ¿no?
1: Completamos la semana. Pero ya va. ¿No es cierto, Gunchi?
0: Completamos la semana.
1: Todos completamos la semana, de alguna u otra manera.
0: Sí, es verdad.
1: Así que... ¿Qué sé yo? Todos juntos traccionamos.
0: Lo espero el lunes acá. El lunes.
1: Seguramente. ¿Mañana a partir de las 6?
0: ¿Las 6 qué?
1: Yo le escucho.
0: Claro, mañana, pero discúlpeme, yo estoy a las 5.
1: Claro, por eso, usted.
2: Pero el hijo es que a partir de las 6, ¿está bien?
1: Él es que yo iba a escuchar.
0: A las 6. Está bien.
1: Así que...
0: ¿Me mandas saludos o no?
1: Bueno, mande. Y bueno, y el lunes, por supuesto.
0: Bueno,
1: como siempre.
0: Gracias, Marquito.
1: Un placer.
2: Como siempre
1: el programa. El programa. Estamos hablando del programa.
0: Cara dura. Gracias, Marquito.
1: Por favor.
0: Nos vamos, Gunchi, llegamos al final del programa del día de hoy. Nos pasamos 7 minutos ya de las 7 de la tarde. Nos vamos, como siempre, con el pronóstico del tiempo, presentado por Yerba Mate. 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

0: 16 grados, 8 décimas la temperatura en el kilómetro 2, la humedad relativa al ambiente, 63%, viento de dirección variable, casi en calma, la visibilidad está reducida, el cielo parcialmente nublado en la ciudad de El Dorado. ¿Y cómo va a estar en la jornada de mañana sábado? Se prevé un aumento gradual de la inestabilidad hacia la tarde. Noche, lo que se podría ocasionar lluvias leves. El día comenzará fresco y con nubosidad parcial. Sin embargo, tanto las nubes como la temperatura irán en aumento conforme al avance de la tarde, impulsada por un sistema de baja presión que favorecerá el desarrollo de precipitaciones débiles en toda la provincia. La máxima, 23 grados para El Dorado, con mínima para nuestra ciudad de 9 grados. Es lo que nos dice la Dirección de Alerta Temprana.
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0: No sé si te quiero. Nos vamos, pero para volver el lunes a las 3 de la tarde con otro programa más de Página Abierta. El deseo, como siempre, a todos que tengan un buen fin de jornada, una excelente noche, un descanso reparador y el reencuentro mañana. Perdón, sí, mañana temprano con Buen Día Región, pero con Página Abierta el lunes, si Dios así lo permite.

0: para enfrentar en 16avos de final a la selección la semana que viene.
1: Bueno, vamos a estar muy atentos.
0: Argentina, que juega mañana, además ya clasificado con un equipo. Va a hablar Scaloni en un rato.
1: ¿En serio?
0: Sí, tal vez un ratito antes de las 20. Veremos si podemos
1: escuchar. Y después está, hoy tenemos que ir relato de Gaby Anhelo, ¿no?
0: Claro, juega Uruguay-España a las 21 horas Argentina, a la misma hora del otro partido, y el relato de Gaby con la conexión en Cabo Verde y Arabia, que juegan definiendo este grupo. Goleó Francia a Noruega y se aseguró el primer lugar del grupo.
1: Noruega con suplentes, ¿no?
0: Noruega jugó con suplentes, sí, sí.
1: No estaba Haaland.
0: No estaba Haaland.
1: Bueno, vamos a estar hablando de este tema, por supuesto que sí, del Mundial, del fútbol. Vamos a estar hablando a la expectativa, en realidad, porque en cualquier momento se puede anunciar la salida de Manuel Adorni, finalmente del gobierno, como vocero, como jefe de gabinete, perdón, como vocero ya había salido, pero todo indica que en cuestión de minutos nada más se anuncia la salida de Adorni del gobierno, cosa que, no sé si, Nachito, vos tenés algo que decir al respecto, porque te quedarías sin uno de tus personajes.
2: Sí, pero se haría justicia para todos los argentinos.
1: Es verdad. Bueno, Nachito Julián aquí con nosotros. ¿Cómo andas, Nachito?
2: Muy bien, todo bien, por suerte. ¿Vos?
1: Bien, bien. De todos modos, obviamente que el tema de estas horas no es ninguno de estos, de los que venimos hablando. El tema de estas horas es lo que está pasando en Venezuela, en Caracas. Yo estoy impactado con las imágenes que están trascendiendo, que son pocas, porque Venezuela se aisló del mundo. Se aisló del mundo hace muchos años, una tragedia que empezó con Chávez, después continuó hasta hoy, y hoy la gobierna medio que nadie. Es un país sin gobierno que viene de sufrir, padecer durante las últimas décadas un deterioro económico y de todo sentido institucional, muy, muy dramático, y que encima ha sufrido un doble terremoto, podemos decirle doble terremoto, ¿no? Sí. Porque fue un terremoto seguido de otro inmediato, y hoy vemos imágenes de un país devastado realmente. No conocemos de verdad lo que está pasando en Venezuela, no tenemos idea. Seguramente sea una tragedia espantosa, mucho más grande de lo que ya vemos. Se habla de 980 muertos. Lamento decir que deben ser muchísimos más, pero muchísimos más.
3: Muchos más, sí.
1: Sí, porque se ven edificios destruidos uno detrás del otro, porque obviamente que no hicieron la inversión que ha hecho, no sé, Estados Unidos, que ha hecho Chile, que han hecho otros países que tienen con la costumbre de convivir con estas turbulencias de la tierra, pero tienen la inversión, se preparan, se previene esto. Bueno, obviamente que Venezuela se dejó de invertir hace décadas y el movimiento de la tierra arrasó con todo. A esto se agrega que se nota a la vista que no hay operativos de ambulancias, de policías, de bomberos, de gente para asistir a los heridos.
0: Hoy retratábamos la...
3: Contabas un caso terrible. Un caso
0: tremendo de la esposa de un futbolista, de Héctor Bello, que protegió a su bebé de 1 año y 8 meses. El bebé se salvó, por suerte, y ella falleció en uno de los edificios de La Guaira, donde, por ejemplo, el cordobés Lucas Trejo, que está buscando a su familia, a su mujer y a sus hijos, con los compañeros de equipo removiendo escombros a mano.
1: Sí, vi las imágenes, son impresionantes.
3: A mano.
0: A mano, porque no hay...
1: ¿De quién?
3: Pedían... Y eso se repite en cada edificio. Ves a la gente pidiendo desesperado a las autoridades.
1: No hay autoridades.
3: Claro, ¿quién? ¿Quién está coordinando esto?
1: No, hoy hablé con gente de la Cancillería Argentina para ver si iban a enviar ayuda, y la verdad que te decían con total honestidad, no sabemos con quién hablar. Iban a intentar enviar ayuda a través de la Embajada de Uruguay y de la Embajada de Italia, que siguen estando allí y que siguen colaborando y que tienen, bueno, las puertas abiertas, obviamente, para este tipo de auxilios. Pero no tenés con quién hablar, porque es un país que quedó afuera del sistema del mundo.
3: Y querés que todo lo que envíes llegue directamente a...
1: Aunque se lo afanen, vos querés enviar.
3: No, por
1: vos
3: eso,
1: tenés que enviar, tener el deber moral de enviar. Después puede ser que se lo afanen, sí, pero vos tenés que enviarlo.
3: Sí.
1: No importa después que hagan con las cosas. Pero, viste, es... Las imágenes son realmente desgarradoras y muestran, yo pensaba hoy, el Estado que está tan puesto en cuestionamiento porque ahora los libertarios y no sé qué. Bueno, ahí es cuando, con estas imágenes vos veías que no había Estado. Estado con E mayúscula, ¿no? No había una conjunción, una organización detrás de un país. No había nada, o no hay nada aún. Así que es realmente dramático lo que se vive en Venezuela. Hay muchos venezolanos que viven acá en Argentina entre nosotros, son ya nuestros. Me imagino que están, bueno, muy muy afectados por todo esto. Yo conozco algunos, tengo un compañero de fútbol que de cuando yo jugaba al fútbol, en realidad. que es venezolano. Bueno, todos conocemos a algún venezolano porque son parte hoy de la Argentina. Me imagino la desesperación. La desesperación, porque son tantas las víctimas, evidentemente, que deben estar observando las imágenes con una angustia y una desesperación terrible, ni hablar de las comunicaciones todas rotas.
3: Esa parte también es desesperante.
1: Desesperante.
3: No tener forma de comunicarte, todas las redes caídas.
1: Sí, sí. Y bueno, y mientras tanto en la Argentina hay imágenes ahora de la Casa Rosada, la televisión muestra las imágenes de una Casa Rosada de donde se esperan recibir novedades. Hoy, a ver, les voy a contar lo que sabemos nosotros. No es que haya pasado nada nuevo exactamente, simplemente que Javier Milei habló con un medio español y se refirió a la situación de Manuel Adorni, dijo que si la justicia comprueba que robó, yo lo he hecho a patadas o algo por el estilo. Lo que muchos entendieron como que Milei finalmente había decidido soltar a su jefe de gabinete y antes vocero, Manuel Adorni. A todo esto empezaron versiones sobre cuáles podían ser sus reemplazos. Hay dos nombres que suenan hace mucho, que son el canciller y el ministro del Interior, Diego Santilli. Veremos, esto me parece que a esta altura es secundario, me parece que lo primario sería que finalmente Manuel Adorni abandone el gobierno después del enorme daño que ha hecho una y otra vez a este tiempo político.
3: Qué agónico,
1: pero bueno,
3: ¿no?
1: Es agónico, hay que seguir esperando para que llegue la confirmación, porque todavía no se ha concretado, pero bueno, uno imagina que es cuestión de horas y no mucho más que eso. Obviamente vamos a estar hablando de esto, vamos a estar hablando de la justicia, que empezó a avanzar contra el Chiqui Tapia y Tobillino, bueno, en parte en la causa donde están investigados por haber retenido los aportes previsionales y demás de la AFA.
0: Sí, en esa causa donde estaban procesados es probable que lleguen finalmente a juicio oral.
1: Exactamente.
0: Porque hoy la Cámara ratificó lo actuado por el juez Diego Amarante.
1: Exactamente. Esa causa parece estar avanzando. Después la causa de la mansión, de la mansión de Pilar y demás, tiene sus vaivenes, esa está un poquito más demorada. Hoy hay que decir también que el fiscal Mola pidió la detención de Martínez Aurralde y Jessica Sirio. Yo sospecho que no le van a dar ni pelota.
3: Probablemente no.
1: Porque, bueno, lo veníamos contando, la justicia viene protegiendo tanto a Martínez Aurralde como a Jessica Sirio desde hace 3 años casi que empezó a estallar este escándalo. Supongo que lo seguirá haciendo por un tiempo más. Son algunos de los temas del día y mañana juega la escaloneta, así que ahora vamos a ir con el uruguayo a hablar un poquitito de eso. Vamos a hacer una pequeña tanda, hoy tenemos programa corto, así que sepan que vamos a estar un poquito más intensos y vamos a ir más a los bifes, como se dice. Pequeña tanda y seguimos volviendo a casa, dale.
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1: Antes de ir a la información de José Gabriel, le quería preguntar a Luis Ventura si puede decirle algo respecto de el futuro de Uruguay que se define esta noche.
2: Eliminado.
3: ¡No!
1: ¿Cómo va a decir así, Luis?
2: Todo lo que es garra charrúa y todo ese cachet, yo lo digo con el... con el más respeto, con el mismísimo respeto. Con el más profundo respeto.
4: ¿Dejaste el auto del otro lado de la calle? No. Te va a costar cruzar.
2: Hoy.
1: Claro.
2: Hoy se comen tres goles.
1: No diga eso.
2: En el primer tiempo.
5: ¡Ay, Luis!
2: Y además yo sé que está todo podrido dentro del vestuario.
4: Decime que no se juega el segundo, por lo menos. Alguna vuelta.
2: Y van a tratar de suspenderlo.
4: Sí, sí, claro.
1: Che, Uru, contanos un poquito. Mañana. Juega la escaloneta, da la sensación de que está todo muy tranquilo, ¿no?
4: Muy tranquilo, va a hablar Scaloni en un rato. Hay una buena noticia y es que la resonancia que le hicieron a Cuti Romero dio que no hay lesión ligamentaria en la rodilla. Había cierta intranquilidad porque no aflojaba la inflamación y el dolor tampoco. Bueno, los estudios o la resonancia magnética dio que la rodilla está sana, que es el golpe y que hay va a empezar a entrenar de a poco y es muy probable que esté disponible para el partido de 16 avos de final, no para mañana frente a Jordania, no va a integrar el banco, pero sí para el siguiente. No necesariamente de acuerdo al rival, tal vez lo arriesguen en ese encuentro. Esto quedará determinado en todo caso a partir de lo que ocurra esta noche con la definición del grupo de españoles, uruguayos, caboverdianos y árabes que van a jugar desde las 9 de la noche. Pero es una buena noticia por esto. Además, demoraban la realización de la resonancia magnética justamente por esa inflamación que había que generaba alguna duda. Esa es una buena noticia respecto de la selección argentina. No está confirmado el equipo, pero más o menos es el que va a jugar mañana, el que veníamos manejando. Hay algunos nombres que empiezan a aparecer con más fuerza, que ayer estaban todavía en una nebulosa. Uno es el de Giuliano Simeone, que asoma como titular. De Paredes ya lo habíamos dicho. Lo Celso también podría ser titular. Y atención que Nico Paz, que el propio Nico González también podría ser titular. Julián Álvarez va a ser titular, ya lo dijimos. El Diego Martínez va a ser titular y la defensa es la que manejábamos ayer. Argentina cierra la fase de grupos.
1: ¿Cómo es la defensa, perdón?
4: Montiel, Otamendi, Senesi y Tagliafico.
1: Ok.
4: Esa va a ser, eso prácticamente está confirmado. El resto no. Va a hablar en un rato Scaloni, tal vez dé alguna precisión respecto, aunque él no le gusta adelantar el equipo, pero más o menos los que están cerca de la selección hablan de un once probable con estos nombres que te estoy diciendo para el partido frente a Jordania.
1: Bueno, lo quiero ver a Nico Paz,
4: Sí, es un jugador que asomó y tuvo una gran temporada en el Como de Italia, Como 1907, así se llama el equipo. Eli Perrone, el ex volante de Vélez, figuras de un equipo discreto que se metió en la Champions a fuerza de muy buen fútbol y de la conducción de Nico Paz. Por supuesto, el salto a la selección argentina, la selección campeona del mundo, no es fácil. Hoy está... Pero él se ha mantenido al margen, envuelto en la negociación del Real Madrid con el equipo italiano para que vuelva al Real Madrid. Real Madrid lo quiere o para dejarlo o para hacer un gran negocio. De todas maneras, esto no lo involucra a él, que tiene la cabeza puesta en la Copa del Mundo. A mí también me interesa verlo porque quedó esa jugada en la que le remarcó De Paul el otro día en el partido amistoso. Con la camiseta de la selección argentina, la patita no se saca desde ese liderazgo que ejerce De Paul.
1: Sí, claro.
4: Y que los chicos toman debida nota, como la tomó Aranda cuando también De Paul le dijo en uno de los partidos: no me la des más a la pelota es tuya, ahora resolvés vos, para adelante. Bueno, proceso de aprendizaje de un grupo que tiene
1: muchos líderes, muy buenos.
4: Muchos líderes, y este retrato que hacemos, Tato, no es menor, porque no son chicos que se foguean directamente en sus clubes lejos de la selección. selección y dan el salto de golpe. Hay un crecimiento. Esta selección está tan firme, ha ganado tanto, se mantiene y mantiene el pulso que le permite que a los chicos que todavía casi no han jugado en selecciones menores o las juveniles o tienen algún sudamericano y no mucho más que eso, lleguen a la selección mayor con el caso Aranda 10, 15 partidos en primera división.
1: Claro, claro.
4: Y que De Paul, un símbolo de este equipo, porque eso no lo podemos desmentir en lo más mínimo, te marque el camino. Es avanzar bastante, Tato, porque hay un paso que resuelven o que pueden resolver los futbolistas,
1: claro,
4: sin tantas dificultades.
1: Nachito.
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7: Cielo despejado, Buenos Aires, en 9 grados 6 décimos la temperatura. La hora de la vuelta, casi en anochecer de viernes, con radar de tránsito Mitre.
8: Todavía hay congestión para cruzar el puente Pueyrredón tras un incidente vial en la mano que va hacia Avellaneda, demoras desde Constitución también hacia el oeste, sobre Perito Moreno en Villaluro empieza a complicarse y se mantiene hasta Edo. Recordamos que hubo un accidente en el kilómetro 21 de acceso a este sentido a Luján. Se libera ya el camino del Buen Aire luego de un accidente en el kilómetro 9. Y en la autopista Buenos Aires-La Plata hay reducción de calzada por obras del nuevo cuarto carril sentido a La Plata en las zonas de Sarandí, Wilde, Bernal y Quilmes.
7: Adorni en la cuerda floja, crecen las versiones sobre su salida del gobierno. Pese a los intentos del oficialismo por bajar el perfil del tema, el jefe de gabinete no logra salir del centro de la escena. El impacto de las afirmaciones del presidente Javier Milei volvió a alimentar las especulaciones políticas.
9: Si lo consideran culpable, lo eyecto yo de una patada. Digo, yo pero lo digo de vuelta. Es algo que tiene que hacer la justicia. Yo creo en su honestidad, pues es un tipo honesto.
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7: La Copa se reanuda a partir de las 21. Cabo Verde jugará con Arabia Saudita y Uruguay buscará la clasificación ante España. La presentación del equipo del argentino Marcelo Bielsa será transmisión central de Radio Mitre desde las 20. Más temprano, recordemos, Francia le ganó 4-1 a Noruega y Senegal goleó 5-0 a Irak. Cielo despejado en la noche de Buenos Aires. 9 grados 6 décimos la temperatura. 81% la humedad.
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0: mandamos un saludo a Michael, a Miguel Winiaski, que hoy lo liberamos porque tenemos programa corto. Él quería venir a rajatabla, como es él, que es un soldado, pero bueno, lo liberamos. También a la gente Pilman, pero a la gente Pilman no le hace la rata
1: todavía. No, los viernes no.
2: Se libera los viernes.
0: ¿Algo que decir, Negrito?
1: Gracias a Dios.
2: Pero después los martes.
1: Ay, bueno, es una relación tóxica que tenemos.
2: Son tóxicos.
0: Carolita, ¿qué historia de Charlotte trajiste?
2: Bueno, les traigo una historia que nos va a llevar a Florencia.
0: Ay,
2: a Italia, sí. Probablemente una, bueno, la cuna del renacimiento italiano y una ciudad bella en sí misma.
0: Tan hermosa, color pomelo.
2: Sí, claro. Sí, así como.
0: Pisos.
2: Así como Siena tiene otro color y de hecho hay una témpera.
0: No,
2: para pintar que se llama Tierra Siena,
0: claro.
2: Natural.
0: Ah, mira. Sí, el óleo.
2: Sí, en óleo sí. También, digo, por decir un color sí, sí. De pintura.
0: Pero bueno, es una ciudad de color, que tiene un color.
2: Es una ciudad de color y al atardecer muta de color y es una ciudad.
0: Cabe la palma de la mano, además.
2: Sí, chiquita.
0: Metafóricamente.
2: Chiquita y bella por donde la mires. Bella por afuera y bella por dentro porque encierra obras de arte únicas y esculturas y no es no es para sorprenderse que una ciudad bella como Florencia esté preocupada por la belleza y esté preocupada en un buen sentido,
0: sí.
2: ¿No? Interesada en cuantificar la belleza y sobre todo en medir el efecto de la belleza en nuestro cerebro.
0: Wow.
2: Es una disciplina que se llama la neuroestética.
0: Ajá.
2: Neuro y estética combinan combina las dos palabras y hay científicos en Florencia que están obsesionados con cuantificar la belleza y sobre todo medir nuestra reacción cerebral frente a la belleza.
0: Bien, está bueno.
2: Y, sí, me pareció muy interesante como disciplina y leía una nota de una periodista a la que le hacen el pasar por este experimento y lo que hacen es colocan un objeto bello, ¿no? Uh-huh. En este caso le colocan frente un astrolabio diseñado por Galileo Galilei, pero muy, muy lindo.
0: Astrolabio.
2: Un instrumento para medir el cielo y las estrellas y los astros, digamos.
0: Ah, ok.
2: Y usado por los navegantes, por ejemplo.
0: Claro.
2: Pero es muy lindo el objeto. Le podrían haber puesto una pintura de cualquiera de las que hay en Florencia o una escultura, le podrían haber puesto el David. Y le llenan la cabeza, se imaginan,
0: de cablecitos.
2: De pequeños electrodos, ¿no? Como para medir qué era lo que pasaba. Y bueno, lo que terminan descubriendo es que no hay una única reacción, hay si quieren una tríada, son tres reacciones en una cuando miramos algo bello, es casi un cóctel de emociones, ¿no? Uno, cuando vemos la forma, el color, el movimiento. Otra es una reacción puramente emocional, ¿no? Es cuánto nos gusta o qué placer nos genera verlo. Y otro punto que se sacude es el área del significado, es decir, nuestra propia historia, los cuentos que leímos acerca de ese objeto, lo que nos parece similar a otra
0: las
2: cosa.
0: Asociaciones, digamos.
2: Exactamente,
0: los
2: que
0: conectores.
2: Eso es muy personal, sí. de cada uno y cada historia y cada herencia y cada lectura hacen que tu apreciación de un objeto sea diferente. Por eso también sucede que, no sé si alguna vez les pasó, que uno ve una obra de arte que no te llama la atención, pero te pones a leer al respecto y a leer comentarios de otra gente, a estudiarla un poco y ya la próxima mirada
0: sí,
2: es
0: claro.
2: Diferente, ¿no? Como que empieza a embellecer y decís esto que no le presté atención, o que dije, va, no sé, sí, me conmueve o no me pasa
0: pero
2: nada.
0: Cuando
2: con
0: conoces la historia del autor, el contexto histórico en el que fue hecha la obra, todo eso te va enriqueciendo lo que estás observando, obviamente.
2: Y esa segunda percepción probablemente altere otros puntos. Bueno, lo que sí claramente los científicos han detectado es un pico de intensidad cuando vemos algo bello. Eso claramente lo pueden detectar en el cerebro. Lo que están tratando de descular todavía es si esa reacción es de pánico, de placer. Claramente la alteración se registra inmediatamente. Eso es increíble. Para otra gente podría suceder, no sé, pienso en Nacho y digo, Nacho se emociona mucho con la música.
1: Sí, ¿no?
2: Claramente en
1: toca una
2: directa. La música probablemente es también una vía más directa a las emociones.
0: Sí,
2: que
0: sí, muy probablemente
2: que la obra de arte, que a veces requiere más de nosotros, ¿no? Bueno, esto que pensábamos, la historia, el entender, el ver que algo te guste estéticamente por los colores. Pero bueno, con la música también puede pasar. A mí personalmente no me gusta la ópera, pero cuando empiezo a leer un poco o alguien me explica y
0: la
2: me
0: historia,
2: dice, escuchá,
0: claro,
2: en esta parte lo que está pasando, escuchá este violín, mirá la voz de ella, mirá él, y bueno, sí, ahí uno empieza a entregarse a esa belleza con un poquito más de conocimiento, ¿no? Y en el caso del arte en particular y de Florencia en particular, yo creo que alguna vez les conté, hay alguien que describió un síndrome que le sucedió cuando conoció Florencia, un escritor que se llamaba Stendhal, que estaba tan sobrecogido cuando caminaba por Florencia y veía las obras de arte que se le paraba la respiración, tenía una sudoración fría, se emocionaba y se le aceleraba el pulso y tenía toda una serie de reacciones físicas que hoy se conocen como el síndrome de Stendhal, y que yo dije, bueno, qué exagerado el señor, hasta que vi el David de Miguel Ángel y me quedé parada frente a esta escultura inmensa, con esos pies inmensos y la gomera que sostiene para pegarle con la piedra a Goliat, y es un hombre como
0: la perfección, la belleza,
2: la perfección, la vena hinchada en la yugular, tiene un brazo alzado y el otro cuelga al costado del brazo, del cuerpo, y sucede lo que sucede con las venas cuando bajamos un brazo.